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Gloria al Señor. Hermanos, que el Señor les bendiga. Damos gracias a nuestro Dios por la oportunidad que Dios nos permite poder estar en cabina de radio para poder llevar estos 60 minutos de programación. Así bendecimos a toda la audiencia fuera y dentro de nuestro país, El Salvador. Es una bendición ya estar en cabina de radio. Decirles que no contamos con patrocinador, ¿verdad? Si usted siente en su corazón hacerlo, ¿verdad? Ahí está, ¿verdad? La llamadita o el mensajito, ¿verdad? Gloria a Cristo. Damos gracias a nuestro Dios, amados hermanos, por una tarde más, ¿verdad? Que Dios nos permite el poder estar, ¿verdad? Pasando este bendecido programa. Así, ¿verdad? Venimos meditando en la palabra del Señor, en el Salmo 100. Y su palabra dice, honrando al Padre, al Hijo y a su Santo Espíritu, cantad alegres a Dios, habitantes de toda la tierra, servid a Jehová con alegría, venid ante su presencia con regocijo, reconoced que Jehová es Dios, Él nos hizo y no nosotros mismos. Pueblo suyo somos y ovejas de su prado, entrad por sus puertas con acción de gracia, por sus atrios con alabanza, alabadle, bendecid su nombre, porque Jehová es bueno y para siempre su misericordia y su verdad por todas las generaciones. Padre, que estás en gloria en esta bendecida hora, Señor, te damos las gracias, Dios, por cuanto usted nos permite una tarde más, Señor. Gracias, Dios Todopoderoso, por lo bueno, por lo maravilloso que tú eres, Señor. Ayúdenos, Padre, sea usted, Dios mío, bendiciendo, Padre, esta hora de programación, Señor, te la ponemos en tus manos, Señor. Creemos, Padre, que sin usted nada podemos hacer, Dios mío. Venga bendiciendo a todos mis hermanos, Señor, aquellos que están en aquellos países, Dios mío. Venga bendiciéndoles, Padre, ayúdele, Dios amado. Señor, muévete, Espíritu Santo, por el poder de su palabra, Señor. Declaramos una tarde de poder, una tarde de milagro, una tarde en el cual usted habla, Señor amado. Venga obrando, venga manifestando su poder, Dios mío. Ahí donde está la necesidad, ahí donde está el dolor, ahí donde está la angustia, ahí donde está la desesperación, Señor. Venga manifestando su poder glorioso, Señor amado. Venga moviéndose, Padre. Ahí donde están mis hermanos, Señor. Llega, toca, muévete, Espíritu Santo. Aquellos que están en los hospitales, Dios mío. Venga obrando, venga llegando, venga tocando, Señor. Para usted no hay nada imposible. Posible que usted no pueda hacer, Dios mío, tenga misericordia, Padre, venga moviéndose a favor de la audiencia, Padre, a ti es la gloria, la honra, el poder, la bondad, la misericordia, Señor amado, aquellos hermanos que aún están, Dios mío, quizás postrados en una cama, Dios amado, que no falte la esperanza, la fe, Dios mío. Porque usted vive y usted permanece para siempre, Señor amado. Venga visitando, Señor, aquellos jóvenes, Dios mío, que aún quizás intentan quitarse la vida, Padre. Oh, muévete, Espíritu Santo. Hay almas que salvar, mi Dios poderoso. Venga manifestando su poder, Dios mío, en esta hora, Padre. Toca, llega, Dios mío. Ahí donde quizás yo no puedo ir, Señor, pero a través, Dios mío, de esta radio, a través de esta página, Señor, podemos llevar un mensaje de esperanza, un mensaje en el cual, Dios mío, usted conoce la necesidad, Dios mío, que hay, Padre. Oh, llega, toca, Dios amado, por el poder de su palabra, su venida se acerca, Señor. Es necesario, Padre, llevar siempre este mensaje de salvación a las almas, Padre. Venga obrando, venga tocando, Señor amado.

0: Muévete, Espíritu Santo. Lleva, Dios mío, consuelo a aquella vida que aún están pasando por el dolor, Señor. Ay, visítales, Padre. Su palabra es fiel, su palabra es verdadera. Su palabra es medicina, Señor, para los huesos, Padre. En esta hora, Dios mío, venga obrando, venga tocando, Señor. Venga manifestando su poder, porque usted es grande y lleno de misericordia, Señor. Porque su misericordia sigue, Dios mío, ahí alcanzando almas para Cristo, Padre. Venga obrando, Señor. Quizás yo no lo vea, Padre, pero usted lleva una palabra de consuelo, una palabra de sanidad, Señor. Vengo obrando, Dios mío, ahí donde están mis hermanas, mis hermanos, Señor. Venga manifestando su poder glorioso, Padre. Tú vives, tú permaneces para siempre. Tú eres grande, Señor. Tú eres maravilloso, mi Rey amado. Ahí donde están mis hermanos en sus trabajos, Señor, llega, toca, muévete, Espíritu Santo, por el poder de su palabra. Declaramos, Señor, que es una tarde de poder, una tarde de milagros, una tarde en el cual usted, Señor, se va a manifestar, Padre. Vengo obrando, Dios mío, de una manera sobrenatural, Señor. Visita, Padre. Venga poniendo su mano poderosa, su mano fuerte, Dios mío. Hay grande necesidad, Señor, en la cual usted, Padre, declaramos que usted va a tocar, Señor, corazones, Padre, en esta hora, Dios mío. Tú eres maravilloso, tú eres real, Señor. Venga poniendo, Dios mío, lo que hace falta en esos cuerpos, Padre, porque sin ti nada podemos hacer, Señor. Vengo obrando, Dios poderoso. Ponemos en tus manos estos 60 minutos de programación, Señor. Bendiga toda la audiencia, Padre, fuera y dentro de nuestro país, El Salvador, Dios mío, hasta donde llegue esa señal, Padre, hasta donde llega, Dios mío. Allí, Padre, venga obrando, Señor, ahí, Padre, llega, Dios mío, toca las almas, Padre. Oh Dios, aleluya, la gloria es suya, la honra es suya, Padre, por el poder de su palabra, Señor. A ti es la gloria, la honra, el poder, Señor. Bendiga a mi hermana que está de turno, ayúdele, Dios mío, a mis hermanos que no pudieron venir, Señor, pero que ahí están, Dios mío, llega, toca, Dios mío, manifieste su poder en la necesidad de cada uno, Señor, en esta hora, Padre. Gracias, Señor. Amén y amén. Gloria al Señor. Damos gracias a Dios, amados hermanos. Hemos puesto estos 60 minutos de programación esperando que usted se reporte, ¿verdad? Vamos a complacer 4 alabanzas, ¿verdad? Gloria al Señor. Y si usted siente en su corazón patrocinar, ¿verdad? Usted lo puede hacer también, ¿verdad? Gloria a Dios.
1: Dios le bendiga a mi hermana, si tiene tiempo para alabanza, mi hermana, me complace con la alabanza, canta conmigo el rey de camino al cielo, con la alabanza me complace, mi hermana, un saludo para usted, mi hermana, toda su red de gloria, un saludo para mi hermana Elsie que está en cabina, es el Marvin del Escarpadero.
0: Gloria al Señor, ahí bendecimos la vida de mi hermano Marvin, ¿verdad? Gloria a Cristo, Dios es bueno, Dios es maravilloso, usted se puede reportar con el mensajito o la llamadita, ¿verdad? Gloria a Cristo. Porque Dios es maravilloso, amados hermanos. Quizás hemos estado en proceso, pero Dios está allí, ¿verdad? No hay que desconfiar del poder de Dios. Quizás mucho pueblo está enfermo, está decaído, pero Dios está allí, amados hermanos, para levantar, para restaurar, ¿verdad? Gloria a Cristo. Dios es maravilloso. Usted se puede reportar, ¿verdad? Gloria al Señor. Ahí están las líneas habilitadas o el mensajito que usted pueda enviar, ¿verdad? Gloria a Cristo. Así creo que vamos a quedar complaciendo la alabanza que mi hermano solicitó para mientras usted se reporta.

gloria al Señor. Hermanos, que el Señor les bendiga, es una bendición, ¿verdad? Dios bendiga la vida de mi hermana Dolores de Pérez, ¿verdad? Gloria al Señor. Ella nos va a patrocinar esta hora, ¿verdad? Gloria a Cristo. Dios bendiga también a nuestro hermano de Montreal, Canadá, mi hermano Antonio, ¿verdad? Gloria a Cristo. Pues ahí está mi hermano viéndonos, ¿verdad? Gloria al Señor. Dios bendiga a toda la audiencia, ¿verdad? Fuera y dentro de nuestro país, El Salvador. Quizás muchas veces no les podemos mencionar los nombres, ¿verdad? Porque son muchos, ¿verdad? Gloria a Cristo. Pero es una bendición que usted nos esté escuchando en el caserío, en la aldea, en la ciudad, a donde quiera que usted se encuentre. Muchas bendiciones, ¿verdad? Creemos que nuestro Dios dará respuesta a su vida, a mi vida, ¿verdad? Gloria a Dios. Y una palabra de Dios para usted, ¿verdad? Gloria a Cristo. Que el Dios Todopoderoso bendiga a mi hermana, ¿verdad? Dolores de Pérez, ¿verdad? La familia Pérez, ¿verdad? Gloria a Cristo. Es una bendición, ¿verdad? Gloria al Señor. Ahí va a escuchar su alabanza, ¿verdad? Gloria a Dios.

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0: gloria al Señor. Qué bueno es Dios, amados hermanos. Dios es maravilloso. Así venimos en un momento de oración, de hablar con nuestro Dios y ponerle todas nuestras peticiones a Él, porque Él nos escucha, ¿verdad? Gloria al Señor. Usted no diga, el Señor no me escucha. Él lo oye, amados hermanos. Lo que quiere es que usted le exprese lo que siente y lo que quiere, ¿verdad? Gloria al Señor. Dios es grande, amados hermanos, así venimos orando a nuestro Dios. Dios bendiga la familia Pérez, ¿verdad? Gloria a Cristo. Ahí, ¿verdad? Mi hermana Dolores de Pérez, gloria al Señor. Así venimos orando a nuestro Dios, esperando, ¿verdad? Siempre esa respuesta, gloria a Cristo. Padre, que estás en gloria en esta bendecida hora, Señor. Te damos las gracias, mi Rey, por todo lo bueno y maravilloso que tú eres, Padre. Gracias, mi Rey, por una tarde más, Dios mío, de poder llevar, Dios mío, este mensaje, Padre, de poder llevar esta hora de programación, Señor. Bendiga, Dios mío, la vida de mi hermana Dolores de Pérez, Señor. Venga, Dios mío, obrando en su vida, Padre. Ayude a mi hermana, Señor amado. Ponga su mano poderosa, su mano fuerte, Dios mío. Ahí en su vista, Padre, en su cuerpo, Dios poderoso. Ahí donde está, Dios mío, llega, toca, muévete, Espíritu Santo. La vida, Señor, de mi hermano Héctor, Padre, ayúdele, Dios mío. Venga obrando, Señor, en su vida, en sus gargantas, Padre. Venga manifestando su poder, Señor. Ponga su mano poderosa, su mano fuerte, Dios mío. La vida de mi hermana Ruth, Señor. La vida de mi hermano Osmar, su niño, Padre. Ayúdeles, Dios poderoso. Tú eres grande, tú eres maravilloso, Señor. Te presentamos esta familia en tus manos, Señor amado. Que no falte ese pan, ese aceite, esa fe, Dios mío. Venga cubriéndolos con su sangre preciosa, Padre. Tú eres maravilloso, Señor. Gracias, Dios mío, porque tú eres maravilloso, Padre. Vengo obrando, Señor, en la vida de mi hermano Dimas Márquez, Señor. Ayúdele, Dios poderoso. Llevas a sanidad, Señor. Ahí donde se encuentra mi hermano, Señor amado. Ahí donde está la vida de mi hermana Rita Maravilla, Padre. Ayúdele, Dios mío. Ponga su mano en sus pies, Dios amado. Tú eres maravilloso. Tú eres real, Señor. Ponga su mano, Padre, en esa rodilla, Dios mío. Vengo obrando, mi Rey amado. Ahí donde está mi hermana Rosa Serrano, Padre. Ahí en ese hospital, Señor, llega, Padre. Pon tu mano poderosa, Padre. Desconozco, Dios mío, la necesidad, el dolor, la angustia, la desesperación, Señor. Pero usted está allí, Señor amado, como médico por excelencia, mi Dios poderoso. Ahí donde está la vida de mi hermana Marillita Aquino, Señor. Ayude a mi hermana, Señor. Venga poniendo su mano poderosa en ese corazón, Señor. En esos pulmones, Señor. Vengo obrando de una manera, Dios mío, sobrenatural, Padre. Ayude a mis hermanos, Señor amado. Venga poniendo su mano, su cobertura, Padre. Ahí donde está la vida de mi hermana Nairi Amaya, Señor. Pon su mano, Padre, y en esos pies, Dios mío, en ese cuerpo, Padre. Úngelo con aceite fresco, Dios mío, en esta hora, Padre. Para usted no hay distancia, que usted no pueda llegar, que usted no pueda tocar, Señor amado. Venga obrando, Señor. Venga manifestando su poder, Señor amado. Tú eres grande, tú eres maravilloso, mi Rey. Tú vives, tú permaneces para siempre, Señor amado. Ahí donde está la familia Domínguez, Señor. Ayude a mis hermanos, Señor amado. La familia Díaz Nieto, Señor. Venga obrando, Señor. Venga obrando, venga dando una respuesta, Padre. Ahí donde está, Dios mío, la bien hermana Santos de Martínez, Señor. Señor, ayúdele, Dios mío, fortalezca su vida, Padre. Pon tu mano, Señor, ahí donde está ese decaimiento, Padre. Ayude a mi hermana, Señor amado. Ahí donde está la vida de Saraí, Señor. Venga obrando, Señor. Tú sabes lo que mi hermana tiene y siente, Padre. Obra, Espíritu Santo, visítale, Padre, ahí donde se encuentra mi hermana, Señor, ahí donde está la familia Chávez, Dios mío, venga obrando, venga tocando, venga moviéndose, Dios mío. Obra, Espíritu Santo, quebranta, toca, Dios mío. Obra, Espíritu de Dios, en esta hora declaramos, Señor, que usted está obrando en esos cuerpos, Padre, ahí donde está, Dios mío, esa necesidad, usted pueda obrar, usted pueda tocar, Señor amado, tú eres grande, tú eres maravilloso, tú peleas la batalla, Señor, ahí donde está esa fiebre, Dios mío, ahí donde está ese dolor de hueso, Padre, usted pueda obrar, usted pueda tocar, Señor amado, para usted no hay nada imposible que usted no pueda hacer, que usted no se pueda mover, Señor amado, a la distancia usted llega, usted toca, Señor amado, porque usted vive, Señor, vengo obrando, Señor, quizás no haya para una medicina, pero usted llega como medicina, Padre, para esos huesos, Señor amado, o muévete, Espíritu Santo, quebranta, toca, Dios mío, ahí donde está, Dios mío, ni a Blanquita, Padre, llega, toca, Dios mío, obra, Espíritu Santo, ahí donde se encuentra, Dios amado, llega, Dios poderoso, para ti no hay fronteras que no pueda llegar, Señor, ahí donde está mi hermano Antonio, Señor, allí visítalo, Padre, allí toca, Dios mío, Señor, pon tu mano, Señor amado, obra, Espíritu Santo, quebranta, toca, Dios mío, para ti no hay nada, no hay nada imposible, Señor, visita esos hospitales, Dios mío, donde está una mujer, quizás, Dios mío, dando a luz, Padre, donde está una mujer, quizás en el quirófano, Padre, venga llegando, venga tocando, Señor, venga manifestando su poder glorioso, Padre, ahí donde está ese niño, esa niña, Padre, venga obrando, venga moviéndose, Espíritu Santo, venga quebrantando, Señor, venga manifestando su poder glorioso, para usted no hay nada imposible, que usted no pueda llegar, que usted no pueda tocar, Señor amado, ahí donde está el dolor, Padre, ahí donde está esa angustia, Dios mío, ahí donde, Dios mío, llega, Padre, ahí donde quizá, Dios mío, ahí donde han perdido un ser querido, Padre, venga consolando, Señor, ahí donde quedaron esos niños sin padre, sin madre, Señor, sin familia, Padre, usted, Dios mío, es grande, lleno de misericordia, Padre, en esta hora declaramos, Señor, que usted, Padre, está obrando, está tocando, Señor, venga manifestando su poder, Dios mío. Ahí donde está la vida de mi hermana, milagro, Señor. Venga visitando a mi hermana, ayúdale, Dios mío. Oh, muévete, Espíritu Santo, en esta hora, Señor. Te clamamos la bondad, la misericordia sea extendida, Señor. Vengo obrando, Dios poderoso. Ahí donde está un hermano que quizás no se puede reportar, pero está pasando por momentos difíciles, Padre. Pero usted es la respuesta, mi Dios, usted es la respuesta, usted está oyendo ese clamor, usted está viendo esas lágrimas, Señor, de una mujer, de un hombre, Señor, que en silencio llora, Padre, oh, muévete, Espíritu Santo, venga obrando, Señor, venga consolando, Padre, ahí donde está esa madre angustiada, Señor, que no ha visto a su hijo, Padre, durante años, Señor, llega, toca, Dios mío, visite esa cárcel, Padre, venga obrando, venga tocando, venga moviéndose, Dios amado, por el poder de su palabra, declaramos, Señor, que usted abre cárceles, Padre, que usted hace obras maravillosas, Padre, que usted cambia riñón, corazón, Señor, que usted pone cosas nuevas, Señor amado, porque lo que usted hace es perfecto, es recto, Señor amado, grande su poder, su misericordia, Señor. Te adoramos, Señor, te adoramos. Presentamos, Señor, este programa en tus manos, Señor. Espíritu Santo, vengo obrando, Señor, en cada hermano, Señor, que venimos a este lugar, Dios mío. Quizá muchas veces, Padre, estemos pasando por dificultades, por enfermedad, por angustia, Padre, pero usted está allí, Señor amado. Venga ministrando, Señor, vengo obrando, Padre. Tú eres bueno, tú eres maravilloso, Padre. Usted sostiene este programa, Señor. Bendiga a aquellos hermanos que van a ser tocados de parte suya, Padre. Oh, muévete, Espíritu Santo. A ti es la gloria, a ti es la honra, Padre. Por el poder de su palabra, declaramos, Señor, que este programa esté en tus manos, Dios mío. Te adoramos, te bendecimos, Padre. En esta hora, Dios amado, mira cuánta petición de mis hermanos, Señor, que están pasando por un dolor, por esa angustia, Padre, por esa desesperación, por esa enfermedad, Señor, que quizá el médico ha dicho, ya no hay medicina, pero usted es la medicina, Padre. Usted cambia todo, Señor. Usted cambia todo, Dios mío. Oh, muévete, Dios poderoso, ahí donde esté ese dolor, Señor. Te adoramos, Señor. Te adoramos, mi Rey. Tú eres más que bueno, Señor. Ay, ¿dónde está mi niña, Padre? Venga cicatrizando esa operación, Señor. Tú eres maravilloso, tú eres real, Señor. Tú vives, tú permaneces para siempre, Padre. Tú vives, Señor amado, en esta hora, mi Rey. Ahí está mi familia, Padre. Ahí están mis hijos, mis nietos, Señor, venga manifestando su poder glorioso, Padre. Aquí estamos delante de ti, Dios mío. Ahí donde está la vida de mi hermana Rosa de Flores, Padre. Ayuda a mi hermana, ayuda a mi hermano, Señor. Dale fuerzas, Padre, como el águila. Dale fuerzas como el búfalo, Padre. Oh, muévete, Espíritu Santo. Te adoramos, te bendecimos, Padre. La familia pastoral está en tus manos, Señor, venga prohibiendo, venga dando fuerza, Señor, en el nombre maravilloso de Jesús. Te adoramos, te bendecimos, Señor. Aquí estamos delante de ti, Dios mío, presentándonos, Padre, con un corazón dispuesto, Señor, al servicio suyo, Padre. Oh, muévete, Dios amado, en esta hora, Padre. Glorificado es su nombre. Ahí donde está la vida de mi hermana Miriam, Señor de Pérez, ayude a mi hermana, Señor, dale fuerza, Padre, dale la fuerza, dale la fortaleza que mi hermana necesita, Dios mío. La vida de mi hermana Daisy Ortiz, Señor, ayuda a mi hermana, Señor amado, en esta hora, Padre, visítala, tócala, Dios poderoso. Tú eres maravilloso, Señor. Tú eres grande, Señor. A ti es la gloria, Dios mío. A ti es la honra, Padre. Vení obrando, vení moviéndote, Señor. Ahí donde esté esa necesidad, Dios mío. Señor, ahí donde quizás no hay pan, Señor, usted pueda proveer, Dios mío. Ahí donde no hay trabajo, usted pueda dar un trabajito, Padre. En esta hora, Señor, manifieste su poder glorioso. Para usted no hay nada, no hay nada imposible, Señor. Ahí donde está un amigo, ahí donde está una amiga necesitando de usted, Padre, venga visitándole, Dios mío, venga hablando a través de su palabra, Señor. Usa esta boca para la gloria, para la honra suya, Padre. Muévete, Dios mío, por el poder de su palabra, Señor. Ahí donde está Zaira, Padre, llega, toca, muévete, Espíritu Santo, quebranta su vida, Padre. En el nombre maravilloso de Jesús, te adoramos, te bendecimos, Señor, porque tú vives, tú eres maravilloso, Señor. ¿A quién iremos, Dios? Si usted tiene palabra de vida eterna, usted es real, Señor amado, en esta hora, Padre. Glorifíquese, Dios mío, ahí en ese cantón, en ese caserío, donde quizás está un enfermo en una cama, Señor, quizás no se puede levantar, pero usted llega.
1: usted toca, usted lo visita, Padre. Venga manifestando su poder glorioso, mi Rey. En esta hora declaramos, Señor, que usted se viene moviendo, Padre, en la familia Benítez, Señor. Ayúdele, Dios poderoso, ahí donde se encuentran, Dios mío. Vengo obrando, Señor. Ayude la vida de mi hermana Miriam, Señor amado. Allá donde está mi hermana Normita, sus hijos, su familia, Padre, están en tus manos, Señor. Venga manifestando su poder glorioso, mi Rey. Te adoramos, te bendecimos, Señor, porque para siempre es su misericordia, Padre. Te adoramos en esta hora, Dios. Te adoramos, te bendecimos, Señor, porque grande es usted, mi Rey. Grande y maravillosa son sus obras, Padre. Venga manifestándose, Dios mío, de una manera sobrenatural, Señor. Te ponemos en tus manos cada vida, cada corazón, Señor. Allí llega, Padre, visítelos, Padre. Lleva la protección divina, Señor, allá donde está la familia Celaya, Dios mío. Ayúdeles, Padre, muévete, Espíritu Santo. Obra, Dios amado, en esta hora. Gracias, gracias, Señor, por todo lo bueno, por todo lo maravilloso, por todo lo grande que tú eres, Señor. Venga visitándoles, Padre, en ese cantón, en el caserillo, Señor. Llega, Padre, ahí donde quizás yo no puedo, Señor, llevar esta palabra, pero usted llega a través, Dios mío, de esta radio, Señor. Ahí está un oyente, Dios poderoso. La gloria, la honra es suya, Padre, porque usted vive, Señor, porque usted vive, mi Padre, en esta hora, Señor. Tú eres maravilloso, Dios. Tú eres grande, Dios mío. Presentamos su palabra en sus manos, Señor. Muchas gracias, Dios, muchas gracias. Vengo obrando, Señor. Te lo pedimos, Dios mío, en esta hora. Muchas gracias, Rey. En el nombre de Jesús. Amén y amén.
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gloria al Señor. Qué bueno es Dios, amados hermanos. Así bendecimos la vida de mi hermana Evelyn de Mejía, ¿verdad? Gloria al Señor. Hasta ese país donde mi hermana se encuentra. Muchas bendiciones, ¿verdad? Yo sé que Dios es bueno, Dios es maravilloso, amados hermanos. Allí, ¿verdad? La bendecimos, ¿verdad? Gloria a Cristo. Así, ¿verdad? Venimos meditando en la palabra del Señor, amados hermanos. Hemos orado a nuestro Dios con el corazón, ¿verdad? Gloria a Dios. Aleluya. Creemos, amados hermanos, que hablamos con un Dios que da respuesta, que nos escucha, que nos entiende, amados hermanos. Quizás muchas veces, ¿verdad? Quizás nadie nos entiende, pero el Señor sí nos entiende, amados hermanos. Dios es maravilloso. Así traemos la palabra del Señor en el libro de Ezequiel, capítulo 34, verso 9, ¿verdad? Gloria al Señor. Ahí traemos la palabra de Dios, amados hermanos. Y su palabra dice, honrando al Padre, al Hijo y a su Santo Espíritu. Por tanto, dice, oh pastores, oíd palabra de Jehová. Así ha dicho Jehová el Señor, he aquí yo estoy contra los pastores y demandaré mis ovejas de su mano y les haré dejar de apacentar las ovejas, ni los pastores se apacentarán más. Asimismo, pues yo libraré mis ovejas de su boca y no les será más por comida, porque así ha dicho Jehová el Señor, he aquí yo mismo iré a buscar mis ovejas y las reconoceré. Qué bueno es Dios, amados hermanos, al meditar en esta palabra, amados hermanos, una palabra en el cual, amados hermanos, Dios le hablaba a aquel pueblo, ¿verdad? Aquel pueblo, amados hermanos, que iba caminando para un lado y para otro, amados hermanos, pero que Dios, amados hermanos, en su gran misericordia, en su grande bondad, amados hermanos, el Señor levanta hombres, amados hermanos, a que escuchen la voz de Dios, a que escuchen la palabra, amados hermanos, porque, amados hermanos, si el hermano, ¿verdad?, el que está ministrando, amados hermanos, no escucha la voz de Dios, ¿qué podrá enseñar, amados hermanos? Pero el Señor en esta tarde dice, ¿verdad?, que Él, ¿verdad?, es grande. Oíd, pastores, dice, oíd. Es que nosotros, amados hermanos, tenemos que escuchar la palabra, ¿verdad? Tenemos que escuchar la voz de Dios, amados hermanos, en estos tiempos tan difíciles, amados hermanos, en el cual usted está viendo tantas noticias, rumores de guerra, terremotos, ¿verdad? Como lo que está viendo ahorita allá en esos países, amados hermanos. Pero el Señor sigue hablándole a la humanidad, que venga, que se arrepienta, que se convierta a Él, amados hermanos. Pero muchas veces, amados hermanos, quizás aunque veamos las cosas o oigamos, amados hermanos, el ser humano dice, eso es en otro lugar, eso no es aquí. Pero, amados hermanos, la palabra del Señor dice que en un abrir y cerrar de ojos el Señor vendrá, amados hermanos. Es por eso que el Señor nos invita a oír su voz, a escuchar su voz, amados hermanos. Allá en el Salmo 23 dice, Jehová es mi pastor y nada me faltará. Oiga, qué bueno, amados hermanos, que Él es nuestro pastor, amados hermanos. Él demanda aquellos hermanos, ¿verdad? Y aquellas hermanas que quizás, amados hermanos, andan de lugar en lugar y no pueden estar en un solo lugar, amados hermanos. Pues Dios demanda, ¿verdad?, a que nosotros estemos en un solo lugar, amados hermanos. Ahí donde el Señor lo ha llevado, ahí deténgase, no se vaya a otro lado, amados hermanos, porque el Señor, amados hermanos, en aquel día, ahí, amados hermanos, vamos a presentarnos ante el pastor de pastores. Amados hermanos, es necesario que nosotros como ovejas, ¿verdad?, escuchemos la voz de Dios, amados hermanos, y no andemos como hojas volantes, ¿verdad?, para un lado y para otro, amados hermanos, porque muchas veces quizás, amados hermanos, dice, amados hermanos, que aquel hombre
Job, amados hermanos, en su propia casa había, amados hermanos, la perturbación, porque sabe que aquella mujer no era una mujer de Dios, amados hermanos, era una mujer que no quería nada con Dios, y por eso cuando estaba en la prueba, este hombre le dijo que maldiciera a su Dios, pero el Señor, amados hermanos, en su gran misericordia, en su grande bondad, Él nos pide, amados hermanos, a escuchar la voz de Dios, a oír, amados hermanos, esa voz tan hermosa, amados hermanos, que un día nos llamó a sus caminos, y es por eso que el Señor, amados hermanos, demanda a los hermanos, ¿verdad?, a los pastores, y demanda, amados hermanos, a nosotros como ovejas, ¿verdad?, porque cada uno, amados hermanos, se consiente cómo está, si es oveja o es cabrito, ¿verdad?, que se salta, que se va, que corre a otras cosas, amados hermanos, o está, ¿verdad?, allí, pero quizás no está convencido de lo que Dios está haciendo en la vida del ser humano. Y es por eso que el Señor, en esta palabra, amados hermanos, dice que Él, amados hermanos, se apartará de aquellos hombres, porque es necesario que aquellos hombres, amados hermanos, que están administrando en la obra del Señor, visiten a las ovejas, ¿verdad? Visiten, amados hermanos, aquellos hermanos que aún se quedan, ¿verdad? Que se quedan 2 días, 3 días, o a veces quizás el ser humano, ¿verdad? No entiende quizás lo que Dios está haciendo en la vida. ¿Qué demanda el Señor? A que nosotros perseveremos hasta la meta final, amados hermanos. Esto no es de 1 año, 2 años, 2 días, 3 días, no, esto es hasta la meta final, hasta que nosotros, amados hermanos, quizás ahí está algún hermano que quizás no se puede mover, pero está escuchando esta palabra, sabe que Dios es bueno, Dios es maravilloso, y Dios nos demanda y nos reclama, amados hermanos. Muchas veces, amados hermanos, podemos testificar del poder de Dios, que Él se mueve en la aflicción, en el dolor, en angustia, en la desesperación que usted esté pasando. Él está allí, amados hermanos. Él es el médico por excelencia. Quizás usted esté pasando por un momento en el cual quizás el hombre, el médico, ¿verdad?, terrenal, le ha dicho, ya no hay medicina, ya no hay cura, ¿verdad?, ya no hay nada que hacerte, y lo mandan muchas veces para la casa, y sabe que Dios es grande y maravilloso. Podemos ver la mano de Dios, amados hermanos, cuando Dios cambia una sangre, cuando Dios cambia un pulmón, cuando Dios cambia un corazón, pero esto es de creerlo, amados hermanos, esto es de que usted lo crea, ¿verdad? Por eso el Señor, amados hermanos, Él dice que conoce a cada uno, nos conoce, amados hermanos, cuando usted es sincero y cuando usted no es sincero. Él nos conoce, amados hermanos, Él nos conoce en lo profundo de nuestro corazón. Él está conociendo su vida, qué es lo que está pensando, qué es lo que dijo ahora. Quizás ahora dijo, hoy no voy a ir a la iglesia, hoy no voy a ir al hacer la obra de Dios, hoy no voy a hacer tal cosa, y Dios sabe, amados hermanos, y muchas veces nos calificamos con ese tema, ¿verdad? Dios sabe, pero no, amados hermanos, Él conoce su situación, Él conoce mi situación, y amados hermanos, pero Él demanda a que nosotros, amados hermanos, como líderes, quizás como estamos pasando este programa, quizás como esté trabajando usted en la obra del Señor, Dios le demanda a que usted y yo llevemos este mensaje a donde quiera que nosotros vayamos, amados hermanos, porque el Señor dice, he aquí yo, dice mismo, iré a buscar mis ovejas y las reconoceré. Oiga, es que Él, amados hermanos, Él reconoce a su pueblo cuando usted le alaba, cuando usted tiene pereza, cuando usted está allí, ¿verdad?, de haragán, cuando usted no quiere hacer nada en la obra de Dios y sabe que Dios paga bien a sus trabajadores. Él sabe cuando usted está caño, Él sabe cuando usted no quiere dar, y aunque tenga, amados hermanos, Él sabe que cuando usted quiere, Él sabe que usted quiere compartir, pero el enemigo lo endurece. Él sabe todo, amados hermanos, a Él no lo podemos engañar.
porque Él conoce nuestra vida, el diario vivir, el diario levantar, amados hermanos, el diario proceder. Él conoce nuestros pasos, lo que hacemos, lo que damos. Amados hermanos, Él no se queda con nada. Él bendice, amados hermanos. Él está allí en los momentos más difíciles, amados hermanos. Quizás yo podría darle un abrazo a aquel hermano que está pasando por el dolor, pero sabe que ese abrazo no lo va a alegrar, sino, amados hermanos, que la bondad de Dios esté allí, amados hermanos. Eso es lo más importante, lo grande, amados hermanos, porque Dios es maravilloso. Dios se mueve en los momentos difíciles, en los momentos de las pruebas, amados hermanos. Quizás muchas veces usted ha dejado, amados hermanos, usted ha dejado de congregarse, pero el Señor a través de un sueño le está hablando, a través del Espíritu Santo le está diciendo: hoy no fuiste, hoy no quisiste orar, hoy no quisiste hablar conmigo. Oiga, es que Dios, amados hermanos, Él está allí, amados hermanos, viendo nuestra acción. Y muchas veces, amados hermanos, Dios toca su corazón y lo invita a hacer su obra, pero usted dice: yo solo no puedo. Es que usted nunca va solo, porque el Espíritu Santo, el gran Consolador, lo acompaña a donde quiera que usted va, amados hermanos. Dice su palabra que Él, amados hermanos, pone corazones nuevos, renueva las fuerzas como el águila, renueva las fuerzas, amados hermanos. Cuando no tenemos fuerza, Él nos da la mano, nos levanta, amados hermanos, para que continuemos en medio del dolor, en medio de la prueba, en medio de la enfermedad, en medio de lo que usted esté pasando. Quizás no tenga un pan en la casa, pero Dios es el proveedor. Si usted lo puede creer, Él le va a proveer lo que usted quiere, lo que usted está anhelando, Él se lo va a proveer. Pero es necesario encaminarnos a hacer la obra de Dios. Pero ¿qué pasa muchas veces? Cuando muchas veces, amados hermanos, el Señor nos manda a llevar un mensaje de salvación. ¿Qué pasa cuando muchas veces el Señor le dice: vaya a orar por el hermano, por la hermana, y usted dice: mañana? El mañana no existe, amados hermanos. Es ahora el día de misericordia. Es ahora el día en que podemos hacerlo, porque el mañana no sabemos si estaremos. Solamente el Señor lo sabe. O será el último mensaje que usted escuche. Hágase la meditación, hágase la pregunta: ¿cómo estamos delante de la presencia de Dios? ¿Sabe que muchas veces el trabajo nos ahoga, el trabajo nos mata? Quizás muchas veces, amados hermanos, le dedicamos más tiempo a nuestros afanes terrenales que perecen y no a Dios, amados hermanos. A Dios, ¿cuánto le está ofrendando? ¿Cuánto? 2 horas, 1 hora, 1 hora y media, y todavía nos vamos aburridos, o muchas veces vamos murmurando al mensaje, a la palabra, porque Dios siempre habla, amados hermanos, pero muchas veces no escuchamos la voz de Dios, y es por eso que el Señor nos invita a oír la voz de Dios, amados hermanos. Dice que Él renueva el espíritu. Así es que Dios es maravilloso, amados hermanos. Ahí lo dejo con esa meditación. Que el Señor Dios Todopoderoso le bendiga, y será hasta la próxima, ¿verdad? Así Dios así me lo permite. Bendiciones.

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Gloria al Señor, gloria a Dios en esta hermosa y bendecida noche. Amados hermanos, Dios les bendiga a mis hermanos que ya están pendientes desde su hermoso programa esta noche. Hermanos, una bendición grande poder estar en cabina de Radio Vida en esta noche. Gloria al nombre del Señor. Dios bendiga a los amigos que también están pendientes de este programa. Gloria al nombre de Cristo, poderoso en nuestro Dios. Vamos, hermanos, en esta noche a darle la gloria y la honra a nuestro Dios. Leemos la Biblia, el libro de Salmos. Capítulo 34, para la gloria del Señor, leemos la palabra del Señor bajo la autoridad del Padre, del Hijo y el poder del Espíritu Santo. La palabra dice la siguiente manera: bendeciré a Jehová en todo tiempo, su alabanza estará de continuo en mi boca. En Jehová se gloriará mi alma, lo oirán los mansos y se alegrarán. Engrandeced a Jehová conmigo y exaltemos aún a su nombre. Busqué a Jehová y él me oyó y me libró de todos mis temores. Los que miraron a él fueron alumbrados y sus rostros no fueron avergonzados. Este pobre clamó y le oyó Jehová y lo libró de todas sus angustias. El ángel de Jehová acampa alrededor de los que le temen y lo defiende. Amén y amén. Buen Dios y Padre que habita en los cielos, santificado Señor sea tu nombre, venga a nosotros tu reino, Dios, hágase tu voluntad, Dios mío, en los cielos, Dios, como en la tierra. Padre, el pan nuestro de cada día, oh Dios, dánoslo hoy, perdona vuestras ofensas, Dios, como también nosotros, oh Señor, perdonamos a los que nos ofenden. Señor, no deje caer, Dios mío, la tentación, mas líbranos de todo mal, Señor, porque tuyo es el reino, el poder y la gloria, Padre, por los siglos de los siglos. Padre eterno, gracias le damos en esta noche, Dios mío, en la cual, Padre eterno, usted nos permite tener esta gran oportunidad, Dios, de poder presentarnos, Dios mío, a este lugar, Padre, para poder darle la gloria, poder, Padre, hablar su palabra, hablar de su grandeza, Dios, hablar de sus maravillas, Dios soberano. Aleluya, Señor, rompa cadena esta noche, Dios mío, amado, en el nombre de Cristo. Padre eterno, declaramos que esta noche, Dios mío, es una noche de bendición, una noche de milagro, una noche de respuesta, en el nombre de Jesús de Nazaret, Dios, aleluya. Por el poder de su palabra declaramos poder, aleluya, declaramos, Dios mío, que hay

Bendición esta noche, Dios amado, en el nombre de Jesús de Nazaret. El enfermo es sano, el enfermo es libertado, para la gloria de su nombre. Jesús bendice a mis hermanos, Dios, de la iglesia de Dios, el buen camino. Padre, bendiga a mis hermanos en el nombre de Cristo, por el poder de su palabra. Bendice a mi hermano pastor, Padre eterno, en esta noche, Padre, para alabanza y gloria de su nombre. Jesús, en esta hora, Dios, le damos toda la honra y toda la gloria, Padre. Así bendice a todos mis hermanos, Dios, que van a estar, Padre amado, oh Señor, escuchando este programa, Señor. Para la gloria del Señor, Padre eterno, obre con su presencia divina, Señor. Gracias le damos, Padre. Gracias, Hijo. Y gracias, Espíritu Santo. Gracias, muchas gracias. Bien, amados hermanos, esta noche damos gracias a Dios porque hemos dado, hermano, apertura a estos minutos de programa. Gloria al nombre del Señor, amados hermanos. Recuerde, amados hermanos, que alabado sea el nombre de Cristo, que van a quedar desde este momento, hermano, la línea habilitada para que usted pueda en esta noche pedir su alabanza, y con el mayor de los gustos nosotros estaremos complaciéndole para la gloria del Señor. Pues quedan habilitadas la línea, amados hermanos, gloria al Señor, para que usted pueda llamar, usted pueda mandar su mensajito allá al WhatsApp, gloria al Señor, y así estaremos complaciendo esas hermosas alabanzas esta noche. Bendito sea el nombre del Señor. Recuerde, no contamos con patrocinador. Si usted pues siente en su corazón el poder, verdad, ser de bendición para este programa, que el Dios de la gloria le bendiga grandemente. Queda la línea habilitada en esta noche para la gloria del Señor.

En esta noche hemos venido hambrientos de ti. Ven y llena esta casa con tu presencia. Ven, llena, Señor, nuestra vida con tu presencia.

0: mensaje. Gloria al Señor, gloria a Dios en esta hermosa y bendecida noche, amados hermanos. Dios les bendiga a todos mis hermanos que están ahí pendientes. Gloria al Señor, damos gracias a Dios. Porque hermanos, sabemos, amados hermanos, que gloria al Señor, que queremos, amados hermanos, servir y agradar a nuestro Dios. Dios bendiga a todos mis hermanos ahí. Recuerde, puede usted, hermano, gloria al Señor, ahí mandar su mensajito. Vamos, hermano, a orar al Señor. El que esté enfermo, tenga fe de que Dios lo va a sanar. Tenga fe que Dios puede hacer la obra, el milagro, esa respuesta que usted ha estado esperando por mucho tiempo. Dios puede darle la respuesta en esta noche. Gloria a Dios. La Biblia dice que para el que cree, todo le es posible. Y la Biblia dice que el que pide, recibe. Y el que busca, halla. Bendito sea el nombre del Señor en esta hermosa y bendecida noche. Vamos, amados hermanos, a orarle al Señor. Creyendo que Dios es el mismo de ayer, de hoy y por los siglos de los siglos. Él no cambia, él es grande, Él es poderoso, Él es maravilloso. Solamente es de creerle con todo el corazón. Gloria a Cristo y él se moverá con su poder, con su presencia, haciendo milagros y prodigios. Alabado sea el nombre del Señor en esta hora. Oramos a Dios en esta noche, amados hermanos. Es una bendición grande, amados hermanos, poder estar en cabina de Radio Vida. Recuerde, hermano, que con todos Dios ha sido fiel hasta este momento. Nuestro Dios ha sido maravilloso. Dios bendiga a mi hermano Pastor Abel. Dios bendiga a todos mis hermanos, donde quiera que nos estén viendo. Que el Dios de la gloria le bendiga. Dios bendiga a mis hermanos allá, gloria al Señor, que puede ser que estén en otros países. El Dios eterno le bendiga grande y maravillosamente esta noche. Vamos a orar, amados hermanos. La Biblia, hermano, nos recalca, hermanos, que en los tiempos pasados, en los tiempos antiguos, hermano, gloria a Dios, los hombres que se guardaron para Dios y que, hermano, tomaron a bien, hermano, plantarse en la brecha, en el camino, hermano, fueron respaldados por el Señor y vieron la gloria de Dios, vieron la mano poderosa de Dios, porque le creyeron a Dios y clamaron a Él con fe, creyéndole a Él. La Biblia dice, amado hermano, que es bienaventurado el hombre que confía en Jehová. Bienaventurado el hombre que ha puesto en él su confianza. Oramos a Dios esta noche. Si usted está enfermo, solamente levante su mano y declare victoria esta noche. Vamos a orar en esta noche. Vamos a adorar al Señor en esta noche. Recuerde que lo que Dios hizo ayer, lo puede hacer hoy. Recuerde que lo que Dios hizo con Moisés, lo puede hacer con nosotros en estos tiempos. Lo que Dios hizo con Abraham, lo puede hacer con nosotros este tiempo. Lo que Dios hizo con Elías, lo que Dios hizo con esos siervos, como Jeremías, como Isaías, lo que Dios hizo, amados hermanos, como con el siervo Pablo, con Pedro, Dios lo puede hacer hoy también, porque Él es el mismo. Él es el mismo, Él no ha cambiado. Buen Dios y Padre que habite en los cielos en esta hora. Padre Santo de la gloria, nos presentamos, Dios, delante de usted, oh Dios mío amado, reconociendo, Jehová, Dios de los ejércitos, que nosotros, Dios mío, Padre, por nuestra propia cuenta, Jehová, nosotros, Dios, no somos nada, oh Dios mío, no podemos hacer nada sin tu presencia, Señor. Pedimos, Dios, la coraza, pedimos el poder, pedimos la cobertura, Dios, la unción de tu Espíritu Santo esta noche, Jehová, esté en el nombre de Jesús de Nazaret, por el poder de la palabra, Señor bendito, poderoso ahora, Padre. Venga derramando su presencia, Dios mío, en esta noche. Venga derramando de su poder, Padre eterno, ahora en esta noche, Padre bendito de la gloria. Aleluya, Dios mío, le exaltamos, Jehová. Si hasta al momento, hasta este momento, Jehová, nosotros estamos con vida, estamos respirando este aire, Señor, es porque tu misericordia ha sido grande, Dios eterno, aleluya. Es porque tu fidelidad, Jehová, aleluya, Padre Santo, ha sido maravillosa con nosotros, Dios. Derrama tu poder ahora, derrama tu presencia ahora, ahora, ahora. Hay poder en el nombre de Cristo ahora, Padre amado. Venga bendiciendo su pueblo escogido, su pueblo redimido, Dios, por su sangre preciosa, Señor, aleluya. Venga derramando el poder, venga derramando la unción ahora, aleluya, Señor. Venga rompiendo toda cadena por el poder de la palabra. Espíritu Santo de Dios, venga ministrando, venga tocando, venga, Dios mío amado, rompiendo toda cadena por el poder de la palabra. Aleluya, Dios mío, ahora hay poder en la sangre de Jesucristo. Aleluya, por su llaga, dice la palabra, por su llaga hemos sido curados, Señor, en esta hora, Padre. Muévase con poder y gloria, Señor, en esta noche, Padre amado. Ahí donde está mi hermano, Dios mío, bendito de la gloria, en esta noche, Padre, extendiendo, Dios mío, su mano, alzando su mano hacia el cielo, Dios de la gloria, aleluya, confiando, Jehová, pidiendo, Padre eterno, con todo el corazón, Dios mío, amado, aleluya. Ahora muévase ahí, Señor, bendito, poderoso. Ahora glorifíquese ahí, Señor amado, ahora. Toda dolencia en esos cuerpos, Padre Santo de la gloria, ahora se va fuera en el nombre de Jesús de Nazaret, ahora por el poder de la palabra, Señor bendito, poderoso esta noche, Padre. Extienda su gloria, Dios mío, ahora, ahora, Dios mío santo, ahora, hay poder, hay poder, hay poder, hay presencia, hay cobertura, hay esperanza, hay vida, hay bendición en el nombre que sobre todo nombre, por el poder de la palabra, Dios mío amado, ahora. Aquel hermano que esté esperando respuesta, Dios. Oh, Señor, porque no hay nada imposible, aleluya. Porque no hay nada imposible para ti, oh Dios. Ahora, Padre amado, ahora, Padre Santo de la gloria, aleluya, Padre eterno, hombre, ministre, Dios de la gloria, ahora con poder y fuego del Espíritu Santo, Jehová, ahora, Padre, ahora. Venga ministrando ese cuerpo ahora, Dios de la gloria. Ahora esos cuerpos, Dios mío amado, aleluya, que están sin fuerza física, Dios de la gloria. Tú vienes dando fuerza ahora en el nombre de Jesús de Nazaret, por el poder de su palabra, Dios eterno, ahora. Extienda su mano gloriosa, Padre, ahora. Mira mi hermano que está, Dios mío, pasando por momentos muy difíciles, Dios, por momentos muy, Padre, aleluya, muy complicado, Dios mío. Yo le clamo en esta hora, Dios, que venga dando respuesta, que venga obrando, Jehová, a favor de su siervo en esta noche, aleluya, en el nombre de Jesús de Nazaret, por el poder de la palabra, Padre. Mira tu sierva, Dios, que está pasando por momentos complicados, por momentos terribles, Dios mío eterno, ahora, aleluya, su mano de poder se extiende, su gloria es derramada ahora, ahí, Señor, en esta noche, Padre, en el nombre de Jesús de Nazaret, por el poder de su palabra. toda enfermedad, Dios, es sanada ahora. Toda enfermedad, Dios de la gloria, aleluya, Señor, toda enfermedad, no importando cómo se llame, aleluya, ahora, el médico por excelencia, aleluya, se llama Jesucristo de Nazaret, Jesucristo de Nazaret, ahora, Padre, ahora, aleluya, Señor, si usted rompe toda cadena, usted liberta ahora. Usted hace milagros ahora. Usted hace prodigios ahora. En el nombre de Jesucristo de Nazaret. Por el poder de su palabra, Señor, en esta noche, Padre. Oh, Dios mío, ahora. Aquel hermano que, Dios mío, Padre, que ha perdido el anhelo, Dios, de seguir avanzando. De seguir peleando la buena batalla, Dios. Aquella hermana, Dios mío, Padre, aleluya, Señor, que alabanza su nombre, que se siente, Dios mío, sin fuerzas espirituales para seguir avanzando en este camino, Dios. Yo le clamo en esta hora, Dios mío, amado, Dios mío, eterno, ahora que usted venga derramando su poder, que usted venga derramando la unción de su Espíritu Santo esta noche, Padre, y venga dando fuerza, Dios, allá, mi hermana, en el nombre de Cristo, por el poder de su palabra, Señor, en esta noche, Padre. Glorifícate con poder y fuego del Espíritu Santo, Dios mío, en esta hora. Sopla ahora. Aquel hermano que está, Dios mío, Padre, en esos centros hospitalarios, Dios, llega hasta ahí. Hasta esa camilla, Señor, ahora. En el nombre de Jesús de Nazaret. Por el poder de la palabra, Señor amado. Tú levanta, Dios. De esa camilla, tú levantas. Oh, Jehová, hay siervos creyéndole, Jehová. Hay siervas creyéndole, Jehová. Creyendo que usted, aleluya, Padre, está haciendo algo maravilloso en ellos. Que usted está dando respuesta. Que usted está haciendo milagro ahora. En el nombre de Jesucristo de Nazaret. Por el poder de su palabra, Señor bendito de la gloria esta noche, Padre. Muévase, Dios mío, en esta hora. Hay poder en su nombre. Hay poder, Padre amado. Aleluya, Dios de la gloria. Ahora, Padre Santo. Oh, Jehová, aquel, Dios mío, que está desahuciado, Dios, por la ciencia médica, Padre eterno, ahora, aleluya, Señor bendito de la gloria, oh, poder de Dios, oh, presencia de Dios, ahora tú vienes poniendo tu mano de poder, ahora, tú vienes poniendo tu presencia gloriosa, ahora, tu presencia viene fluyendo en ese cuerpo, tu presencia viene, Padre, aleluya, limpiando ese cuerpo, ahora. En el nombre de Jesús de Nazaret, por el poder de su palabra, Señor, esta noche. Esta noche recibe tu milagro en el nombre de Jesús de Nazaret. Ahora, por el poder de la palabra, la sangre de Cristo tiene poder. La sangre de Cristo tiene poder ahora. Gracias, mi Señor, en esta noche. Aquel que está ahí alzando sus manos, Dios, esta noche puede sentir tu presencia. Aquel que está levantando su mano esta noche puede sentir su poder, puede sentir, aleluya, alabado sea su nombre, esos ríos de agua viva descendiendo ahora, ministrando ese cuerpo ahora para la gloria de su nombre altísimo. Aleluya, en el nombre de Jesús de Nazaret, en el nombre de Jesús de Nazaret, el tiempo de los milagros no ha pasado ahora, Padre. Tú puedes sanar ahora esos cuerpos. Aunque parezca ser Dios, que allí ya no haya esperanza alguna. Oh Dios mío, cuando el hombre dice es imposible, en eso que para el hombre parece imposible, Señor, es ahí donde usted, oh Dios, se perfecciona, Padre. Es ahí, Dios, donde su presencia se glorifica, mi Dios. Ahora, en el nombre de Jesús de Nazaret, ahora, en el nombre que sobre todo nombre hay poder, hay aleluya, mi alma le alaba, hay presencia, mi alma le exalta ahora, Dios mío, aleluya, oh Cordero Santo, oh poderoso ahora, Padre. Gracias, Señor, en esta hermosa noche, Padre, en la cual usted nos permite, Dios mío, Padre, poder llegar hasta los hogares de mis hermanos, Dios, hasta los hogares, Dios, de los amigos, Dios mío, que ya están escuchando este programa, Señor, en el nombre de Jesucristo de Nazaret. Padre, le damos la gracia en esta hora. Gracias, Señor, por esta gran oportunidad, Dios mío, que usted, Dios, nos concede, Padre. Bendiga a todos mis hermanos, Dios mío, Padre, en diversos lugares que mis hermanos se encuentran, Padre. Oh, Señor, tanto acá en el país, Señor, como fuera de este país, Señor. Bendice a mis hermanos, Dios. Bendice a mis hermanas, Dios, donde quiera que ellos estén viéndonos, Dios mío, Padre. Puede ser que estén en Guatemala, aleluya, en Honduras, aleluya, en Nicaragua. Oh, Señor amado, alabado sea su nombre en México, en Estados Unidos. Alabado sea su nombre, Señor, allí donde están mis hermanos viéndonos, Jehová. Usted, Dios mío, bendígalos en el nombre de Jesús de Nazaret, por el poder de su palabra, Señor. Bendice a mis hermanos ahí, Señor, ahora, para alabanza y gloria de su nombre, Señor, en esta hermosa noche, Padre. Donde quiera que mis hermanos estén pendientes, Dios mío, Padre, gracias. Gloria al Señor. Bien, amados hermanos, nosotros damos gracias a Dios esta noche, en el cual, hermano, nosotros estamos agradecidos con Dios, amado hermano, en esta noche. Nosotros, hermano, le damos la gloria y la honra al Señor, aquel Dios maravilloso, amado hermano, que hizo los cielos y la tierra, amado hermano. Bendito sea el nombre del Señor y creó todo lo que hay sobre la faz de la tierra. Bendito sea el nombre del Señor. Él nos hizo a nosotros, como dice la Biblia. Dios creó al hombre. Aunque hayan muchas teorías, hermanos, diabólicas, hermanos, por allí. Que hermano, algunos dicen que, hermano, algunas teorías raras y gloria al nombre del Señor, y diabólicas, hermano, es que algunos dicen que, hermano, que el hombre viene proveniente del mono. Que Dios reprenda al diablo en esta noche. Gloria a Dios. La Biblia dice que Dios hizo al hombre a su imagen y semejanza. La palabra del Señor lo declara. Bendito sea el nombre del Señor. Decía David que Dios nos hizo a nosotros mismos. Gloria al nombre del Señor, amado. Él nos hizo a nosotros. Gloria a Dios, amado hermano. ¿Qué dio a entender David a través de esa palabra? Que el hombre debe de vivir con agradecimiento, agradecido. El hombre debe vivir comprometido con Dios, adorarle y a exaltarle cada día. Vamos a irnos a la Biblia, amados hermanos, rápidamente. Vamos a aprovechar estos minutos que nos faltan, meditando en la palabra Y vamos a irnos al Evangelio. Evangelio de Lucas, capítulo 21, su versículo 33, para la gloria del Señor. Leemos la palabra del Señor, así como está escrito, bajo la autoridad del Padre, del Hijo y el poder del Espíritu Santo. La palabra dice de la siguiente manera: el cielo y la tierra pasarán, pero mis palabras no pasarán. Mirad también por vosotros mismos, que vuestros corazones no se carguen de glotonería y embriaguez y de los afanes de esta vida, y venga de repente sobre vosotros aquel día. Gloria a Dios en esta noche, amados hermanos. La palabra del Señor, amado hermano, es una palabra, hermano, gloria a Dios, una palabra que no falla, una palabra infalible, una palabra, amado hermano, gloria al Señor, que aún a medida el tiempo avanza, hermano, nosotros vemos el cumplimiento, hermano, de la palabra, como la palabra del Señor, hermano, se cumple, porque esta palabra no es de hombres, sino es palabra de Jehová. Bendito sea el nombre del Señor. La palabra, hermano, de Dios es viva, dice la Escritura. Es viva y eficaz, lo declara ella misma. En esta ocasión, hermano, que vemos esta palabra, que hermano, que nos llama la atención, y hermano, como pueblo o como humanos, nos insta, amado hermano, a que nosotros seamos, hermano, reverente a la palabra, porque esta palabra, amado hermano, gloria a Dios, alabados a Dios. Hermano, en estos tiempos tan difíciles y tan complicados que nosotros estamos viviendo, esta palabra, hermano, se está cumpliendo al pie de la letra. Esta palabra se está cumpliendo, amado hermano, gloria a Dios, aunque a alguna gente no le guste, a algunos no les parezca, hermano, gloria a Dios, esta palabra se está cumpliendo. Y eso, hermano, alabado sea el nombre del Señor. ¿Y eso qué significa? Tú puedes decir, pero hermano, ¿y eso qué significa? O tú puedes decir, amigo, pero varón, ¿pero eso qué significa? ¿A qué apunta eso? Eso te quiero explicar algo en esta noche. Eso significa, gloria al Señor, que la venida de Jesucristo está a las puertas. Que la venida del Señor está cerca. Gloria a Dios. Si bien vemos, hermano, y analizamos la Biblia, analizamos lo que, hermano, lo que los siervos del Señor, hermano, anunciaron en los tiempos antiguos, amado hermano, la palabra que los siervos o que los profetas hablaron, hermanos, tuvo su cumplimiento. ¿Por qué tuvo su cumplimiento esa palabra? Porque no era palabra de hombre, sino era palabra de Jehová, la cual Dios enviaba al mundo, la cual Dios enviaba al pueblo, la cual Dios enviaba con propósito al hombre. Bendito sea el nombre de Cristo está en esta noche. Es que, hermano, la palabra del Señor tiene un gran propósito en la vida, en el corazón del hombre. Y es hacerle entender al hombre que estamos en tiempos en tiempos muy complicados, en tiempos, hermano, alabado sea Dios, en los cuales, amado hermano, es tiempo ya apremiante, es tiempo de gracia, es tiempo de pura misericordia, amado hermano. Si el Señor ya quisiera haberse llevado la iglesia de esta tierra, amado hermano, gloria al nombre de Cristo, si Dios ya, hermano, por Dios, hermano, ya Él ya hubiera llevado a su pueblo, a sus escogidos, alabado sea el nombre del Señor en esta hora, amado hermano, aleluya. Pero ¿qué pasa, hermano? ¿Por qué Dios no ha actuado? Porque Dios, su misericordia es grande. Porque su misericordia, hermano, es grande. Porque su misericordia, amigo, la misericordia de Jehová es grande. Y Dios te está dando oportunidad de que te pongas a cuenta. Dios te está dando oportunidad de que te acerques a Él. De que reconozcas, aleluya, que en esta vida sin Cristo no tiene sabor. Que en esta vida, en este mundo, sin la presencia del Señor no hay bendición. Alabado sea su nombre esta noche. Dios está dando oportunidad. Aún dijo el Señor: el cielo y la tierra puede pasar o pasará, pero hermano, vemos la firmeza de la palabra del Señor. La Biblia dice, hermano, que Dios no es hombre para que Él mienta, ni hijo de hombre para que Él se arrepienta. ¿Qué significa eso, hermanos? Que la palabra se va a cumplir al pie de la letra, le guste al hombre o no le guste. Porque sabe, hay gente, hermano, hay hombres endemoniados, hay hombres ateos, hay hombres, hermano, que creen más en el diablo. Que Dios reprenda al diablo esta noche, amado hermano. Hay gente, hermano, que está enfocado más en otras cosas que, hermano, que en acercarse a Dios o en querer servirle a Dios. Y yo quiero decirte algo muy importante esta noche. Recuerda que este cuerpo en cualquier momento puede dejar de funcionar, puede dejar de palpitar ese corazón. Y este cuerpo en cualquier momento puede morirse. En cualquier momento este cuerpo es tan débil, hermano. Es tan sensible este cuerpo, amado hermano, gloria a Dios, que aunque el hombre se sienta orgulloso en esta tierra, aunque el hombre, hermano, el diablo le haya llenado el corazón de, hermano, de vanidad en este mundo, hermano, el hombre se siente altivo, el hombre se siente, hermano, que aleluya, que él todo lo puede y que como él tiene todo, gloria a Dios, amado hermano, y no le falta nada en esta vida. Pero te falta algo que es lo más importante, que es la presencia del Señor en tu vida. El hombre puede decir: no tengo necesidad de nada en esta vida. Pero ¿sabes algo? Tienes la necesidad del Espíritu Santo en tu corazón. Porque hay hombres, hermanos, ¿sabe? Hay gente, hermanos, que gloria a Dios. Hay gente que puede ser que a veces, hermano, usted humanamente o terrenalmente, usted puede ver que hay gente que parece ser que lo tiene todo. Pero hay gente que a solas, hermanos, se siente miserable. Se siente, hermano, angustiado. Se siente, hermano, abandonado. Gloria a Dios está en esta noche. Y yo quiero decirte, antes de que el tiempo avance más y la situación se ponga más complicada, o ya no tengas esperanza en un tiempo futuro, ahora es el tiempo en el cual tú puedes reflexionar y ponerte a cuentas con Dios, acercarte a Dios, porque sabes algo, todo en este mundo puede cambiar, todo en este mundo va a pasar. Aún, hermano, alabado sea Dios, el gozo ficticio que el diablo te ha ofrecido, eso va a pasar en cualquier momento, eso no es permanente, ese gozo es pasajero, esa alegría es pasajera. Gloria a Dios, alabado sea el nombre del Señor en esta hora. Pero lo que el Dios de la gloria, el Dios eterno, te ofrece, eso es, hermano, eso es permanente. Eso es por toda una eternidad. Bendito sea el nombre del Señor. Y eso es lo que el hombre debe de entender. Eso es lo que tu hermano debe de entender. Que vale la pena servirle al Señor. Vale la pena aprovechar el tiempo. Vale la pena que nos esforcemos. Vale la pena que luchemos por la vida eterna. Alabado sea Dios, porque en este mundo todo va a pasar. Bendito sea el nombre de Cristo, amado hermano. Gloria a Dios. ¿Sabes el tiempo cómo vuela, hermano? El tiempo cómo vuela de rápido. Gloria a Dios. Alabado sea el Señor. El tiempo no se detiene. Alabado sea el nombre de Cristo, hermano. Los años pasan tan breves. Gloria a Dios, amado hermano, que el hombre, hermano, hoy se siente joven a través de los años que rápido pasan. El hombre dice, ya me siento viejo, ya me siento que ya mis fuerzas van declinando. Gloria a Dios en esta hora. Y siento que ya mis años van a ser pocos en esta tierra. Hay gente que así ha pensado, pero ¿sabes algo? Quiero decirte en esta hora. ¿Qué es lo más importante que yo puedo decirte? Acércate a Cristo. Vuélvete al Señor. Él te está esperando con los brazos abiertos. Él quiere salvar tu alma. ¿Qué es lo más importante? Gloria a Dios. La vida del hombre es breve en la tierra, dijo David. La vida del hombre es pasajera en la tierra, dijo el salmista. Alabado sea el nombre del Señor. Así es de que, hermano, por cualquier circunstancia que tal vez usted esté ahí, gloria a Dios, desesperado o angustiado o pensando y claudicando en varios pensamientos, yo quiero decirle que esta noche esfuércese, porque todo va a pasar, pero la palabra de Jehová se va a cumplir. La palabra del Señor se cumplirá, aunque todo pase, aunque todo en este mundo cambie. Pero la palabra no pasará y la palabra no cambiará. Si pueden cambiar algunos siervos, usted puede ver gente ahora con gozo y con presencia de Dios y con temor a Dios. Pero va a haber gente que de repente lo juega el diablo y los demonios y lo va a ver usted todos endemoniados. Y esa gente puede ser que cambie. Pero habrá gente diciendo, estoy parado en la brecha y quiero servirle a Dios. Quiero, aleluya, llegar a la patria celestial. ¿Y qué significa eso? Dicen los hermanos. Debo de guardarme para Dios. Debo de hacer la diferencia en esta tierra bajo la unción y el poder del Espíritu Santo. Porque con el Espíritu Santo es que se puede. El hombre, la carne, no puede hacer nada. Pero bajo la unción del Espíritu Santo, amado hermano, nosotros podemos decir que todo es posible. Pablo dijo, todo lo puedo en Cristo. ¡Todo! Cuando, si Pablo dijo, todo lo puedo, es porque es todo, hermano. Y todo es todo. O sea que se puede avanzar. O sea que se puede pelear la batalla con la ayuda de Dios. Y dice la Biblia, el ángel de Jehová acampa alrededor de los que le temen y lo defiende, dice la Biblia. Así es de que, hermano, gloria al Señor, todo pasará. Aún esta vida que tenemos en este mundo pasará. Pero la palabra de Dios no pasará. La palabra se va a cumplir. Luchemos y perseveremos hasta el final. La Biblia dice que el que persevere hasta el fin será salvo, dice la palabra. Así es de que luchemos y esforcémonos grandemente, amados hermanos, que la recompensa está a las puertas. Que Dios Todopoderoso le bendiga a todos. Estuvo con ustedes en esta noche, amado hermano, su hermano y amigo Antonio Iraeta. Que Dios le bendiga.
1: Acá dice, bendiciones, siervo del Señor, dice el hermano Néstor. También nuestra hermana Edith Sánchez de Alvarado dice, bendiciones, hermano, pido oración por mi recuperación de cirugía.

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úsame. Bueno, bendiciones a esta hora de la noche. Úsame. Iniciamos el espacio radial recordando el ayer. Así que si usted se nos va a reportar, pues repórtese, solicite su tema música de los 70, 80 y 90 a esta hora de la noche. Así que si usted nos va a llamar, pues llámenos. Si usted va a solicitar su tema, pues mande mensajitos. Si usted también lo prefiere, llegamos a las 8 de la noche con 8 minutitos en todo el territorio salvadoreño. Así es que habilitamos las líneas en esta hora para que usted se reporte y solicite su tema preferido. 70, 80 y 90, la música en este espacio disponible, si alguien también desea patrocinarlo.

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1: Buenas bendiciones a esta hora de la noche. Saluditos especiales en Recordando el Ayer. Ahí están las líneas habilitadas, 2613-4164 y 7106-9417. Para su mensajito, si desea patrocinar, bueno, vamos hasta las 9:30 con estos temas.

Los saluditos, 8 con 18 minutitos en su programa Recordando el Ayer. Recuerde, si desea patrocinar el espacio disponible y su programa Recordando el Ayer. Música de los 70, 80 y 90 a solicitar en ese espacio.

Bueno, bendiciones, llegamos a las 8:38 minutitos en su programa Recordando el Ayer. En cabina es hermana Elsie, así que saludos especiales y muchas bendiciones.

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2: Bueno, 8:43 minutitos, saludos especiales a eso de las 9:30, momentos de intercesión. Recuerde, si usted desea patrocinar el espacio, está disponible, recordando el ayer y momentos de intercesión. Saludos a toda la amada audiencia en diferentes lugares. También puede mandar peticiones para poder interceder por su necesidad.
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2: Bueno, saludos a nuestra hermana emérita que estaba solicitando el tema El Mundo Pasa. Después de este tema vamos con ese canto.
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2: Bueno, bendiciones a esta hora de la noche en el espacio Recordando el Ayer. Llegamos a las 9:04 a las 9:30, momento de intercesión. Si usted desea mandar peticiones, mándelas. Si desea también patrocinar, puede escribirnos, ¿verdad? Así que saludos en esta hermosa noche. Bendiciones para todos.

0: más oración.
1: Oh Dios de los cielos, en esta hermosa hora, bendecimos a la ciudad de Berlín, Dios mío, sus contornos, Dios santo, las autoridades municipales.
2: En el nombre maravilloso de Jesús de Nazaret, ahora venga poniendo su mano de amor y misericordia, y el enfermo sea sanado.
0: Y más palabra de Dios.
3: Cuando tu gigante te desafíe, si tus problemas te están matando tu sed espiritual, si la enfermedad te está matando tu salud espiritual, yo quiero recordarte que cuando ese gigante te desafíe, Dios peleará por ti la batalla.
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Bueno, bendiciones, vamos al espacio de la oración en esta hora de la noche. Decirle que el espacio ahí está disponible. No contamos con patrocinador. Si alguien, Dios le toca el corazón y desea patrocinarnos el espacio, pues Dios le bendecirá de una manera especial. Así es que vamos a venir orando en esta hora y presentando en las manos del Señor este programa radial. Nos dice, ¿verdad?, el Salmo 4, honrando al Padre, al Hijo y al Espíritu Santo. Respóndeme cuando clamo, oh Dios de mi justicia. Cuando estaba en angustia, tú me hiciste ensanchar. Ten misericordia de mí, óyeme mi oración. Padre nuestro que estás en los cielos, santificado sea su nombre. Venga a nosotros su reino. Hágase, Señor, su voluntad en el cielo como en la tierra. El pan nuestro de cada día, dánoslo hoy, Señor. Y perdona, mi Rey amado, las ofensas, así como nosotros también perdonamos a aquellos que nos ofenden. No lo deje Dios caer en la tentación, mas líbranos, Señor, de todo mal, porque suyo es el reino, el poder y la gloria por todos los siglos de los siglos. Amén. Soberano Dios, en esta noche vengo delante de su divina presencia para darle gracias, oh Dios, por este momento que usted los permite, Señor amado, clamar, pedir, Dios mío, delante de su divina presencia. Padre amado, en este momento, Señor, tú eres el grande, el poderoso, el santo, Señor amado. En esta noche venimos clamando y pidiendo, Dios, que su mano de poder se pueda manifestar en la vida de los enfermos, Señor, en esta hora de la noche. Aquellos que están pendientes, Dios mío, de este espacio, usted pueda visitarle, Señor. Aquellos que siempre escuchan Radio Vida, Señor amado, y que esperan este espacio para unirse, Señor, clamamos en este momento para que usted obre en milagros. Obre en milagros, Señor. Ahí donde está, Señor, mi hermano, mi hermana, pasando por momentos de dificultad, por momentos de angustia, por aquellos, Señor, que están postrados en cama. Señor, en esta noche venimos pidiendo, Señor, que se mueva misericordia, que pueda llegar, Señor, a la distancia. Ahí donde están pidiendo un milagro, ahí donde están, Padre eterno, pidiendo, Señor, una respuesta. Mi alma le alaba, Señor. Mi alma le bendice. Poderoso Espíritu Santo, tú eres real, Señor, en este momento. Te adoramos, te bendecimos. Poderoso eres, Señor. Gracias por su gran amor. Gracias por su gran misericordia. Te adoramos y te bendecimos. Espíritu Santo, en este momento, eres el único, Señor, que puede operar, que puede sanar, Señor. Llegue, Señor, a donde está mi hermano de rodillas, mi hermana, clamando. Clamo, Señor, por esos quistes, por esa petición que ha llegado, Señor.
en la vida de nuestra hermana Norma, Señor amado. Mire esos quistes, Padre, que están, Dios mío, ahí en la vida de mi hermana, Señor, en ese cuerpo, en esos ovarios. Padre amado, en el nombre de Jesús, o a donde tenga esos quistes, puedan desaparecer. Pedimos sanidad, mi Rey amado, en esta noche. Clamo en este momento por la vida de nuestro hermano Samuel Hernández, Señor amado. Tome el control de ese organismo. Sánele, Señor, ese cuerpo. Padre amado, perdona nuestros pecados, Señor. Y visite la vida de aquellos que confían, Señor, en ti. En esta noche, oh soberano Dios, mi alma le alaba. Mi alma le alaba, Señor amado, en esta noche. Llegue, Señor, donde está mi hermana, Señor, Altagracia. Pedimos, Señor, que usted fortalezca ese cuerpo, que usted dé la sanidad, Señor. No hay nada imposible. No hay nada imposible, Señor. Padre, porque usted puede operar, cambiar lo que sea necesario. Reprendemos, Señor amado, todas esas células cancerosas, Dios mío. Pedimos que tome el control, Señor, y que descienda con ese aceite sanador. Ahí donde está mi hermano Erasmo Quintanilla, también bendigo la vida de tu siervo y sánele, fortalezcale. Por mi hermana Antonia Celaya, mi hermana Gladys Celaya. Por mi hermana Mercedes Flores, Señor. Cubre la vida de tu sierva. También clamo por la vida de mi mamá, Señor. Por la vida de mi papá. Por la vida de mi hermano Elizardo, Señor. Dios mío, obra en sanidad. Obre, Señor amado, por mi hermano Alex, Señor, llegue a Nueva York, a ese hospital, y tenga misericordia de su vida. Por mi hermana Delmis Came, Señor, te pido para que usted también obre en sanidad. Y mi hermana Ida, Señor, de Carballo, el cuñado Salomón Carballo, Señor. Clamo en esta noche, porque mi garganta, Señor, también pueda tener la fuerza, Señor, para poder clamar.

0: Llegar su mano de poder ahí donde está el enfermo, Señor. Así como pido por mi salud, pido por mi familia, Señor. Pido por mis hijos. Clamo en esta noche por la vida de mi hermana Martita Palomo, Señor. Cubre la vida de tu sierva. Ayuda la vida de nuestra hermana Martita Palomo, Señor. Yo te la pongo en tus manos. Clamo por toda la audiencia a nivel nacional, Señor. Ahí donde está mi hermana Irene Navidad. Ahí donde está mi hermana Adriana, viuda de Alvarado, Señor. Clamo por mi hermana Fátima Martínez también, Señor. Seguimos clamando. Seguimos orando, Señor. Para que su mano se glorifique y que su poder visite, Señor, la vida de los enfermos en esta hora de la noche. A ti la gloria, Señor amado, a ti la gloria. Poderoso Cordero, en este momento, ahí donde necesitan sanidad, obre, Padre, en este momento y visite. Ahí donde está mi hermana Edith Sánchez de Alvarado, Señor. Llegue dando sanidad en esa vida. Quite todo dolor de espalda, Señor. Quite toda dolencia, Padre, en esos cuerpos. Señor amado, te adoramos, te bendecimos. Llegue a la distancia donde están mis hermanos unidos a este clamor. Por mi hermana Vilma de Cruz, Señor, mi hermano Ramón Cruz. Por esas peticiones, Señor, también pedimos protección divina. Señor, llega donde está mi hermana Nairi Samaya. También cúbrela con tu mano poderosa, obra en sanidad. También clamo, Señor, por la vida de mi hermano Fernando Martínez, Señor. También clamo por mi hermana Uri Bermúdez, mi hermana Francisca Villanueva, mi hermana Xiomara Campos, mi hermana María Quintero, Señor. Por mi hermana Sandra de Orantes también, Señor. Por todos los socios patrocinadores de Radio Vida, Señor. Por mi hermano Silfredo Durán, también llegué hasta Boston. También por mi hermana Judith Durán, Señor, y la familia Durán, mi Dios amado. Ayuda, Señor, a mi hermana Judith, dele fuerzas. Siempre clamamos y pedimos en nuestras oraciones, Señor. Padre, por mi hermana Isidra Mejía. Llegue también en la vida de la amiga Adriana, Señor Pineda. Por mi hermana Marita, Padre amado, clamo también por mis hermanos de la iglesia, Jesucristo, Luz y Vida. Por el pastor Antonio Cruz también, Señor, obra en sanidad. Ahí donde están los amigos, también pedimos, Señor, que su mano poderosa vaya visitando, Señor. Vaya llegando, Dios de la gloria. Hay poder, Señor, hay poder. Clamo, Señor, por la directiva de Radio Vida, por el personal de locutores y sus familias. Clamo por los proyectos, Señor, de Radio Vida. Señor amado, también pido por mi hermana Cándida, Señor, de Gámez, por mi hermana Cándida Flores también, por mi hermana, Señor, Juanita, hasta Champanilla, Señor. Por mi hermana Victoria Melara, Señor. También llega hasta el Tecomatal, Señor. visitando la vida de los hermanos que estén enfermos, donde está la familia Villanueva, Señor. Pedimos, Padre, para que usted también visite la vida de mi hermana Laura Villanueva. Señor amado, tú eres grande y poderoso. Por la vida de mi hermana Miriam Jiménez, Señor, y toda su familia, sus hijos. Por mi hermana Mirtala, Señor, siempre clamamos por esta anciana. Señor amado, te pedimos la cobertura especial. Pedimos por los misioneros, Señor. Pedimos por los evangelistas. Pedimos, Señor, por ese país de Venezuela. Señor, tanto niño, Padre. Por ese luto tan grande en Venezuela. Dios mío, los tiempos son finales. Ayúdenos, Padre. Ayúdenos, Señor. Gracias, Padre, en esta noche. Clamo por todos los pastores, Señor, de cada iglesia, de diferentes denominaciones, Padre. Señor, todo lo ponemos en tus manos. Te pido que me lleves con bien a mi casa, Padre. Clamo por la vida de Matías, por la vida del Cita, por la vida de todos mis hermanos en carne. Llega al hospital, ahí donde está mi hermano Alex, Señor. Padre amado, tú eres grande. Yo sé que ha hecho un milagro. Yo sé que ese hígado, Señor, lo cambió. Ahora te pido que cambies esa mente, Señor. Te pido, Señor amado, que cambie esa mente, Señor. Clamo, Padre, en este momento por la vida del hermano, Señor Elías, desde Houston. Está pidiendo oración, Señor, ahí por la hermana Juanita, por sanidad. Padre, llega donde está esa enfermedad, donde está esa dolencia. Llegue a Houston, llegue a Nueva York, llegue a Las Vegas, Nevada. Llegue a los hospitales, llegue a las cárceles, Dios. Ahí donde está mi hermana Esther Navarrete, clamo por sus hijos. Clamo, Señor, por toda la familia. Señor amado, ahí donde está mi hermano Enrique Ríos. Oh, santo, hay poder, Señor, por mi hermana Lili Benítez y toda la familia Benítez. Señor amado, en esta hora, por cada proyecto de Radio Vida, Señor. Padre, bendecimos la audiencia. Señor, multiplica las bendiciones de lo que siembran para estos ministerios. Obra en sanidad, Señor, también en cada uno. Señor, gracias por estas peticiones que llegan. Padre, clamo por esas personas que tienen ansiedad, Señor. Clamo, mi Dios, para que usted tome el control. Para que quite toda ansiedad, toda angustia, toda depresión. Por mi hermana Jacqueline, Señor. Por Valentina, por Alexia. Por mi hermana Esmeralda. Padre, por los amigos de ese lugar en Reinaldía. Señor amado, en esta hora, clamo, Padre, por cada necesidad de aquellos que no se han podido reportar, Señor, pero que se unen a este momento, mi Dios. Visíteles a cada hogar, Señor. Visite a cada familia, mi Dios amado. Tú tienes todo el poder, Señor. Porque tú eres un Dios omnisciente y omnipresente, Señor, que llega a diferentes lugares a la distancia. Señor, pongo el ministerio evangelístico, la final trompeta en sus manos. El programa Camino al Cielo, gracias por nuestros patrocinadores. También pedimos desde ya por ese aniversario que se quiere celebrar, Señor. Todo lo ponemos en tus manos. Gracias, Padre amado. Te pido, Padre, para que usted nos cubra y lo guarde en el hueco de su mano. Señor, por mi hermano Eduardo Bermúdez. Clamo por la vida de mi hermano Eduardo, Señor. No sé lo que está pasando, Señor, pero te pido por tu siervo. Dele fuerzas, dele espacio, Señor, para que pueda, Señor, buscar de su presencia siempre. Señor, protégelo en ese trabajo, Señor, en el nombre de Jesús, por su familia. Gracias, Padre. Llega donde está mi hermana Lilia, mi hermana Antonia. Señor, clamamos por todos mis hermanos. Tenga misericordia, mi hermana Isabel. Por todo, Señor, mi hermana Blanquita de Cruz y su familia. Dios mío, en el nombre de Jesús, gracias. La honra y la gloria es para ti, Señor. Amén y amén. Bien, amados hermanos, finalizamos el espacio Momentos de Intercesión. No hubo patrocinador, Dios lo sabe. Hemos orado, hemos clamado, hemos pedido al Todopoderoso. Ahora llegó el momento de despedirnos. Pase muy buenas noches y bendiciones para todos. Que Dios me les bendiga.
1: 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En paz me acostaré y asimismo dormiré, porque solo tú me haces vivir confiado. Muy buenas noches y que Dios le bendiga.

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0: paso a decirse una vez más, Señor, tu fidelidad es grande.
1: Padre nuestro, que estás en el cielo, santificado sea tu nombre. Venga a nosotros tu reino. Hágase tu voluntad en la tierra como en el cielo. Danos hoy nuestro pan de cada día. Perdona nuestras ofensas, como también nosotros perdonamos a los que nos ofenden. Y no nos dejes caer en la tentación, mas líbranos del mal. Amén. Padre, Dios, en esta mañana, Dios mío, le doy las gracias por una nueva oportunidad, por una nueva misericordia que estamos estrenando este día viernes, Señor. Ya un 3 de julio, por tu grande amor y misericordia, estamos iniciando otro día más, Señor. Gracias, porque usted es bueno y para siempre es su misericordia. Gracias. Gracias, Señor, por nuestras familias. Gracias por nuestras congregaciones. Gracias por esta emisora, Señor. Gracias. Gracias, Dios mío. Gracias por Radio Vida. Gracias, Señor. Gracias porque usted sigue tocando corazones, oh Dios. Usted tiene el control. Usted tiene el control, Dios mío. Gracias, Dios, en el nombre de Jesús, su Hijo amado. Le damos las gracias. En esta mañana, Padre, vengo encomendando delante de ti lo que es este día de programación. Que sea usted, Dios mío, respaldando cada hermana, cada hermano programador, que este día se hacen acá presentes, Dios mío. En el nombre de Jesús, por el poder de su palabra, bendiga, Señor, la vida de cada uno de ellos. Mi hermano Israel, Señor,

que este día se hacen acá presentes, Dios mío. En el nombre de Jesús, por el poder de su palabra, bendiga, Señor, la vida de cada uno de ellos. Mi hermano Israel, Señor,

que este día se hacen acá presentes, Dios mío. En el nombre de Jesús, por el poder de su palabra, bendiga, Señor, la vida de cada uno de ellos. Mi hermano Israel, Señor, tenga misericordia de mi hermano Antonio, Padre. Mire, Padre bendito, poderoso, esa necesidad que tiene mi hermano ahí en su pie. Llegue ahí secando, cicatrizando, Dios mío. Que lo que la medicina no puede hacer, usted lo hace. En el nombre de Jesús. Muévase a misericordia, Dios mío. Tenga misericordia, Señor. En el nombre de Jesús. Por favor, glorifíquese. Una manera muy especial, Señor, en la vida de mi hermano Antonio. Bendiga la vida de mi hermano Jonathan, su esposa, mi hermano Isaac, mi hermana Giselle, su niña, mi hermana Felipa, su esposo, su hija, Padre. En el nombre de Jesús. Yo le pido por cada pastor, evangelista, misionero. Por el poder de tu palabra, Dios mío. Usted es bueno y para siempre son su misericordia para con nuestras vidas. Bendiga la vida, Señor, de mis hermanos. De mis hermanos oyentes, Señor. Que día a día están ahí, Señor. Anhelando escuchar tu palabra. Anhelando, Dios mío, alegrar sus vidas con un canto. En el nombre de Jesús de Nazaret, Dios mío. Bendiga a mis hermanos allá en Estados Unidos. Quizás, Señor, a esta hora ya se dirigen para sus trabajos. Guárdales, Dios mío. Llévales con bien. Bendiga la vida de mi hermana Ana Célix Alvarado, Padre. Mi hermana Vilma Cruz. Mi hermana Francisca Villanueva, Padre. Mi hermana Nairi Jamaya. Mi hermana Norma de Ángel, acá en El Salvador, Señor. Todas mis hermanitas, Padre bendito, que día a día están ahí, pendientes, Dios mío. Bendígales, Señor. Toque los corazones, Señor, de mis hermanos. Porque sienten ese deseo, Padre, de aportar para su obra. En el nombre de Jesús. Por el poder de su palabra, Maestro. En el nombre de Jesús. Gracias, Señor. Gracias, Señor, por lo que ha hecho en nuestras vidas. Gracias por lo que hará. En el nombre de Jesús, Señor. Gracias, Dios mío. Gracias, Dios Todopoderoso. Usted es bueno y para siempre son sus misericordias. Gracias, oh Rey. En el nombre de Jesús de Nazaret.

por otro día más que estamos iniciando, Señor. Gracias. Gracias, Dios eterno. Porque si no fuera usted, Señor, ¿qué sería de nuestras vidas? No somos nada sin ti, Maestro. Gracias, oh Rey. Gracias, Espíritu Santo, en esta hora. Gracias, Dios Todopoderoso. En el nombre de Jesús. Por el poder de tu palabra.

0: Tengan todos muy buenos días, mis amados hermanos. Damos gracias a nuestro Dios por su grande amor y misericordia. Ya estamos iniciando un día más en Cabinas de Radio Vida, a lo que es responde este día viernes. Dios bendiga a mi hermana Ana Célix Alvarado hasta el estado de Virginia. Y ahí nuestra hermana diciéndolo, hermana, aquí ya estamos en sintonía. Qué bendición, qué bueno es el Señor. Les deseamos en el nombre de nuestro Señor Jesucristo un feliz y bendecido día para cada uno de ustedes, mis amados hermanos, esperando que todo lo que emprendan, todo lo que tengan pensado hacer este día para la obra de nuestro Dios sea de bendición para ustedes, mis amados hermanos, y que sea Dios siempre respaldando todo lo que hace. En el nombre de Jesús, gracias, gracias por estar allí en sintonía en esta bendecida hora. Ya puntualizamos lo que son las 5:46 en esta bendecida mañana. Acompáñalos, somos Radio Vida.
1: Son las 5:46.

Bueno, con este canto estamos diciéndole a nuestro Dios muchísimas gracias por otro día más. Un día viernes 3 de julio del 2026. Ya lo restan ya 8 minutitos para puntualizar a las 6 de la mañana. Saluditos a todo el pueblo del Señor, bendiciones.

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0: quiero darte gracias.
1: Bueno, bendiciones, feliz día para cada uno de ustedes, mis amados hermanos. Ya estamos en su espacio Mañanitas con Jesús. Buenos días, buenos días. A usted que lo sintoniza en esta bendecida mañana. Ya puntualizamos los 6:05. 6:05. En este precioso viernes 3 de julio del año 2026. Estamos en el séptimo mes del año.
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1: Y Dios ha sido bueno.
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1: Dios bendiga a nuestros hermanos allá en Estados Unidos en esta bendecida hora. Dios les bendiga de una manera muy, pero muy especial. Ahí pues estamos escuchando ese lindo canto.
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Bueno, mis amados hermanos, ahí es la latente invitación. Ahí déjale la inquietud, pues, que no contamos con patrocinador en esta bendecida mañana. Si usted ha bendecido con un corazón agradecido con nuestro Dios, usted ha bendecido con esas ganas de bendecir la obra a nuestro Dios. Usted sabe que ese ministerio es por fe. Dios es el que toca su corazoncito, mis amados hermanos. Se lo

0: Nuestro hermano Alfredo Durán, nuestro hermano Enrique Río.
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0: A todas las siervas del Señor que se encuentran allá. Estamos clamando, mis hermanas. Sabemos que ustedes tienen peticiones delante de nuestro Dios.
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0: Pues seguimos orando. Dios bendiga a la vida, hermana Francisca Villanueva. La vida de mi hermana Vilma Cruz. Y a todas mis amadas hermanas, bendiciones. En esta hora, decirle a usted que me está escuchando, usted que está ahí echando esas tortillitas, haciéndose cafecito, esos platanitos con cremita, qué rico, qué sabroso, mis amados hermanos. Le invito a que se puede reportar 2613-4164-7106-9417, los números de la bendición de cabina de Radio Vida.
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0: Vamos a sacar esta llamadita al aire. Dios me le bendiga.
1: Dios le bendiga, sierva.
0: Mi hermana Gladys.
1: Amén, hermana.
0: Amén, siervita. Buenos días.
1: ¿Cómo amanecido? Bien. Alegre y contenta.
0: Amén, amén. ¿Y usted, sierva? Qué bueno, mi hermana Gladys, qué bendición, muchísimas gracias.
1: Qué bendición, hermana. Amanecer hablando con Dios.
0: A mí, mi hermana Gladys, así es.
1: Quiero que me ponga un canto, hermana.
0: Con muchísimo gusto, mi hermana, me dice el tema.
1: Ciudad celeste.
0: Con gusto, mi hermana Gladys.
1: Y bendiciones para usted y su familia. Mi hermana Lorenza, que Dios te la bendiga, la saludo. En el nombre del Señor y bendiciones, hermana.
0: Bendiciones, cuídese, mi hermano. Amén, amén. Bueno, ahí está mi hermana Gladys Zelaya en esta hora. Ahí siempre nuestra amada hermana, siempre pendiente de la programación. Mire qué bueno es el Señor. Lo dice desde que del inicio los está escuchando. Qué bueno, gracias por su fina sintonía, amada audiencia. Ya puntualizamos lo que son las 6:10. Apresúrese usted, que va para su trabajo, que va para sus estudios. Ahí pues que no me le vaya a agarrar la tarde, amén.

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1: Bueno, bueno, amada audiencia. Aquí estamos esperando sus reportes. Ay, veo que no se me han levantado todavía. Arriba esos ánimos. Buenos días, buenos días. ¿Cómo han amanecido, pueblo del Señor? Ese pueblo redimido por la sangre de nuestro Señor Jesucristo. Saluditos a mi hermana Gladys Zelaya hasta el Carrizal. Ahí estaba enviando ese saludito a mi hermana Lorenz Urbina hasta Altos de Berlín.
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1: Hay poder en Jesús, tanto que estamos escuchando en esta bendecida hora. Ahí a seguirle haciendo la invitación, mis amados hermanos, en esta bendecida hora. Que si así usted desea patrocinar este espacio, lo puede hacer. Dios les va a bendecir de una manera muy, pero muy, muy, muy, muy especial.

0: Son las 6 y 26 minutos.
1: Bueno, y este canto lo están solicitando por medio de lo que es la aplicación de WhatsApp. Lo dice por aquí el mensajito. Buenos días, hermana. Les saludamos de aquí del Tempisque. Quiero una alabanza, lágrimas en el desierto. Bendiciones. Amén, mi hermana Roxana. Bendiciones en esta bendecida mañana de día viernes 3 de julio. Qué bueno es el Señor. Venimos complaciendo a mi hermana con este canto que lo solicitaba. Así seguimos esperando sus reportes, amada audiencia. Estamos acá con toda la disposición, con todos los ánimos. Para poderle complacer con ese canto que usted lo solicite en esta bendecida mañana. Dios bendiga a mi amada hermana, mi amada amiga, Ana Celix Alvarado, hasta el estado de Virginia. Saludos y bendiciones a todo el pueblo del Señor.

0: Son las 6:31.
1: Bueno, seguimos con más bendición, mis amados hermanos, amada audiencia, nuestros hermanos allá en Honduras. Bueno, no se me ha reportado esta bendecida mañana. Saluditos ahí, mi hermana Isidra, hasta Honduras, ahí a Zacualpita. Saluditos, sabemos que hay mucha audiencia ahí en ese lugar. Por acá los ha llegado un audio, le vamos a dar play para escuchar que los están saludando nuestros hermanos.
2: Dios le bendiga, hermana, que está en camina. Muchas bendiciones para usted y para tan prestigiosa radio. Por favor, complázcame que una alabanza que se titula A tus pies, de Jesús Adrián Romero. Por favor, si es posible, que el Señor me le bendiga, que tenga un feliz día a usted y su familia. Y un saludo a todos nuestros radio oyentes ahí en el mercado municipal de Berlín. Bendiciones.
1: Amén, amén, siervo del Señor. Ahí están nuestros hermanos en lo que es el mercado municipal de acá de la ciudad de Berlín. ¡Qué bendición! Ahí está nuestro hermano Jerez. Tiene el nombre ahí de lo que es el negocio de mi hermano. Bendiciones a todos nuestros hermanos que ya están laborando a esta buena mañana. Ya están nuestros hermanos ahí en pie de lucha, ¿me? Dice por acá, Dios bendiga, hermana Yesenia, si tiene tiempo para alabanza. Quiero que me complazca con la alabanza. Cada día es de victoria. Amén. Cada día es de victoria. Escucho en casa de Sin. Bendiciones. Amén, amén. Vamos a ver nuestro hermano Eramo. Bendiciones. Buenos días, siervo. Amén, amén. Bendiciones, mi amado hermano. ¿Cómo ha amanecido? Qué bueno, qué bueno, siervo.
3: Gracias a mi Padre Celestial. Bendiciones para todos los que trabajan ahí en este lugar de Radio Vida, que es de la vida.
1: Gracias. Gracias, mi estimado hermano.
3: Póngase, por favor, allí el último suspiro.
1: El último suspiro, con muchísimo gusto.
3: Padre, mamita, Dios me la bendiga.
1: Dios me le bendiga, siervo. Bendición. Amén, amén. Feliz día, mi hermano. Amén, amén. Ahí está mi hermano Eramo Quintanilla reportándose desde el lugar del Jocote. Ahí saluditos a nuestro hermano, ya que es un fiel oyente también. Qué bueno, mis amados hermanos. Nos sentimos muy contentos al saber que usted está en sintonía de Radio Vida 90.5 con 17 horas de bendición para cada uno de ustedes. Amén. 24/7, mis amados hermanos. Apenas estos días he estado celebrando 15 años de lo que es Radio Vida. ¡Qué bendición! Ahí seguimos haciendo la invitación. Usted que está agradecido con Dios, los puede patrocinar este espacio. Vamos a recibir esta llamadita. Dios me le bendiga. Buenos días, mi hermana Rosita.
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1: Gracias, gracias, servita chula, igual que usted. Gracias, gracias, mi amada hermana. Me dice el tema.
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1: Amén, con muchísimo gusto, mi hermana Rosita. Feliz día, mi hermana. Bendiciones. Amén, amén. Yo ya me voy con Cristo, el canto que lo solicita nuestra amada hermana. Bendiciones, mis amados hermanos. Seguimos con esta bendición. Ya restan casi 25 minutos para las 7 de la mañana. Dios me lo bendiga, Radio Vida. Amén. Con muchísimo gusto. No me rendiré. Claro que sí, sierva del Señor. ¡Qué bendición, mi hermanita! ¡Gracias! Bendiciones. ¡Amén, amén! No me rendiré el canto que lo solicita nuestra hermana. No me rendiré. ¡Amén! Buscamos esos cantitos que ustedes los han solicitado, mis amados hermanos, en esta bendecida mañana. ¡Sí, en sintonía! ¡No los cambie! Somos Radio Vida de acá de la ciudad de Berlín para todo el mundo.
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0: 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Son las 6 y 41 minutos.
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1: Bueno, seguimos complaciendo esos lindos cantos, amada audiencia, que usted los ha solicitado.
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1: Esperando que se esté gozando delante de la presencia del Señor en esta bendecida hora. Y Dios me le lleve con bien a nuestros hermanos que se dirigen en sus automóviles, en esos medios de transporte, bendiciones, que van ahí con su receptor encendido. Gracias, gracias por su fina sintonía. Dios bendiga la vida de mi hermana Emérita Cruz, que se reporta desde el Escarbadero. Ahí está la sierva del Señor en esta bendecida mañana. Ya puntualizamos casi 9 minutos para las 7 a.m. de la mañana. Invitándole que no los cambie, que siga en sintonía. Ya que puntualizando las 7, venimos con su programa de mucha bendición. Señor, voz de alerta, escapa por tu vida.
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1: Quedamos con este canto que los habían solicitado, No Me Rendiré. Ahí saludito a nuestros hermanos hasta el mercado municipal, ahí recalcando ese bendecido saludito.
2: 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Así que mi hermano, no podemos rendirnos.
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Dios bendiga a toda la amada audiencia en esta bendecida mañana. Ya estamos en su programa Voz de Alerta Escapa por tu Vida. Ahí estamos en espera de nuestro hermano director de lo que es este programa, nuestro hermano Jonás Benítez. ¿Dónde está? Ahí bendiciones a todo el pueblo del Señor. Dios bendiga a mi hermano que está saludando por acá. Dice bendiciones, siervo, los dice del Señor. Una alabanza, por favor, los cuatro hermanos. Saludo desde el mercado municipal. Ahí está el siervo del Señor reportándose.

Bien, amada audiencia, ya estamos en su espacio Voz de Alerta Escapa por tu Vida. Dios bendiga a la patrocinadora de este hermoso espacio, lo que es nuestra hermana Adelina de García. Saluditos a nuestra hermana y gracias por estar sembrando para la obra del Señor. Dios le va a bendecir de una manera muy especial. A invitar a mi hermana Adelina en esta bendecida mañana de día viernes, que si pues se puede reportar en esa hermosa hora para poderle estarle complaciendo con un lindo canto.

Le invito, amada audiencia, a usted también que se puede reportar en esta hora, si así usted desea que se le pueda complacer un canto. Vamos a dejar espacio lo que es para la alabanza de nuestra hermana patrocinadora y dos cantos más para luego escuchar la palabra del Señor. Dios le bendiga, mi hermano Erasmo. Amén, siervo.

Gracias a Dios por lo que es este espacio de Voz de Alerta Escapa por tu Vida y por la vida de nuestra hermana patrocinadora. Padre, le doy las gracias, amado Dios, por este espacio de Voz de Alerta Escapa por tu Vida. Vengo, Padre amado, poniendo en sus manos esta hora de programación y así también la vida de mi hermana Adelina de García, que es la patrocinadora. Bendiga a mi hermana, guárdale, protégele, Dios mío, en el nombre de nuestro Señor Jesucristo. Señor, multiplíquele las bendiciones. Señor, derrama bendiciones sobre sus vidas hasta que sobre y abunden, sobre todo al pueblo del Señor. En el nombre de Jesús de Nazaret, amén y amén. Señor. Bien, venimos complaciendo la vida de su hermano. Hasta ahí está el mercado municipal, él lo solicitaba el canto, eran cuatro hermanos. Con muchísimo gusto le vamos a estar complaciendo al siervo del Señor. Y ahí es siempre hacerle la invitación a mi hermana Adelina, si se puede reportar, y si no, por acá le vamos a estar complaciendo un lindo canto para bendecir la vida de mi hermana. Bendiciones.

Bueno, y con este canto queremos saludar a la patrocinadora de este hermoso espacio de Voz de Alerta, Escapa por tu Vida. Dios bendiga la vida de mi hermana Adelina de García, y ella es miembro de lo que es la iglesia donde nuestro hermano Jonás Benítez, Camino Angosto, amén. Dios bendiga a la sierva del Señor, muchísimas gracias por estar bendiciendo lo que es este ministerio. Así se les invita, mis amados hermanos, a ustedes también, que lo puedan seguir haciendo, amén. Será de bendición para estos ministerios y también para sus vidas, porque créanme que Dios no se queda con nada. Por, mis amados hermanos, lo mínimo que usted cree que hace en la obra de Dios, Dios lo toma en cuenta, y en aquel día Dios se lo va a recompensar. Gracias, Cristo bendito. Con este canto los quedamos en esta hermosa hora.

Vamos a escuchar ya este último canto, ahí complaciendo la vida de su hermana Emérita Cruz, hasta el lugar del Escarbadero. Luego venimos con palabra del Señor en voz de nuestro hermano Pastor Jonás Benítez, para bendición de nuestras vidas, amada audiencia. Saluditos donde quiera que los esté escuchando en esta bendecida mañana. Dios bendiga la vida de nuestra hermana Adelina de García, quien es la patrocinadora de este hermoso espacio. Clámale a Él el canto que oímos a continuación.

y verdadero. El principio de la creación de Dios dice esto: yo conozco tus obras, que ni eres frío ni caliente. Ojalá fuese frío o caliente, pero por cuanto eres tibio y no frío ni caliente, te vomitaré de mi boca. Porque tú dices: yo soy rico y me he enriquecido y de ninguna cosa tengo necesidad. Y no sabes que tú eres un desventurado, miserable, pobre, ciego y desnudo. Por tanto, yo te aconsejo que de mí compres oro refinado en fuego, para que seas rico, y vestiduras blancas para vestirte, y no se descubra la vergüenza de tu desnudez. Y unge tus ojos con colirio, para que veas. Yo reprendo y castigo a todos los que amo. Sé pues celoso y arrepiéntete. He aquí, yo estoy a la puerta y llamo. Si alguno oye mi voz y abre la puerta, entraré a él y cenaré con él y él conmigo. Al que venciere, le daré que se siente conmigo en mi trono, así como yo he vencido y me he sentado con mi Padre en su trono. El que tiene oído, oiga lo que el Espíritu dice a las iglesias. Dame el mensaje en esta mañana, te lo pido, Señor. En el nombre de Jesús, háblanos conforme a tu bondad y a tu misericordia. Hermanos y amigos, el mensaje que hoy queremos predicar se basa en uno de los 7 mensajes que el Señor envió a 7 iglesias ubicadas en el Asia Menor, conocida hoy en día como Turquía moderna. Hermanos amados, gracias por estar con nosotros en esta hora. Queremos ver un poco el contexto histórico de este pasaje que hemos tomado. La ciudad de la Odisea. Esta ciudad, hermanos, estaba ubicada en el valle del río Lico, en el área sureste de Frigia, y se convirtió en el centro de comercio de mayor riqueza e importancia en la región. Era conocido por 3 industrias principales: el préstamo de dinero, la lana y la medicina. En particular, el colirio, que era una solución soluble para los ojos. Pero la Odisea tenía falta de una fuente de agua adecuada, y eso le obligó a la ciudad a construir un acueducto subterráneo. Las 3 industrias, así como el suministro inadecuado de agua potable, formaron parte del mensaje que Dios manda en esta carta. La iglesia comenzó por medio del ministerio de Epafras, mientras que Pablo se dedicó a ministrar a Éfeso. Epafras fue un colaborador de Pablo que llevó el mensaje, y se fundó esta iglesia en la ciudad de la Odisea. Bendito sea el nombre del Señor. Pablo nunca visitó la Odisea en persona. Sin embargo, envió algunas cartas para fortalecer esta iglesia. Ahora viene el mensaje y le dice el amén, el verdadero, alabado sea el nombre del Señor, el Dios de verdad. Escribe al ángel de la iglesia en la Odisea: he aquí el amén, el testigo fiel, el verdadero, el principio de la creación de Dios, dice esto. La carta está dirigida a esta iglesia, pero principalmente la reprimenda va dirigida hacia el pastor. ¿Por qué hacia el pastor? El pastor, o el ángel conocido en esta carta, él es el responsable de la salud espiritual que la iglesia pueda estar atravesando o pueda estar viviendo. Por eso quiero dirigirme con todo respeto a los pastores que hoy me oyen, que en esta hora me están escuchando. Pastor, ministro del Santo Evangelio que me está escuchando en esta hora, me atrevo a hablar de esta manera por gozar de este ministerio pastoral también. Le exhorto, le animo a que con buen ánimo hable a la iglesia y que sea usted el que vele por la salud espiritual.

espiritual de la congregación. Porque tarde o temprano el pastor dará cuenta de esa congregación, no de la vida personal de cada individuo, pero sí de la forma con que ministró, pero sí de la enseñanza que impartió, pero sí de la corrección que adjudicó a esa congregación. Tarde o temprano cada ministro se presentará delante del Señor y el Señor le pedirá cuentas si fue tolerante ante el pecado, si dejó pasar las faltas en alto, si toleró las faltas que merecían o ameritaban corrección, disciplina, observamiento. Por eso le animo, amado pastor, en esta hermosa y bendecida hora, a que por favor predique la palabra, que inste a tiempo y fuera de tiempo, que redarguya, que reprenda, que exhorte con toda sabiduría y doctrina, porque los tiempos son finales, porque el Señor está cerca, porque es importante que la iglesia se le diga cómo hay que hacer para entrar al reino de los cielos. Porque no todo el que me dice Señor, Señor, dice el Señor en su palabra, entrará en el reino de los cielos, sino el que hace la voluntad de Dios que está en los cielos. Bendito sea el nombre del Señor. Yo conozco tus obras. El Señor todo lo sabe. Por eso es que es algo tan ilógico que una persona quiera venir ante el Señor aparentando lo que no es. Si el Señor conoce nuestras obras, Él conoce no solamente nuestras actitudes, sino nuestro sentarnos, nuestro levantarnos. Él conoce todo lo que hay en nuestra vida. Exactamente todo lo conoce el Señor. Yo conozco tu obra, que ni eres frío ni eres caliente. ¡Ay, qué tremendo! No eres frío ni eres caliente. ¡Aleluya! Vea qué importante esto, sino que le dice el Señor: ojalá fuese frío o caliente, pero por cuanto eres tibio y no frío ni caliente, te vomitaré por mi boca. Queremos ver algo acerca de esto. Fíjese usted que cerca de allí, de esta ciudad, la Odisea, se encontraban dos ciudades vecinas. Estaba una ciudad a un costado llamada Hierápolis. Hierápolis era una ciudad que era famosa por sus aguas termales. ¿Qué significa esto? Es decir, que esta agua, hermano mío, de Hierápolis, eran aguas, hermanos míos, bastante calientes, y era famosa. Muchos turistas venían a Hierápolis para poder darse un baño en esas aguas termales calientes que tenía Hierápolis. Era famosa esta ciudad. Pero también al otro costado estaba Colosas. Colosa era una ciudad que era conocido en el mundo antiguo por sus abundantes aguas refrescantes, por sus manantiales montañosos que eran aguas frías. Pero en cambio la Odisea, que está en medio de estas dos ciudades, no tenía aguas ni calientes ni aguas frías, sino que tenía agua tibia y sucia que corría a lo largo de varios kilómetros de acueductos subterráneos. Los visitantes que no estaban acostumbrados a consumir esta agua casi siempre la escupían de inmediato cuando la probaban. La iglesia en la Odisea no era ni fría en el sentido de rechazar a Cristo abiertamente. No, ellos saludaban. Ellos decían: Dios le bendiga todavía. Ellos se congregaban todavía. Ellos estaban allí, levantaban las manos y cantaban al Señor todavía. Pero no eran calientes, es decir, no eran llenos de celo y de vigor espiritual. En lugar de esto, sus miembros eran hipócritas y tibios, que procesaban conocer a Cristo, pero en realidad no le pertenecían en absoluto, porque con sus labios lo confesaban, pero con sus actitudes negaban todo lo contrario que Cristo vivía en sus corazones. Oh, cuántas personas hoy en día viviendo semejante a la iglesia de la Odisea. Por cuanto no eres frío ni caliente,
Es decir, que ellos no son del todo, hermanos míos, están identificados del todo con el mundo. No, todavía están en las iglesias, alaban al Señor, cantan de vez en cuando, se congregan, diezman y ofrendan. Pero en su vida espiritual no están entregados del todo al Señor, porque están en la iglesia, pero están amando al mundo. Y la palabra del Señor exhorta y dice: al mundo ni las cosas que están en el mundo, porque si alguno ama al mundo, el amor del Padre no está en él, el amor de Dios no está en él. Hermano que me está escuchando en esta hermosa mañana, no ame al mundo ni las cosas que están en el mundo, porque si alguno ama al mundo, el amor de Dios no se encuentra en él. Por eso le animo y le exhorto en esta mañana a que sea celoso de buenas obras y que se arrepienta. Porque el Señor dice en su palabra: mire, los prefiero que estén fríos. Los prefiero que estén fríos. Alabado sea el nombre del Señor. Oiga bien, los prefiero que estén fríos o que estén calientes, pero no tibios. La frieza espiritual recalca a una vida enteramente de muerte espiritual. Entonces, en otras palabras, el Señor está diciendo: mire, o te defines, defínete, o le vas a servir al Señor, o te decides para servirle a Él con todo tu corazón, con denuedo, con esa llenura, o te vas de un solo a servirle al mundo y al pecado, pero no estés aparentando ser lo que no eres. No te engañes a ti mismo, porque Dios no puede ser burlado. Porque cuántas personas hoy en día viven una tibieza espiritual en la vida del Evangelio. Una tibieza espiritual que, a decir verdad, hermanos amados en la iglesia, son cristianos y que tienen apariencia de cristianos, pero cuando llegan a las casas, cuando andan por las calles, cuando van a la ciudad, cuando salen de paseo, hermano mío, actitudes que niegan contrariamente, hermano mío, niegan definitivamente la existencia de Dios en sus corazones, porque viven como si Cristo no fuese con ellos, porque viven sin temor, desenfrenadamente lanzándose en una vida disipada, lejos del temor y de la obediencia que Dios demanda a su pueblo. Oh, qué triste y lamentable ver hoy en día cómo el evangelio se ha convertido en un evangelio automático. El evangelio, hermanos míos, muchas personas lo convirtieron en un evangelio automático. Es decir, amados hermanos, a su manera, lo hacen a su manera, lo viven a su manera, lo predican a su manera. Pero aunque todo el mundo se ponga a una a convertir el evangelio a su manera, la esencia del verdadero evangelio no dejará de lado la realidad que demanda las escrituras, que dice el Señor: ser santos porque yo soy santo. El Señor dice en su palabra que no todo el que me diga Señor, Señor entrará en el reino de los cielos, sino el que hace la voluntad de Dios que está en los cielos. Por lo tanto, amado hermano que me está escuchando, no caiga, por favor, en este problema que cayó esta iglesia de la Odisea. La Odisea, hermano mío, había caído en una vida bastante disipada, en una vida bastante lejos del temor, de la obediencia a Dios. Y vea usted cómo el mensaje viene a ellos y le dice: por cuanto no eres ni fría ni caliente. Entonces es importante definirse. Defínase, hermano que me está escuchando, sino que eres tibio. ¿Por qué? Tibio, ¿por qué? Ah, o sea que no estaba definido. Era y no era. Usted le pregunta a muchos cristianos hoy en día: mire, ¿y usted es cristiano? Así de vez en cuando voy a la iglesia. Ahí me estoy congregando a ver qué pasa. No están definidos. No se definen totalmente en servirle al Señor. Ay, pero qué tremendo estamos viviendo los tiempos finales hoy en día, en los cuales muchas personas están viviendo el evangelio de esta manera, en una tibieza espiritual. Están en la iglesia, cantan, alaban al Señor, pero todavía están amando al mundo.
Todavía están amando las cosas de este mundo. Aman el placer, aman el deleite, aman, hermano mío, los juegos deportivos, aman, hermano mío, los juegos de azar. ¿Cuántas cosas están amando todavía las gentes en las iglesias hoy en día? Usted va a ver tanta tibieza espiritual, hermano mío, de gente que en sus... Imagínese usted, hasta el colmo, que las iglesias evangélicas hoy en día, las iglesias disque cristianas, disque cristocéntricas, meter en sus propios templos televisores para ver partidos de fútbol. Esto es una abominación delante de los ojos del Señor. Han pervertido del todo lo que es el principio de las Sagradas Escrituras, el principio que es el temor de Dios sobre todas las cosas, cuando el Señor dice que si alguno se amista con el mundo, se constituye en enemigo de Dios. Pero qué tremendo es esto. Esto es lo que estamos viendo. Ahora el Señor le está diciendo: eres tibio, te vomitaré por mi boca. ¿Sabe en qué se ha convertido la tibieza espiritual? La persona que vive en una tibieza se ha convertido en alguien abominable delante de los ojos del Señor. Exactamente, abominable. La palabra abominable es una palabra que significa algo que al Señor le dan náusea. En otras palabras, al Señor le dan ganas de vomitar a los abominables. Así dice las Escrituras. Los abominables. ¿Quiénes son abominables? Los tibios son abominables ante los ojos del Señor. Al Señor le dan ganas de vomitar a esa gente que un momento quiere estar en la iglesia y otro momento quiere estar allá en el mundo, amando al mundo. En la iglesia está ahí con sus ojos cerraditos, cantando, aplaudiendo. Alabado sea el nombre del Señor. Pero incluso, hermanos míos, en los mismos templos, en las mismas iglesias, con sus celulares enviando mensajitos de texto, desatendiendo el llamado, desatendiendo el mensaje del Señor que está trazando para que, hermanos míos, el hombre sea corregido, sea instruido en el temor y en la gracia del Señor. Es triste y lamentable estar viviendo de esa manera. Es triste y lamentable estar viendo esta situación caótica que está enfrentando el mundo. La iglesia hoy en día se ha convertido en una iglesia frívola, en una iglesia tibia que vive una tibieza espiritual. Y esto no es raro, porque el Señor lo profetizó en las Sagradas Escrituras cuando Él ha dicho a través de la palabra del Señor que por haberse multiplicado la maldad, el amor de muchos se enfriará. El amor de muchos se enfriará. Ahora, por eso es que es importante, es necesario que nosotros entendamos que estamos viviendo tiempos finales. Y el tiempo, hermano mío, final, se iba a vivir una Laodicea completa. Es decir, una tibieza espiritual en mucha congregación, en mucha iglesia. ¿Cuánta gente viviendo de esta manera? ¿Cuánta gente viviendo de esta forma? Ahora, iglesia, te advierto en esta hermosa mañana para que vivas el evangelio conforme a la integridad, conforme a ese propósito que Dios ha trazado en su corazón, porque tarde o temprano el Señor aparecerá por su pueblo. Y ay de ti, iglesia, ay de mí, si no estamos viviendo de lleno, entregados en la voluntad perfecta de Dios. Entonces, es muy importante esto. Laodicea, por cuanto no eres frío ni caliente, sino que eres tibio. Pero ¿qué otras personas son tibias? ¿O qué otras personas son abominables ante los ojos del Señor? La Biblia nos enseña que todo hombre que vista traje de mujer y que toda mujer que vista traje de varón son también abominables ante los ojos del Señor. Eso es bien importante entenderlo. Todo mujer que viste traje hábitos de varón y toda mujer, todo hombre que vista hábitos de mujer, ambas cosas son abominación ante los ojos del Señor. Pero qué tremendo ver hoy en día, hermano, el modernismo
modernismo. ¿Cuánta mujer hoy en día se excusa en esa excusa muy baratilla? Una excusa barata que dice, no, si estos pantalones son míos, no son de él. Estos son hechos para mí. Tienen forma de mujer, estos no son de varón, son de hembra. Mire nomás. Solamente falta que el hombre salga diciendo hoy, no, si estas faldas son mías. Estos vestidos son vestidos de varón, no de mujer. Qué tremendo, hermanos. Porque hoy la gente se excusa en cualquier cosa para hacer lo que le conviene, para hacer lo que a ellos más les agrada. Porque cuántas personas se están amontonando en muchos lugares porque quieren escuchar exactamente lo que ellos desean escuchar y no lo que el Señor quiere hablar a sus corazones. Por eso es que mucha gente llega a las congregaciones y cuando escucha el mensaje de Dios, que va con exhortación, con doctrina bíblica, con enseñanza, enseñándole a la iglesia el temor y a la obediencia, la pasión por vivir un evangelio, hermanos míos, en la santidad a Dios, mucha gente da la media vuelta y nunca más se vuelve a asomar a esa congregación. Nunca más. ¿Por qué? ¿Por qué? Porque la gente hoy en día está buscando lo que a ellos les conviene, los que ellos desean escuchar, lo que desean escuchar y no lo que Dios quiere hablar a sus corazones. Pero que otras personas son abominables. El que siembra discordias entre hermanos es abominable ante los ojos del Señor también. El que siembra discordias entre hermanos. La Biblia dice en el libro de los Proverbios que seis cosas aborrece Jehová y las siete abomina su alma. Y la número siete es el que siembra discordias entre hermanos. Y hay cuantas cosas que podemos hablar de esta tibieza espiritual. Eres tibio y por eso te vomitaré por mi boca. Esto significa que los tibios están dentro del cuerpo de Cristo. Están dentro del cuerpo. Lamentablemente, es decir, están ahí, saludan, Dios le bendiga, hermano, se congregan, hacen todo lo del cristiano, pero sus corazones están frívolos, sus corazones están lejos del temor, de la obediencia y de esa dedicación completa al servicio, a la obra perfecta del Señor. Iglesia que me está escuchando, es importante que tome conciencia. Cristo pronto viene, el Señor pronto aparecerá por su pueblo y ay de usted, mi hermano, ay de usted, mi hermanita que me está escuchando, si está viviendo un evangelio a su manera. Yo conocí a una hermanita que decía, mire, yo ando así porque a mí así me dejan ir a la iglesia, me dice el pastor que no hay problema, que yo puedo ir así. Está bien, muy bien, si eso te han dicho que tú puedes ir así, está bien. Pero tú no sigas viviendo tal como te lo dijeron, sino escudriñá las escrituras, porque a vosotros os parece que en ellas tenéis la vida eterna, y ellas son las que te dan testimonio de mí, dice el Señor. Ellas son las que te dan testimonio de mí. Escucha, hermano, que me está oyendo en esta hermosa mañana. Si usted está en una congregación donde no te exhortan por el mal proceder, donde no corrigen el pecado, donde no corrigen los malos hábitos, entonces es seña, es una señal buena que esa iglesia, que esa congregación no están alimentando tu alma como debieran alimentarla de verdad. Porque es importante, es necesario. A nosotros nos interesa la salvación de tu alma. A nosotros nos interesa la salvación de tu alma. Nosotros como pastores estamos bien interesados. ¿Cómo que sí? Si nos gusta, nos gustaría que nuestros templos estuviesen llenos. Nos gustaría que nuestras iglesias estuvieran repletas. ¿Pero de qué nos serviría que nuestros templos estuvieran repletos? Nomás para entretenerlos un momento, para entretenerlos ahí. No es esa la idea. La idea es que se salven. La idea es que caminen por el camino de la salvación. La idea es que entremos juntos al reino de los cielos. Pero de esa manera, caminando en transgresión, en desobediencia,
caminando en rebeldía, jamás, jamás podremos llegar a ese lugar. Para entrar por las puertas de esa mansión gloriosa es necesario ajustarnos a las normas divinas de las sagradas escrituras. Es necesario ajustarnos a las normas sagradas que imparte la palabra del Señor, porque si no, ni en sueños entraremos por esa mansión, porque no entrará cosa común o inmunda o algo que hace abominación delante de los ojos del Señor. No entrará a esa ciudad, no entrará a esa ciudad. Por eso es que es importante, hermano. Le animo y le exhorto a usted, hermano, que me está escuchando, hermano y hermana, viva el evangelio tal como la palabra del Señor lo indica. Parados por las sendas antiguas y preguntad, parados por los caminos, dice las sagradas escrituras, y preguntad por las sendas antiguas cuál sea el buen camino, y andad por él. Andad por él, hermano, andad por él. Lo que es importante que nosotros tomemos conciencia. Los tiempos son finales. Los tiempos que estamos viviendo son últimos días. Últimos días. Y hoy más que nunca la iglesia necesita vivir en un avivamiento. Estar en ese avivamiento espiritual. Vivir el evangelio con todo denuedo, con entrega, con dedicación, con pasión, con amor y temor de Dios en sus corazones. Cristo viene pronto, iglesia amada. El Señor viene pronto a levantar a su pueblo, iglesia amada. Y ay de ti si no estás preparado. Ay de mí si no estamos preparados. Es mi compromiso como pastor advertir estas cosas. Es mi compromiso. Si tú estás viviendo en fornicación y en adulterio, si tú estás viviendo en lascivia, seguido las trillas, cazar, lamentablemente, déjame decirte, estás mal, iglesia, estás mal. ¿Dónde están? Y te lo digo con respeto, pero también con amor y seriedad. Si tú estás amando al mundo y a sus deleites, hermanita, si usted está dejando de congregarse por estar viendo la telenovela, usted está muy mal. Usted no ama al Señor completamente. Usted ama más al mundo y a sus deleites. Porque cuánta gente está poniendo condiciones. Mire, pastor, yo voy a congregarme. Mire, pastor, yo le voy a servir al Señor. Pero no me diga que me quite. Mire, no me diga que me quite, por favor, estos pantaloncitos. Mire, no me diga que me quite estas faldas cortitas. Porque yo hasta ahí no vamos a llegar, pastor. Está bien, hermanito, está bien. Nosotros no podemos obligarlo a que usted se quite eso. Nosotros no podemos obligarlo. Nuestro deber es advertirle que si quiere entrar en el reino de los cielos y ser salvo, usted debe ajustarse a las normas divinas de las sagradas escrituras, los parámetros de conducta que establece el Señor a través de su palabra. La Biblia dice que los obedientes serán los que heredarán el reino de los cielos. Los transgresores heredarán, hermanos míos, el lugar que a Satanás le corresponde. Bendito sea el nombre del Señor. Eso es importante entenderlo. No, si usted puede llegar como usted quiere, hermano. Como usted quiera, mi hermanita. Voy a ir a la iglesia, pero por favor no me esté diciendo que, ¿verdad? Que deje esto y lo otro. Bueno, está bien. Pero tampoco esté diciendo que va para el cielo, porque no es para allá que va. Porque el camino de los entendidos es hacia arriba. De los entendidos. Y los entendidos hacen caso para apartarse del Seol hacia abajo. Pero los necios van caminando en desobediencia. Los necios y los insensatos llevarán su propia rebeldía y los condenará y los llevará a la perdición. Iglesia, Cristo viene pronto. Por eso, pastor, le animo a usted. No es que fíjese, hermano, que si le decimos así de esta manera a la gente, se nos va a ir. Y bueno, usted sabe que, ¿verdad? La ofrendita, el diezmo. Mire, pastor, no esté pensando en eso. Si no te quieren diezmar, que no te diezmen. Tú no dependes del diezmo. Tú debes depender del Señor. Tú debes depender de la misericordia del Señor. No debes depender de eso. No, es que fíjense que la hermanita que más apoya y está bien, hay que cuidarla, hay que amarla, pero con cuidado, con amor y respeto, hay que decirle también cómo vamos a caminar para llegar al reino de los cielos. Porque no, en desobediencia no vamos a llegar. En desobediencia no, hermano, no.
No, hermano, pero es que si le decimos eso a la gente, se nos van del templo, nos dejan solos. Es preferible, pastor que me oye, es preferible que entremos con 5 en el reino de los cielos y no que nos vayamos con toda la congregación al infierno mismo. Es preferible que con 5, yo prefiero con 5 o 10 personas entrar en el reino de los cielos y decirle al Señor: mira, Señor, estos fueron los que oyeron tu palabra, la pusieron por obra y aquí están, Señor, los presento. Me voy a sentir orgulloso si con 5 o 10 llego. Y no que con toda la congregación el Señor me diga: apártate de mí, no te conozco. Porque no nos ajustamos a las normas divinas de las sagradas escrituras. Dejo en tu corazón esta palabra para que tú hagas conciencia, porque hoy más que nunca necesitamos vivir el evangelio. Necesitamos, la gente está cansada de oír decirnos, la gente quiere ver lo que hacemos. Dios está cansado de que el cristiano diga y nunca hace. Es importante que hagamos. Basta de palabras, basta de decires, basta de dichos. Es importante que hagamos la obra del Señor. No seamos como aquellos que el Señor les dijo: de labio me honran, pero su corazón está lejos de mí. Su corazón está lejos de mí. No seamos así. Vivamos en el temor, en la obediencia, en la gracia y en la misericordia. Y tarde o temprano, recompensa vamos a tener de parte del Señor. Gracias, Señor, por tu palabra que tú nos has concedido en este día, Señor. Gracias. Ahora te pido, Señor, que esta palabra cumpla el propósito, Señor. Cumpla ese propósito, Señor, por la cual tú lo has mandado. En el nombre de Jesús, gracias por tu amor y por tu misericordia. Gracias, Señor. Amén y amén, Señor.

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gloriosa de este día, viernes, gloria al nombre del Señor, viernes 3 de julio. Damos gracias al Eterno por concedernos la vida y el honor, hermano, que el Señor nos concede de poder servir, de poder venir acá a lo que es Radio Vida, mis amados hermanos, y poder servir a nuestro Dios en esta oportunidad que Dios nos concede, hermanos amados, privilegio de venir con bien, gloria al nombre del Señor. Quiero, mis amados hermanos, darle lectura, gloria al nombre del Señor, a unos versículos, gloria al nombre de Cristo, de su hermosa palabra, gloria al nombre del Señor. Damos gracias a Dios, gloria a Dios. Dios bendiga al patrocinador anónimo hasta allá, Estados Unidos. Hoy, hermanos míos, pues se termina, ¿verdad? Lo que es, gloria al nombre del Señor, el mes, ¿verdad? Así es que gloria a Dios. Bien, le doy lectura, honrando al Padre, al Hijo y al Espíritu Santo, dice así, Salmo 28, versículo del 1 en adelante, honrando al Padre, al Hijo, al Espíritu Santo, a la letra dice así, a ti clamaré, oh Jehová, roca mía, no te desatiendas de mí para que no sea yo dejándome, tú semejante a los que descienden al sepulcro. Oye la voz de mis ruegos cuando clamo a ti, cuando alzo mis manos hacia tu santo templo. No me arrebates juntamente con los malos y con los que hacen iniquidad, los cuales hablan paz con su prójimo, pero la maldad está en su corazón. Dales conforme a su obra y conforme a la perversidad de sus hechos, dale su merecido, conforme a la obra de sus manos, por cuanto no te atendieron a los hechos de Jehová, ni a la obra de sus manos, él los derribará y no los edificará. Bendito sea Jehová, que oyó la voz de mis ruegos. Jehová es mi fortaleza y mi escudo, en él confió mi corazón y fui ayudado, por lo cual se gozó mi corazón y con mi cántico le alabaré. Qué precioso, hermano, esta lectura y sigue, continúa, pero para aprovechar esta hora, estos 60 minutos, solo lo he dado lectura hasta el verso 7, pero denote usted, mi amado hermano, quiero reflexionar en esta lectura, cómo mis amados hermanos, el escritor, hermanos míos, de este salmo, hermanos amados, él clama y Dios, hermanos míos, en su gran amor, en su gran misericordia, le responde, porque si usted nota, al inicio dice, a ti clamaré, oh Jehová, roca mía, no te desatiendas. Mire la súplica que le hace, pidiéndole su atención, pidiéndole que esté pendiente, gloria al nombre del Señor, no te desatiendas, mire, de mí, para que no sea yo semejante, tú, a los que descienden al sepulcro. Mire qué petición, hermano, que hace el escritor, y luego oye la voz de mis ruegos, cuando clamo a ti, cuando alzo mis manos hacia tu santo templo. Luego le dice, no me arrebates juntamente con los malos y con los que hacen iniquidad. Y Dios, hermanos amados, que es tan maravilloso con nosotros, nos preserva, nos guarda. Porque, hermanos míos, a Él le agrada que nosotros reconozcamos que sin Él no somos nada y que dependamos de Él, confiemos en Él. Muy lindo, luego en el 7, Jehová es mi fortaleza, mi escudo. En Él confió mi corazón y oiga lo que declara. Y fui ayudado, por lo que se gozó mi corazón y con mi cántico
Él esclarece que le alabará. Mire qué precioso. Y con mi cántico, gloria al nombre del Señor, le alabaré. Es decir que él, hermano, agradece, le canta al Señor, hermanos amados, porque Dios es bueno, Dios es ayuda. De igual manera, Dios quiere ayudarle a usted. Dios quiere ayudarte, hermano, hermana. Yo no sé por qué situación usted está pasando en esta mañana, pero a mí el Señor me ha ayudado. Pero mire, lo importante es declamarle. Oramos en esta mañana. Padre nuestro que estás en los cielos, mi amado Señor, mi amado Salvador, por algo, Señor, usted permite que reflexione brevemente, Dios Todopoderoso, en esta cita, Dios mío, del Salmo 28, del 1 al verso 7, Dios Todopoderoso, gracias, porque no dudo que tu palabra es vida, es aliento, es fortaleza, y a alguien tú, Señor amado, has ministrado en esta mañana, a alguien que a lo mejor ha dejado de confiar, de esperar en ti, Señor, pero tu palabra es real, tu palabra es verdadera, tu palabra no miente, Señor, ella es viva, Padre bendito de la gloria, porque si el escritor acá, Dios del cielo, está testificando con propiedad que clamó, que pidió, que llamó, Dios mío, a usted, suplicándole, Señor eterno, y luego él mismo relata que usted le ayudó, con mi cántico dice, te alabaré, Dios Todopoderoso, venga ayudando, Señor amado, aquel, aquella que ha dejado de

0: En esta mañana, por medio de su palabra, dándole fuerzas, dándole ánimo y diciéndole que Él es fiel y su palabra es verdadera, su palabra es viva, no se le olvide, su palabra es viva, viva, viva, y es también cortante más que toda espada de doble filo. Alabado su nombre, Señor, en esta mañana agradezco, Señor, la vida que me ha dado, la oportunidad de servirte, un año más de vida, Señor. Yo le agradezco, Dios Todopoderoso. Mi alma te alaba, Señor, te exalta. Gracias también por haberle permitido, Dios mío, a mi hermano, Dios del cielo, pues que nos pidió no revelar su nombre y nos ha patrocinado un mes. Gracias, Señor, por él. Gracias por su familia, Señor. Gracias, Dios del cielo, por la iglesia que le permite pastorear, Dios Todopoderoso, ahí en Estados Unidos. Gracias, Dios Todopoderoso. Bendiga a los miembros, desde el más mayor hasta el más menor, desde el más menor hasta el más mayor, Señor. Aquellos que vas a anexar a esa iglesia, Dios Todopoderoso, ahí el amor viviente, bendícele, Dios Todopoderoso, grande Señor amado eres tú, gracias Dios Todopoderoso por ayudarnos, gracias por los corazones, Señor amado, que ha tocado y seguirá tocando. También quiero, Señor, agradecer por esos 15 años, Señor, que permitió usted, Padre bendito, a Radio Vida, Señor amado, el haber celebrado, Señor, esos 15 años. Toda la gloria y toda la honra, mi Padre Celestial, son para usted. Gloria al nombre del Señor. Bien, mis amados hermanos, espero pues en esta mañana, ¿verdad?, que usted se reporte. Gloria al nombre del Señor. Y hermano, nos solicite ahí el canto. Vamos a también a dejar el canto del patrocinador anónimo, ¿verdad?, que es el borde. Gloria al nombre del Señor, el borde del manto. Y pues ahí tenemos el espacio para tres alabanzas más, porque queremos dejar por lo menos una media hora en lo que oramos y luego reflexionamos con la ayuda del Señor.
1: Amén. Así que, amén, mi hermano Israel, esté ahí. Bendiciones, mi hermano, ahí las disculpas. Quiero dar lectura un mensajito por acá que lo llega por medio de la página de Facebook. Ahí está su amada esposa, nuestra hermana Alicia Corea, lo dice, Dios le bendiga. Quiero hacer un saludo muy especial a mi amado esposo, que este día está cumpliendo un año más de vida, Israel Coreas. Que Dios le dé muchos años más de vida y me programa una alabanza de cumpleaños. Amén. Los unimos al gozo y a la celebración de nuestro hermano Israel. Pues damos gracias a nuestro Dios que le está concediendo un año más de vida. Le decíamos que Dios le llene más de su presencia, le dé vida, salud y le regale muchos, muchos años más de vida, mi hermano. Y aquí ya tenemos el canto de cumpleaños para felicitar a nuestro hermano. Bueno, ahí se perdió esa llamadita, vuelvo a intentarlo para poderle saludar en esta hora. Amén, mi hermano.
0: Gloria al nombre del Señor. Bien, qué bueno, Dios me lo bendiga. Amén, hermano Erasmo, mucho gusto en esta mañana el escucharle. Amén, amén, gloria al nombre del Señor. Por ahí está tomando nota mi hermanita Yesenia. Amén, amén, gloria al Señor, siervo. Vámonos gozando. Así sea. Amén, hermano Erasmo. Ahí está nuestro hermano Erasmo. Gloria al Señor. Qué bueno, bien, ahí está el saludo que hace mi amada esposa. Dios la bendiga a ella. Y pues veníamos calladitos ahí. Pero gloria al Señor, mis amados hermanos. Dios, hoy este día, pues, nos regala el Señor un año más de vida. Nos concede estar, vea, de manteles largos. Así es que se recibe de todo, vea. Gloria al nombre. Bueno, ahí ya no es noticia. Dios los bendiga a todos, hermanos míos. Adelante. Bye. Dios le bendiga.
2: Dios le bendiga, hermano Israel.
0: Amén.
2: Bendito Dios que te ha permitido, ¿verdad?, de vida y en Cristo Jesús.

0: Amén, gloria al Señor. Amén, muchas gracias. Es verdad, hermano. Es cierto. Dios es bueno. Pero ¿cómo dice la alabanza? Tal vez se recuerda de alguna estrofa.
1: Fíjense que los hermanos
0: sí, claro. Aleluya, gloria al Señor. Bueno, gloria al Señor. Tal vez se recuerde, hermana, y le escribe allá a la hermana, gloria al Señor. Pero muchas gracias, hermana, que Dios le bendiga. Gracias por sus buenos deseos. Amén, qué bueno. Mire, ahí está nuestra hermanita reportándose. Que Dios la bendiga a ella, de verdad. Gracias, hermanos, por aquellos que se toman el espacio. Gloria al Señor, Dios les bendiga.
1: Dios le bendiga, hermanito
0: Velázquez. Así sea, ¿con quién tengo el privilegio?
1: Aquí es hermano Amparito Velázquez.
0: Hermana Amparito, ya tiempos no le escuchamos, hierba.
1: Amén, ahí
0: está. Sí, amén, gracias, hermana, que el Señor le bendiga, hermana Amparito. Amén, muchísimas gracias. No sé si desea algún canto. Amén, muchas gracias, sierva. Y siempre. Amén. Amén, hermana. Muchas gracias. Que Dios le bendiga a usted. Gracias por ese saludo. Ah, ok, ahí está tomando nota ya nuestra hermana Yesenia.
1: Amén, bendiciones, hermanita Yesenia.
0: Bueno.
2: Amén, siervita.
0: Dios. Amén, Dios le bendiga. Muchísimas gracias. Amén, gloria al nombre del Señor. Así es que ahí está, ¿verdad? Nuestra hermana Parito, gloria al Señor.
2: Dice por acá, mi hermano Israel, Dios le bendiga. Me puede complacer con una alabanza. La tribulación de Marino, bendiciones. Hermana Clary de Las Lajas, San Ildefonso, le saluda.
0: Qué bueno, gloria al Señor.
2: Al aire,
0: Dios le bendiga. Amén, ¿con quién tenemos el privilegio?
3: Con hermana Rosa de Flores.
0: Hermana Rosa de Flores, qué gusto escucharle. Amén, hermanita Rosita, ¿cuál alabanza?
3: El gran día, hermano.
0: El gran día, amén, el gran día.
3: Mucho.
0: Amén. Así es, sierva. Qué bueno, sierva, que el Dios del cielo le bendiga en gran manera a usted y a toda su familia. Amén, hermanita Rosa.
3: Dios te bendiga de una manera, pero muy especial, hoy.
0: Muchas gracias, hermana, que Dios le bendiga también a usted y a toda su familia.
3: Amén,
0: hermano. Amén, qué gusto, gloria al Señor. Bien, miren, hermanos, ahí están nuestras hermanas tomándose el espacio, ¿verdad?, para pedir un canto y aprovechar, ¿verdad?, el saludarnos. Dios le bendiga. Tenemos saturado. Hermana.
1: El dúo Sinaí, el que canta en alabanza tan
0: excelente, el dúo Sinaí.
1: Bendiciones, siervo.
0: Amén, gloria al nombre del Señor. Mire qué bueno, ahí se puede ver el buen deseo, ¿verdad?, de escuchar esos cantos preciosos. Y el ser insistente, buenísimo también, gloria. Vamos a escuchar el audio.
4: Que le bendiga, hermano. Que me complace, por favor. La alabanza, Dios es mi refugio. Bendiciones, soy de aquí de Guajoyo. Bendiciones, departamento San Vicente. Aquí lo escuchamos, hermano, todos los días. Todos los días escuchamos la emisora. Es una bendición para nuestros hogares. Bendición.
2: Hermano Israel, por acá llega otro mensajito. Dice: Dios le bendiga. Quiero que me complazca con una alabanza. prometiste regresar. Le escuchamos de aquí, del Portillo San Jerónimo, y soy Noemí. Bendiciones.
0: Aleluya, gloria al nombre del Señor. Bien, hermanos míos, que Dios me los bendiga a todos y todas los que se están reportando. Tenemos otra llamada, gloria al Señor. Que el Señor le bendiga.
5: Oh, querido hermano Jesús.
0: Hermanita emérita, ya decía yo. Ya. Amén, ya decía yo que nuestra hermana emérita no se había reportado también. Sí. Amén. Ya tenemos 7 alabanzas, dice la hermana ahí.
6: Bendito Dios, hermano. Gracias, hermano.
0: Qué bueno, hermanita emérita.
6: Ya no hay espacio.
0: Sí, fíjese que ya tenemos 7, pero hermana, pues si usted desea saludarnos, ¿verdad? Con gusto está el espacio.
6: Sí, sí, amén, hermano.
0: Amén. Bueno. Amén, hermana. Amén, muchas gracias. Mire, estamos tiernitos ahora.
6: Aleluya,
0: vaya hermana emérita.
6: Bendiciones,
0: así sea, así sea. Dios me le bendiga en gran manera. Ahí están nuestras hermanas que expresan el aprecio, verdad, el cariño que nos tienen, y eso, hermano, es de gran aliento para nuestras vidas. No es fácil, le diré, hermanos amados, verdad, seguir avanzar, pero con la ayuda del Señor aquí estamos. Hemos pasado, hermanos, procesos duros, duros, que no se los decíamos a nadie, hermanos míos, pero propósito hay detrás de todo ello, mis amados hermanos. Y qué decirle, Dios es bueno, Dios es maravilloso, Dios es grande, y nunca de los nunca, hermano amado, el Señor nos ha dejado. Siempre ha estado ahí. Por muy duro que sea el proceso, por muy difícil que sea, Él siempre permanece, porque si alguien es fiel, es el Señor. Vamos a escuchar los cantos, gloria al nombre del Señor, y luego pues venimos, ¿verdad?, con la predicación. Dios les bendiga.
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8: Así como aquella mujer, Señor, hace 2000 años, necesito solamente tocar el borde de tu manto, solamente extender su mano y tocar con fe el borde de tu manto, Señor. Así esta noche, hoy, como un pueblo, Señor, queremos extender nuestras manos a ti. Que liberes nuestra alma, nuestra mente, que restaure nuestra vida, Dios, para llegar a la estatura del varón perfecto. Así como aquella mujer, quizá hemos gastado todo, intentado todo. Dice la Biblia que hasta lo último ella había intentado, y no le iba bien, le iba peor, dice. Pero esa vez ella escuchó que el maestro pasaba por la ciudad, que Jesús pasaba por su ciudad. Oh, querido hermano, Jesús está pasando tu ciudad este momento. Él está pasando con un manto de misericordia, extendiéndote a ti su amor, su perdón. Él quiere levantarte. Él no te quiere ver derrotado. Él no te quiere ver abatido. Solo extiende tu fe, como aquella mujer lo hizo. Él está pasando por tu ciudad.

cual expresamos que Dios es nuestro refugio.

0: Bendito sea el Señor. Muy bien, hermano mío, hemos escuchado ahí algunos cantos. Gloria al nombre del Señor. Gloria al nombre del Señor. Ahí estamos. Dios bendiga a todos los que, hermanos, se reportaron, a los que tomaron el espacio para saludarme. Gloria al Señor. Vamos a orar ya en este momento. Ya tenemos el tiempo para poder meditar. Padre nuestro, que estás en los cielos, Señor, una vez más, ante su divina presencia, nos presentamos agradecidos, Señor, porque usted, Señor amado, nos ha ayudado, nos ha guardado, Señor. Gracias, Dios Todopoderoso, por la vida en esta mañana, Señor, este día, Padre Celestial. Gracias a usted sea la gloria, el honor, el imperio, la majestad. Dios Todopoderoso, suplicamos que me respalde, por favor, Señor. Ayúdeme a poder predicar, Señor, tu palabra en este momento, en el nombre de Jesucristo, nuestro Salvador, Señor, se lo pido, y que durante se esté predicando haya sanidades, haya, Dios mío, libertad para el cautivo, haya reconcilio, Señor amado, y usted obrando, operando milagros, porque su palabra es vida, es medicina, es aliento, es sustento. Señor, gracias, gracias. Despójame y lléname de ti, en el nombre de Jesús. Vamos a la palabra entonces, mis amados hermanos. El tiempo corre, hermanos amados, y Jesús está a las puertas. Bien, en el capítulo 6 de la segunda carta del apóstol Pablo a los corintios, a los hermanos de Corintio, una, hermanos amados, porción muy conocida que vamos a tomar en esta mañana. Yo le invito a usted, ¿verdad?, a que medite, reflexione y agradezcamos al Señor porque Él nos ha alcanzado. Y hermano amado, hagamos, hermanos míos, valoremos buen uso, hermanos míos, de la misericordia del Señor, seamos agradecidos. Dice la palabra del Señor, como está escrito, honrando al Padre, al Hijo y al Espíritu Santo, a la letra dice así, capítulo 6 de segunda carta de los Corintios, versículo 1 en adelante dice, así pues nosotros como colaboradores suyos, os exhortamos también a no recibir, a que no recibáis en vano la gracia de Dios. Porque dice, en tiempo aceptable te he oído y en el día de salvación te he socorrido. He aquí, ahora, el tiempo aceptable, he aquí, ahora, el día de salvación. Bendito sea el nombre del Señor. Hasta ahí la lectura. En esta oportunidad quiero predicar bajo el título del mensaje, el tiempo de la preparación para ser salvo es hoy. El tiempo de la preparación para ser salvo es hoy. ¿Por qué, hermanos amados, retocamos esto? Porque, hermanos míos, el mañana no nos pertenece a nosotros. No puede usted darse el taco, como decimos a lo buen salvadoreño. No puede usted confiarse de que va a vivir mañana. Cuando, hermanos amados, le hacemos el llamado a las personas cuando hay eventos y Dios nos permite, hermanos míos, a la mayoría de los predicadores, pastores que Dios nos usa, hermano amado, aprovechamos de tirar el atarrayazo, como decimos, o la atarraya espiritualmente hablando, es decir, hacemos el llamado, le decimos al amigo, a la amiga, al joven, a la jovencita, al anciano que no ha conocido a Dios, usted ya ha conocido al Señor, le pregunto en ocasiones y me dicen no, nunca ha asistido a una iglesia, me dicen no, y no quisiera usted en esta, dependiendo el horario, tarde, mañana, noche, ¿No quisiera usted entregarle el corazón al Señor? Viera qué precioso es vivir con la fe y confianza y esperanza en el Señor y Dios, ¿verdad?, usando nuestra vida. Pero la mayoría de personas se valen excusarse y decirle a uno, no, muchas gracias, hay otro día. Hermanos míos en el Señor, el consejo que el apóstol Pablo le da a los hermanos de la iglesia de los corintios, hermano amado, era con el fin de no recibir en vano. Y este consejo va para todos en general, tanto como para el amigo, para el hermano, para los que estamos perseverando, para aquel que está recién convertido. ¿Por qué para los amigos? Porque para poder, hermanos amados, oiga, entrar en una relación más estrecha para con el Señor, se necesita primeramente, hermanos míos, arrepentirse de todo corazón, aceptar a Jesús y consecutivamente, mis amados hermanos, perseverar. Porque la mayoría, hermano amado, de casos que se han dado, hermano, solo la persona se queda únicamente con el aceptarlo, pero no persevera. Entonces, hermanos amados, Pablo es, hermano amado, el escritor de esta epístola, hermano, y son, hermano, de gran provecho para todo el mundo, para todo aquel que tiene el gran privilegio, hermanos amados, de tener, hermano mío, esta palabra, esta salvación a nuestro favor. Gracias a Dios por ello. Claro, reconocemos, no la merecemos, hermanos míos, porque, hermano, esto le ha placido y no, hermano amado, nos lo ha dado por gracia nuestro amado Dios a través de su Hijo Jesucristo. Entonces, el apóstol Pablo, hermanos amados, les está diciendo, hermanos míos, con estas palabras, así pues nosotros, como colaboradores suyos, os exhortamos. Hay personas que malinterpretan, incluso dentro de la iglesia, hermanos míos, cuando le estamos animando, cuando le estamos diciendo no se quede, cuando se le visite, usted no sea imprudente. No sea imprudente, hermana, hermano. Cuando el pastor le llegue a visitar, hay quienes que evaden, se enojan, pero no, lo que está procurando Dios ante todo, hermanos míos, en el corazón, en la vida del cristiano, es a no desmayar. Claro, pasamos, como yo lo hice mención antes de esta meditación, hermano, que pasamos procesos terribles, duros, que nos toca con un nudo en la garganta, hermanos míos, solamente estirar el cuello, solamente, hermanos míos, tragarnos cuando tenemos defensa, cuando tenemos palabras para podernos defender, pero no, hay que menguar. Dios me permitía el día de ayer, en horas de la tarde, hermanos míos, predicar en la iglesia donde Dios me ha levantado y donde Dios me ha establecido para que sirva juntamente con mi pastor, hermanos míos, y otros líderes, hermanos míos, en la palabra que Juan, hermanos míos, allá en el capítulo, gloria al nombre del Señor, 3, hermano, en adelante, 3:22, mis amados hermanos, donde él, hermanos míos, habla, es decir, 3:30, donde Juan el Bautista hace mención de unas palabras donde él dice, es necesario que yo mengüe, pero que él crezca. Y hermanos amados, meditábamos que Juan el Bautista en ningún momento, mis amados hermanos, él, hermano, rechazó cuando le dijeron que Jesús estaba del otro lado también bautizando. Y hermano, vea usted, hermanos, la importancia de menguar. Hermano, claro, obviamente, y sabemos que Juan, cuando habla estas palabras, hermanos míos, se está, hermano, enfocando en lo espiritual. Está hablando en su ministerio, está hablando del ministerio breve, corto, hermanos míos, que Dios, hermanos amados, le permitió, para ello lo levantó. Entonces, hermanos míos, es necesario que nosotros también menguemos, y Dios me permitía, hermanos amados, poner ejemplo, que también para que Dios obre en nuestra vida y tengamos crecimiento de parte de Dios, y Dios crezca, Cristo crezca en nuestras vidas y su Santo Espíritu, debemos de menguar. No debemos, hermanos míos, de darle prioridad a otras cosas, a los deseos pecaminosos, hermanos míos, a la materia, al afán. Hermanos, debemos de ser humildes, debemos de bajarnos hasta lo último para que Dios crezca en nuestra vida. Aplicábamos en lo que es lo espiritual, hermano, y luego en lo literal. Y hermanos amados, esta palabra que hoy en esta mañana viene para nuestra vida, también nos enseña que nosotros no somos nadie, sino solamente siervos inútiles, pero útiles en las manos de Dios. Cuando Dios nos usa, cuando Dios nos respalda, cuando Dios nos delega, vayan y animen a este y su familia. No somos nosotros nadie para llegar con una postura, hermano, soberbia, con una postura, hermano, humillante ante las personas. No, Señor, no vaya con esa postura usted, hermano amado, que visita hogares y luego, hermano, se para en la plataforma, hermano, dándose realce, diciendo: yo fui a levantar a esa familia que estaban atascados, que se habían quedado, hermano, desanimados, y comienza a exaltarse. No, Señor, nosotros solamente somos siervos de Dios, llevando el pregón, la palabra, llevando el mensaje, hermanos míos, a que no tomen en vano la gracia de Cristo. Amigo, reconozca que la gracia del Señor hay que valorarla, hay que cuidarla, hay que cultivarla, y hay que ser, oiga, progresivo, hay que ser diligente. Eso es lo que Pablo está, hermano amado, abordándole a los corintios, porque ellos venían de una vida de pecado, de maldad, ante todo, porque el pecado, desde que entró a este mundo, hermano, arrasó con todo. A esto se le conoce como la caída, o la gran caída de la naturaleza humana. Mis amados hermanos, por tanto, todo ser, hermanos míos, con uso de razón, humanamente hablando, ha sido contaminada, ha sido arrastrada, y no hay manera de ser libre únicamente, solo y exclusivamente por medio de la muerte y el sacrificio que Jesús hizo una sola vez por el mundo entero. Entonces no puede el hombre, no podemos nosotros, hermano amado, darle poca importancia. Y si lo estamos haciendo, estamos en grave problema para con Dios. No hay que recibirla en vano. Ahora bien, cuando la palabra, hermano, nos enseña: en tiempo aceptable te he oído, en tiempo aceptable, la gracia de Dios, hermano, tiene un tiempo, hermano, en esta tierra, la cual todavía está vigente, pero luego ya cesará. Ya no habrá oportunidad para que el hombre, la mujer, desista del proceder errado, equívoco, pecaminoso que está llevando, el rumbo que ha tomado, el destino para donde te lleva es para un lugar de tormento eternamente y para siempre. Haga un alto usted, hermano, no esté llevando una doble vida, con una doble cara, con una doble apariencia. En el culto aparenta, hermanos, el hermano, la hermana, con apariencia de piedad, pero fuera es más malo que el diablo. Es más mañoso, hablando de mañas, mañista, astuto, es malvado. No es lo que aparenta dentro de la iglesia. No os engañéis, Dios no puede ser burlado. Pues todo lo que el hombre segare, todo lo que el hombre sembrare, eso segará en aquel día. Cuidado con recibir en vano la gracia del Señor. Entonces dice, así pues nosotros, como colaboradores, siervos del Señor, les exhortamos. Y el término les exhortamos es el que hacía eco al inicio. No se ponga soberbio usted. No se ponga soberbia usted, hermana, cuando se le visite, porque ya tiene más del mes que usted no pone un pie en la iglesia. Usted necesita reconcilio. Usted necesita pedirle perdón a Dios. Y usted tiene que, hermano, acercarse a Dios. No recibáis en vano, sino que hay que ser progresivo. Hay que ser constantes. Y mire qué tiempo estamos viviendo. Mire qué tiempos más peligrosos estamos viviendo. La muerte por doquiera. Hambres, pestilencias, terremotos. Y eso lo estamos mencionando con frecuencia. Yo le invito en esta mañana, el tiempo se ha ido ya, a hacer buen uso. Es decir, a tomar en serio la gracia del Señor. ¿Y qué es la gracia? Es el don inmerecido. Amigo, entréguese al Señor. Amigo, reconózcale que sin Él usted y yo estamos perdidos. Pero yo ya lo he aceptado porque en tiempo aceptable Él se reveló a mi vida y yo le he entregado mi corazón. Usted lo puede hacer también. Invitándole, diciéndole, Señor Jesús, yo te recibo hoy como único y suficiente salvador de mi alma. Creo en Dios, en que envió a su Hijo a morir a la cruz por mis pecados. De los tales me arrepiento, te pido perdón y te agradezco por enviar a tu Hijo a morir a la cruz. He recibido en el nombre del Padre, del Hijo, del Espíritu Santo. Que Dios les bendiga. Gracias al patrocinador anónimo por haber patrocinado este mes. Será hasta el próximo viernes, si Dios nos presta vida. Cierro diciéndole, Cristo Jesús, pronto, muy pronto, viene a esta tierra a levantar a su amada la iglesia. Adelante, es la orden del Señor. Dios
1: les bendiga. 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

Dios les bendiga, mis amados hermanos. Bienvenidos al programa radial Un Mensaje de Esperanza. Es para nosotros un gran privilegio poderle acompañar a usted en esta mañana de este día viernes. Gracias al Señor por la bondad, su misericordia que Él nos da de podernos dirigir hacia ustedes. Hoy, esta mañana, agradecemos a Dios por su bondad, por su misericordia, porque Él ha estado con nosotros. Bendecimos la vida de nuestra patrocinadora de esta mañana, que de manera anónima está ahí, hermanos, patrocinándonos en esta oportunidad. Bendecimos su vida hasta Nueva Granada, ahí en Cantón El Carrizal. Dios bendiga a nuestra amada audiencia en ese lugar. Que el Eterno Dios esté con ustedes. Así que saluditos especiales para nuestra patrocinadora. Si desea ella un canto, puede reportarse con nosotros en esta preciosa hora de lo que es la mañana. Queremos complacerle una alabanza, si ella pues desea lo que es escuchar, ¿verdad?, un canto en esta oportunidad. Queremos leer la palabra del Señor y queremos leer un salmo en esta oportunidad, hermanos, para poder iniciar este programa en esta preciosa hora de la mañana. El salmo, quiero que leamos el salmo número 20. El salmo 32, en esta oportunidad, hermanos, quiero leer este precioso salmo para la gloria de Cristo Jesús de Nazaret. Alabado sea el nombre del Señor. Así que quiero leer este salmo en el nombre del Padre, del Hijo y del Espíritu Santo. Dice la letra de este salmo: bienaventurado aquel cuya transgresión ha sido perdonada y cubierto su pecado. Bienaventurado el hombre a quien Jehová no culpa de iniquidad y en cuyo espíritu no hay engaño. Mientras callé, se envejecieron mis huesos en mi gemir todo el día, porque de día y de noche se grabó sobre mí tu mano. Se volvió mi verdor en sequedad de verano. Mi pecado te declaré y no encubrí mi iniquidad. Di que confesaré mis transgresiones a Jehová y tú perdonaste la maldad de mi pecado. Por esto orará a ti todo santo en el tiempo en que puedas ser hallado. Padre, ponemos en tus manos hoy, en esta mañana, Señor de la gloria, el programa de hoy, Señor. Quiero pedirte, Padre, que bendigas la vida, Señor, de quienes, oh Dios, están en nuestra sintonía. Oro, Señor, que tu gracia, que tu favor, oh Dios, esté con nosotros ahora y siempre. Padre, oro, Dios, para que tu gloria nos acompañe en esta mañana y que podamos ser, Padre, de bendición para cada uno de nuestros hermanos y amigos quienes nos escuchan en esta oportunidad. Señor, muchas gracias. Te damos a ti la gloria, la honra, Señor, por la eternidad hasta la eternidad. Oh, gloria al Señor. Muy bien, hermanos, de esta manera estamos dando inicio al

0: de esperanza, donde el Señor nos permite servir, ¿verdad?, como pastores en ese lugar. Que Dios bendiga la vida de cada uno de nuestros hermanos en esta mañana. Quiero invitarle a reportarse con nosotros. Quiero complacer unas dos alabanzas en esta oportunidad. Y luego, hermanos, vamos a tener, ¿verdad? Vamos a darle seguimiento al programa de hoy. Así que yo quiero agradecer a nuestros patrocinadores de los meses anteriores. Que Dios me los bendiga de una manera muy especial. Oh, gloria sea al Señor. Así que la oportunidad está ahí para que puedan reportarse ya con nosotros en esta preciosa hora de la mañana. Gloria a Dios. Dios bendiga. Amén, amén. ¿Qué canto desea, hermana? Tú eres mi refugio. Con gusto, hermana. Dios le bendiga. Bendiciones a usted. Ahí está nuestra hermana Amparito reportándose con nosotros. Que Dios la bendiga, hermana Amparito. Ya teníamos días de no saludarla, pero nos alegramos de que esté por ahí conectada con nosotros. Gracias, hermano, por estar en nuestra sintonía. Son las 9 de la mañana con 10 minutos en el programa Un Mensaje de Esperanza. Vamos a leer mensajes por acá. Dice, Dios le bendiga, hermano. Me complace con la alabanza Pequeña Llave. Lo escucho aquí en La Palmerola 2. Bueno, saludos a nuestra audiencia en La Palmerola. Que Dios les bendiga grandemente. Por aquí tenemos más mensajes que tenemos por acá. Vamos a escuchar esta nota de voz.
1: Hermano, Dios le bendiga. Quiero que me complazca con una alabanza. Ábreme las puertas de la iglesia. Soy Natalia Campos, de aquí de San Lorenzo.
0: Muy bien, saludos especiales a nuestra hermana. Dios bendiga. Amén, hermana Mercedes. Gracias, hermana. ¿Qué canto desea? Con gusto, hermana Mercedes. Dios me la bendiga a usted también. Ahí está nuestra hermana Mercedes también reportando su sintonía en esta oportunidad. Así que iniciamos. Tiempo para alabanza ya no tengo, hermanitos, porque el tiempo avanza. Así que iniciamos con el tema del hermano Isaí Durán, hermano mío. Gracias a los que están en nuestra sintonía en esta mañana. Gracias a la familia patrocinadora. Vamos complaciendo.

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Señor, venimos delante de tu presencia y nos postramos delante de ti, Señor, y te exaltamos con nuestra alabanza.

Quiero leer un salmo para iniciar lo que es la oración de esta mañana. El salmo número 20 dice: Jehová te oiga en el día del conflicto, el nombre del Dios de Jacob te defienda, te envíe ayuda desde el santuario y desde Sión te sostenga. Haga memoria de todas tus ofrendas y acepte tu holocausto. Te dé conforme al deseo de tu corazón y cumpla todo tu consejo. Nosotros nos alegraremos en tu salvación y alzaremos pendón en el nombre de nuestro Dios. Conceda, Jehová, todas tus peticiones. Ahora conozco que Jehová salva a su ungido. Lo oirá desde sus santos cielos con la potencia salvadora de su diestra. Estos confían en carros y aquellos en caballos, mas nosotros del nombre de Jehová nuestro Dios tendremos memoria. Ellos flaquean y caen, mas nosotros nos levantamos y estamos en pie. Salva Jehová, que el Rey nos oiga el día que lo invoquemos. Padre nuestro que estás en los cielos, santificado sea tu nombre, venga a nosotros tu reino. Hágase Dios tu voluntad como se hace en los cielos, también Señor se haga en la tierra. El pan nuestro Señor de cada día, dánoslo hoy y perdona nuestras ofensas, como nosotros Señor perdonamos a quienes nos ofenden. No nos dejes caer en la tentación, líbranos del mal. Dios, porque tuya es la gloria, porque tuya, Señor, es la honra, la alabanza por la eternidad hasta la eternidad. Dios soberano, hoy venimos al trono de tu gracia. Dios, queremos pedirte hoy en primer lugar que perdone nuestros pecados. Dios del cielo, perdona nuestras culpas. Perdona, Señor, nuestras iniquidades. Perdona, Señor, oh Dios de la gloria, perdona nuestros pecados. Sea propicio de nosotros, Señor, en el nombre poderoso de tu Hijo amado, Señor de la gloria. Oh Dios soberano, hoy Dios imploramos misericordia. Hoy, Señor, imploramos tu favor. Oh Dios mío, en el nombre poderoso de tu Hijo amado, Señor. Hoy, Dios mío, esta mañana pedimos misericordia. Hoy, esta mañana, Señor, pedimos que bendiga nuestras vidas. Límpianos del pecado, límpianos, purifícanos. Purifica el corazón de tu pueblo. Purifica mi corazón, Señor eterno. Limpia mi ser más blanco que la nieve. Oh, Cordero de Dios, en el nombre de Jesús. Hoy, Dios de la gloria, venimos al trono de tu gracia, Padre. Oh, reconociendo nuestra necesidad de ti, Señor. Padre amado, reconociendo que dependemos de ti, Señor. Oh, Cordero de Dios, en el nombre de Jesús de Nazaret. Hoy, Señor, oramos, Padre, en el nombre de tu Hijo, Señor, por las diferentes necesidades, por las diferentes, Padre, peticiones que tenemos, Dios eterno, en esta preciosa hora, Señor. Hoy, en el nombre poderoso de tu Hijo amado, Dios de la gloria, en el nombre de tu Hijo, hoy, Señor, invocamos tu nombre, pedimos misericordia, pedimos, Padre, que obres a favor de nosotros. Oh, Padre, glorifícate, Señor, en el nombre de Cristo Jesús de Nazaret. Hoy pedimos que, oh Dios, que te glorifique a favor, Señor, de las diferentes, Padre, peticiones, Dios mío, en el nombre de Jesús. Padre, hoy pedimos misericordia. Hoy, Señor, invocamos tu nombre. Hoy, Señor, venimos a ti, Señor. Oh, Dios mío, por la palabra que tiene poder, declaramos libre del pecado la vida de tu sierva, la vida de tu siervo, Señor. En el nombre poderoso de tu Hijo, sea propicio.

por favor, Señor. Oh, Dios mío, clamo por la vida, Señor, de la pequeña, Señor, Ashley. Oh, Dios mío, Tatiana, Señor. Oh, Padre eterno, oro, Señor, en esta preciosa hora por la vida de Tatiana del Cid. Oh, Padre eterno, en este momento ella está dentro de un quirófano. Oh, Dios mío, siendo sometida a una cirugía. Hoy invocamos tu nombre. Hoy pedimos tu nombre, Señor. Invocamos tu nombre. Vaya usted poniendo su mano poderosa, Señor, en esa vida, Padre. Oh, Dios eterno, oro, Señor, por la vida, Señor, de Tatiana del Cid. Oh, Padre, ahí donde está esta niña, Señor, en el quirófano, fortalece su cuerpo, Señor.

0: en el nombre poderoso de tu Hijo, Señor. Llega ahí, Señor, donde está el cáncer. Llega ahí, Dios mío, donde está esa mujer en Estados Unidos. Oh, Padre, atravesando un problema canceroso. Atravesando, Dios mío, un problema, Dios eterno. Oh, Dios mío, un problema de cáncer. Oh, Padre eterno, por el poder de su palabra, Señor amado. En el nombre poderoso de tu Hijo, Señor, pedimos misericordia, Señor eterno. Allá en Washington, Señor amado, glorifíquese. Allá, Dios mío, desde esa familia. Oh, Dios de la gloria por la palabra. Oh, Dios de la gloria por la palabra. Hoy declaramos sanidad en esta mañana. Que donde está, Padre, el principio de cáncer se disuelve. En el nombre poderoso de Cristo Jesús.
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0: Porque la tormenta parece perfecta.

Glorifícate, Señor amado, por la unción de tu palabra, Señor. Padre, por favor, Señor, llega donde está la familia patrocinadora en esta mañana. Señor eterno, conceda a usted la petición de esa familia, oh Dios.

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0: Oh Dios mío, oro Señor por esa familia, Señor, allá en el Carrizal.
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0: Padre, quiero pedirte, Señor, en esta hora.
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0: Quiero pedirte, Señor, en esta mañana.

yo te fortalezco esta mañana, dice el Espíritu Santo. En el nombre de Jesús, recibe ahora fortaleza de Dios. Recibe fortaleza de

Solo disfruta de lo que Dios está haciendo. Solo disfruta de lo que Dios está haciendo esta mañana. Solo disfruta de lo que Dios está haciendo esta mañana.

fuego de Dios está ministrando. El fuego de Dios está llenando esa vida. Ahí donde estás en tu trabajo, recibe la presencia de Dios.

Señor, y a ti sea la gloria. Padre, gracias. Gracias por mi vida, Señor.

0: bendice mi hogar, Señor, mi esposa, mi hija.
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0: Nuestro proyecto, Dios.
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0: Oramos, Señor, para que nos bendiga, nos fortalezca.

0: en el nombre de Jesús de Nazaret. Gracias, Señor, por tu amor y tu misericordia. Oh, gloria a su nombre para siempre. Oh, Dios está aquí esta mañana. A Él sea la gloria. Mis amados hermanos, yo me despido del programa.
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0: Quiero saludar a mi hija con este canto, pero también quiero saludar
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0: en esta oportunidad.
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0: Quiero saludar a una cumpleañera. A la princesa Melanie, que hoy se encuentra de cumpleaños. Nos sintonizan en San Vicente Tecoluca, la hermana Elsa. Muchas bendiciones para su princesa, que Dios le bendiga y le dé muchos años más. 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Que Dios le bendiga. Será hasta la próxima. Adelante la orden del Señor.

esta manera, hermano, despedimos el programa con este canto que estamos escuchando. El tiempo se nos terminó. Deseo que Dios haya bendecido su vida a través de este espacio de oración. La Biblia dice que todo lo que pidamos en su nombre será hecho. Así que hemos pedido en el nombre del Señor. Si usted desea oración, recuerde que puede escribirnos a nuestro WhatsApp personal al 6992-9999. Ese es mi número personal, si usted desea llamarnos o escribirnos. A usted que nos ha escuchado en Estados Unidos, un abrazo fuerte y saludos a todos. Si usted desea apoyar este ministerio a través de sus patrocinios, recuerde que también puede hacerlo comunicándose con nosotros. Que Dios les bendiga, será hasta la próxima.

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4: Son las 10 en punto.
5: Tiempos cuando no sufrirán la sana doctrina, sino que teniendo comezón de oír se amontonarán maestros conforme a sus propias concupiscencias y apartarán de la verdad del oído y se volverán a las fábulas. Segunda carta de Timoteo capítulo 4 versículo 3 y 4. 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

Gloria a Jesús, aleluya, bendito y alabado sea el nombre de Cristo Jesús, aleluya, gloria a Dios. La sangre de Cristo tiene poder, aleluya, gloria a Dios, aleluya. Dios es bueno y para siempre es su misericordia, aleluya, gloria a Dios. Dios bendiga, bendito Dios, a todos nuestros hermanos. Esa fiel audiencia de Radio Vida, bendito Dios acá, bendito Dios en el distrito de Berlín. Que sea Dios bendiciendo sus vidas a cada uno de aquellos que son fieles oyentes, aquellos que están también por diferentes medios, plataformas, ¿verdad? Por medio enlazados en la bendición, bendito Dios, aleluya, para la gloria y la honra del Señor, aleluya. Saludamos en el amor de Cristo Jesús, su hermano y amigo Moisés Alexander Benavide Romero de Santiago de María. Este es su programa Practicando la Sana Doctrina en los Últimos Tiempos. Dios bendiga la vida de nuestro hermano Jorge Zelaya, en el cual es el patrocinador, bendito Dios, de este programa, bendito Dios, de bendición. Que Dios nos permite el poder, bendito Dios, estar transmitiendo, bendito Dios, para la gloria y la honra del Señor. Dios bendiga, bendito Dios, la vida de nuestros hermanos que han estado anteriormente, bendito Dios, ya, bendito Dios, llevando ese mensaje de la palabra del Señor. Que sea Dios, bendito Dios, así glorificándose en gran manera, bendito Dios, en cada mensaje, ya que Dios nos habla a tiempo y fuera de tiempo para que podamos cada día ser mejores en el camino del Señor. Aleluya. Vamos a ir a la Biblia, vamos a ir a la palabra del Señor, vamos a ir buscando libro de Proverbios, capítulo 5, libro de Proverbios, capítulo 5, versículo 23. Ahí vamos a estar, bendito Dios, meditando en lo que es la palabra del Señor. Gloria a Dios, aleluya, bendito y alabado sea el nombre de Cristo Jesús. Aleluya. Libro de Proverbios, capítulo 5, versículo 23. Ahí vamos a estar estudiando un momento la palabra del Señor, para que sea Dios ayudándonos, bendito Dios, a poner, bendito Dios, en práctica su bendita palabra y podamos cada día ir mejorando, bendito Dios, aquellas cosas en el cual Dios nos demanda, bendito Dios, que debemos mejorar. Aleluya, bendito y alabado sea el nombre de Cristo Jesús. Aleluya. Bendito Dios, aleluya. Libro de Proverbios, capítulo 5, versículo 23. Libro de Proverbios, capítulo 5, versículo 23, para la gloria y la honra del Señor. Dice la palabra del Señor, honrando al Padre, al Hijo y a su Santo Espíritu. Él morirá por falta de corrección y errará por lo inmenso de su locura. Él morirá por falta de corrección y errará por lo inmenso de su locura. Gloria a Dios, aleluya. Vamos a titular este mensaje, bendito Dios, la corrección es para vida. Gloria a Dios. Vamos a titular este mensaje, la corrección es para vida. Gloria a Dios, aleluya. Ninguna corrección que viene de parte de Dios viene, bendito Dios, para destrucción. Jamás. Dios, bendito y alabado sea el nombre de Cristo Jesús, envía la corrección siempre para restaurar a la persona.

corregida. Por eso es necesario atender la corrección. Porque lo que Dios cada día está tratando es que podamos mejorar nuestras vidas. Es que podamos ser mejores cristianos, creyentes. Bendito y alabado sea el nombre de Cristo Jesús. Por eso usted puede ver que aquella persona que se deja corregir y se empapa de la palabra de Dios y escucha, bendito Dios, un mensaje, otro mensaje, y atiende el consejo y ama la corrección, usted puede ver el crecimiento de esa persona. Usted puede ver el avance. Bendito y alabado sea el nombre de Cristo Jesús. Si bien es cierto, bendito Dios, aleluya, que con el tiempo aprendemos, bendito Dios, y con las experiencias aprendemos muchas cosas, es verdad. Pero tenemos que estar conscientes que aquella persona que es dócil a ser corregido es una persona, bendito Dios, aleluya, que está siendo moldeada para un crecimiento. ¿Por qué? Porque cuando se le corrige, acepta la corrección. Y cuando digo acepta la corrección, me estoy refiriendo que hace el cambio, que hace la mejora, que trata la manera de poner el de su parte, bendito Dios, en lo que se le corrigió, trata la manera de cambiar, porque ese es el propósito de la palabra del Señor. La predicación de la palabra, si vamos a hablar de un predicador que está en un templo predicando la palabra del Señor, el propósito es que el mensaje que Dios le dio a él para que lleve a la iglesia es para que cada miembro se haga reo de lo que le toca a él y corrija lo deficiente. ¿Y qué va a pasar con aquella persona que es corregida y reconoce que Dios la ha corregido, que Dios se la ha hablado y arregla lo deficiente? Lo que va a pasar es que esta persona va a dar gracia delante de Dios. Va a dar respaldo delante de Dios. Dios le va a dar crecimiento, Dios lo va a respaldar. ¿Por qué? Porque él está permitiendo ser corregido por la palabra de Dios. Está permitiendo ser moldeado por la palabra del Señor. Pero a veces, hermano, tenemos que estar conscientes que hay personas que no quieren ser corregidas. Que no quiere que se les diga nada, que se les señale algo, que se les diga algo. Dios nos ayude. Dios nos ayude porque estamos en tiempos difíciles, en tiempos apóstatas, donde el Señor mismo profetizó y dijo que en los postreros tiempos, oiga bien, y esos son los tiempos que estamos viviendo hoy, muchos apostatarían de su fe y escucharían doctrinas de demonios y se irían tras fábulas, cuentos de vieja. O sea, ya no iban a querer ser corregidos. Cuando se les corrigiera, no les iba a gustar. Por eso el tema es, la corrección es para vida. Porque ninguna corrección viene para muerte. Te puede ver que está tan frágil el miembro en las congregaciones, está tan carnal, está tan sensible porque no busca a Dios, porque está seco de Dios, que aún el predicador está dando el mensaje públicamente a un pueblo. Pero vaya a ver la mente carnal y Satanás soplando el oído,
le dice al miembro, por

0: vos lo estás diciendo. A vos te la está tirando. Es que te vio. Es que te oyó. Es que él sabe en lo que andás y por eso es que está diciendo eso. Oiga bien. Oiga bien. Es que la carnalidad, bendito Dios, es perversa. Gloria a Dios, aún Pablo dijo, miserable de mí. ¿Quién me va a librar de este cuerpo de pecado? Bendito y alabado sea el nombre de Cristo Jesús. Dando a entender el apóstol Pablo, bendito Dios, aleluya, que si se descuidaba había problema. Si se descuidaba había problema porque la carnalidad le podía ganar ventaja. Hay una lucha viva entre la carne y el espíritu. El espíritu está dispuesto, pero la carne es débil, o sea, la carne no quiere. Alabado sea el nombre de Cristo Jesús. Aleluya. Por eso el Señor, cuando Él estaba pasando el proceso bien difícil, donde Él ya iba a ir a morir, bendito Dios, a la cruz del Calvario, y aquellos discípulos, en vez de estar orando, estaban durmiendo y les dijo, no habéis podido orar ni tan siquiera una hora. Oiga bien, hermano. Estaban cansados, estaban velados. Dios nos ayude. Gloria a Dios, aleluya. Dios nos ayude para poder recibir la corrección, entendiendo que es para vida, no es para muerte. Y el proverbista, el sabio Salomón, habla acerca de esto y lo menciona en el tema de la impureza. El sabio Salomón termina el sermón del capítulo 5 amonestando el tema de la impureza. El sabio Salomón termina diciendo, él morirá. Oiga bien, él morirá por falta de corrección. Gloria a Dios, aleluya. Mire, estamos en tiempos difíciles. Se habla que en el tiempo pasado los padres eran muy estrictos con sus hijos, pero los hijos eran bien obedientes con sus padres. Estamos en tiempos donde el Señor habló de las rebeldías, desobediencias que iban a haber en estos últimos tiempos. Gloria a Dios. Pero las autoridades, los gobiernos, las leyes humanitarias también están aportando en estas cosas para que se le dé realce a la desobediencia y a la rebeldía. Bendito y alabado sea el nombre de Cristo Jesús. Entonces podemos ver que cuando un padre le pone a su hijo disciplina en su hogar, vaya, vas a hacer esto, vas a hacer esto, vas a hacer lo otro, vas a hacer esto, aquí vivimos de esta manera, así, así, así, el hijo ahí está, sabiendo que se le ha aplicado, se le ha dicho. Entonces cuando él falle en esas disciplinas que se le ha puesto como hijo, tiene que estar consciente que habrá observación, habrá corrección, ¿verdad? Y de una y otra manera habrá, bendito Dios, castigos si esto sigue más grave. ¿Por qué? Porque se le ha dicho al hijo, se le ha enseñado. Se le ha aplicado, bendito Dios, las disciplinas en un hogar. Entonces el hijo tiene que estar consciente que si desobedece, va a haber castigo. Esto es verdad para los hogares, que hay orden, disciplina, que hay respeto. No, hay hogares que, bendito Dios, lastimosamente da pena, da vergüenza ver la condición. la instabilidad que hay en aquellos hogares, donde usted puede ver que quien mandan ahí son los hijos, donde usted puede ver que se faltan al respeto algunos por partes iguales, y algo otros hay una falta de irrespeto del padre hacia el hijo, y el padre no es que va a hablar, a corregir, a pararse, a disciplinar, a castigar, no. No, se queda calladito, como dicen por ahí, para llevar la fiesta en paz. Para no tener problemas, para que no se enoje mi hijo, para que coma, para que no se vaya, y ahí va la fiesta. Entonces, aquella persona, aquel hijo, va naciendo, va creciendo con una desobediencia, con una rebeldía, donde él hace y deshace, y él manda, y aquí y allá, y usted puede ver cuántos desastres hay en cuántos hogares, mayormente refiriéndome a hogares cristianos, porque no me estoy refiriendo a hogares mundanos, porque esos no tienen ni temor de Dios, esos no saben qué es el respeto, no saben el temor de Dios, y el principio de la sabiduría es el temor de Jehová. Entonces, cuando hay temor de Dios, se corrige conforme lo que está escrito. Entonces, la palabra habla acerca de que se tiene que aplicar correcciones y disciplina en un hogar cristiano a sus hijos. No es que se les va a dar rienda suelta. Porque si no, usted va a ser culpable de que sus hijos el día de mañana se pierdan. El día de mañana sus hijos andan, digamos, de bolos, de drogos y aquí y allá, ¿verdad? Y usted tiene la culpa, esa sangre se le va a demandar, como la vida de Elí. Que dice la Biblia que él no les estorbó, o sea, no les corrigió. Alabado sea Cristo. ¿Está entendiendo, hermano? No les corrigió. La Biblia dice que no les estorbó, o sea, los dejó a ellos que hicieran y deshacieran. Aún en las cosas de Dios, todavía es más grave. Porque que a usted lo agarren del pelo, le digan malas palabras y lo insulten y le digan lo que le digan a usted, pero es con usted. Pero ya que estén jugando con las cosas de Dios, ahí es. Y ya que usted, digamos, porque mire, hermano, hay que ser realista. Hay mucho líder, pastor, bendito y alabado sea el nombre de Cristo Jesús, que los hijos están haciendo y deshaciendo, aunque el papá sabe que está malo, aunque sabe que las cosas no son así, aunque sabe que van en contra de las leyes de Dios. Pero como él, bendito Dios, ya le ganaron el valor, como ya sus hijos ya están grandes y son los que aportan y le dan de comer, entonces él ya, ¿verdad?, calladito ya, comiéndose la tortilla calladito. Él no puede alzar la voz, él no puede dar mando, él no puede decir nada. Mire, pareciera broma esto que digo, pero hay hogares que así están. Gloria a Dios, aleluya. Entonces, podemos ver, bendito Dios, que la vida de Elí fue un fracaso, tanto para él como para sus hijos, porque llegó el tiempo de la factura. Porque usted, bendito Dios, aleluya, puede permitir y no corregir, bendito Dios, a sus hijos, pero va a llegar la factura. Llega el momento de la factura donde Dios cortó, bendito, los dos hijos de Elí. Y él de pena y de angustia, ¿verdad?, en el momento se murió. Gloria a Dios, aleluya, la sangre de Cristo tiene poder. Entonces Dios nos ayude para poder corregir lo deficiente, para poder tener la sabiduría y el temor de Dios para corregir lo que no está bien, sea quien sea. Gloria a Dios, aleluya. El pastor, el líder, el ministro, para eso ha sido puesto. No porque el pastor no dice nada y usted es líder, se va a quedar callado, no. Si Dios nos ha puesto para corregir, para hacer luz. Si al otro, bendito Dios, ya lo compraron con tamales, bendito Dios, aleluya, y con pan, usted no se venda. Ya porque está de la mano con la familia tal, ya porque ya no corrige a sus hijos, bendito Dios, aleluya, usted ya no va, no. Estamos en tiempos difíciles, queridos hermanos, donde aún muchos líderes Están queriendo corregir o restaurar otros hogares, otras familias, y no está malo. Porque la corrección es buena. Pero el problema es que estos están corrigiendo. Como dice la Biblia, gloria a Dios. Tú que dices que no se debe adulterar y adultera. Tú que dices que no se debe robar y robas. Oiga bien, están corrigiendo lo deficiente y restaurando un hogar que es bueno. Una familia. Pero ¿qué sucede? Que no restaura él su familia. Que no corrige él sus hijos. Pero como siempre hay gente humilde que la corrección la agarra, pues. Aunque él te patas arriba. Aunque él ande como el murciélago. Aleluya. Porque como hay gente que ha agarrado el texto, bendito Dios, de Mateo 23, donde la Biblia dice acerca, digamos, de los fariseos, que ellos ponían cargas pesadas a los hombres, ellos no los querían ni mover con un dedo. Aleluya, que lo que ellos enseñaban era bueno, pero ellos no vivían lo que enseñaban. Entonces el Señor les dice, hagan como ellos dicen, pero no hagan como ellos hacen. Ahí está todo. Por eso hay que leer la Biblia, hermanos. Hay que escudriñar la palabra de Dios. Porque han surgido muchos engañadores. Porque hay muchos, bendito Dios, aleluya, que lastimosamente están más perdidos, bendito Dios, aleluya, que Balaán y la burra, bendito y alabado sea el nombre de Cristo Jesús. Dios nos ayude, hermano. Dios nos ayude. Por eso usted puede ver, no digo todos, ¿verdad? Pero algunos. Por eso usted puede ver que ha surgido tanta dominación, por lo mismo, porque no quiere ser corregido. Porque no se llegó a un acuerdo, no se llegó, digamos, a un convenio. Y se separó esto, se separó el otro, se separó el otro, se separó el otro. Y por eso usted puede ver que hay tanto ministerio autónomo. Yo no sé si usted me entiende cuando digo la palabra autónomo. No digo todos, porque no son todos. Eso es como decir, digamos, todos los pastores son mañosos. No, no, hay gente que así dice, pero está errada, está equivocada. Todos los pastores son adúlteros. No, no. Gloria a Dios, aleluya. Todavía hay un remanente fiel, parado en la brecha, firmes, haciendo las cosas tal como están escritas en la palabra del Señor. Entonces vale la pena seguir este camino, porque todavía hay un remanente, bendito Dios. El profeta Elías pensó que solamente él había quedado, pero no, Dios le dijo, hay 7,000 que no han doblado sus rodillas delante de Baal. Bendito y alabado sea el nombre de Cristo Jesús. Entonces, por eso usted puede ver que hay tanto ministerio autónomo por lo mismo. Por lo mismo, porque se le quiso corregir la falta, el error, el pecado, la desobediencia, el gran problema que tenía. Y no quiso. No aceptó la corrección. Entonces, lo que hizo mejor, dale mentira a unos cuantos ahí, irse para otro lado y ahí está. Tiene 20, 30 años de ministerio. Yo conozco pastores que tienen 40 años de ministerio, digamos, con cargas encima, que a ver cómo le va el día que le toque dar cuenta. Entonces, pero ahí están, ahí están con vida. Gloria a Dios, aleluya. ¿Por qué? Porque la gente, las personas, los hermanos no quieren ser corregidos. Entonces póngase a pensar que el predicador está predicando en un templo y está predicando él a todos los miembros. Él no está señalando a nadie, ni está diciendo nombres. Pero vaya a ver, la mente carnal y el diablo perverso ya le puso. Ya se fue una hermana de la iglesia enferma porque dijo, no, es que ese pastor conmigo la ha agarrado. Vaya a ver, y el pastor no dijo que... No mencionó el nombre de ella. Pero como anda carnal, la corrección, en vez de tomarla para vida, la está tomando para muerte. Por eso dice el texto que tomamos como base. Él morirá por falta de corrección y errará por lo inmenso de su locura. Mire cómo estamos. Mire cuánta gente se ha ido de las congregaciones. Oiga bien, porque han dicho, no es que conmigo están haciendo el mensaje. Y el pastor está predicando, el pastor Dios le dio la palabra, el pastor le está predicando a todos. Oiga bien, pero cuánta gente se ha ido, se está yendo, porque sintieron, no, es que es muy duro, es que muy difícil, es que no sé qué, es que no sé cuánto, y empieza a patinar, empieza a patalear, empieza a decir esto y lo otro, y algo otros con mentiras y con excusas se cambian y se van por otro lado, pero ahí llevan el problema, llevan la enfermedad, llevan el pecado, llevan, bendito Dios, aleluya, la gran yuca de amargura y de odio que tienen contra la hermana fulana, la hermana mengana, es que yo no voy a esa congregación porque es mi congrega fulana, yo no voy a esa iglesia porque ahí está mengano y yo no me siento a la par de fulano. Oiga bien, ¿cree usted que van a ir al cielo esto? Están en otra iglesia, ya no están viendo a su prójimo, pero ¿y cómo van a ir al cielo? ¿Cómo van a ir al cielo? Va a haber una campaña, no es que yo no voy porque va a estar la iglesia tal. Es que yo no voy porque ahí va a estar el hermano tal y ese viejo no lo quiero ver. Oiga, hermano, oiga cómo hablan los evangélicos. ¡Aleluya! Hermana, vamos a orar a la casa de fulano. No, hombre, yo ahí ni loco voy. Oiga bien, y tal vez Dios le está usando a la hermana para que él vaya, para que se reconcilie. Gloria a Dios, aleluya. Oiga bien, hermano. A veces, hermano, nosotros no queremos reconocer, cuando nos dan la corrección, no queremos reconocer que tenemos problemas con nuestro prójimo. Y Dios en su misericordia, a veces usted tiene años de no ver a su prójimo que tiene problemas y Dios se lo pone en la cara para que se reconcilie con él. Porque como no tiene valor de ir a buscarlo, no tiene valor de ir a la casa, entonces Dios se lo pone a usted, se lo lleva a su casa y los locos se hacen. Los locos se hacen. ¿Por qué? Porque la gente, bendito Dios, las personas no quieren ser corregidos. Entonces el sabio Salomón está aconsejando, bendito Dios, está dando el tema acerca de la impureza y está aconsejando, bendito Dios, aleluya, acerca, bendito Dios, que en la impureza el hombre tenga cuidado, bendito Dios, aleluya, de caer en la inmoralidad, en la impureza, de caer en el error, en el pecado. Y el sabio Salomón termina diciendo, él morirá. Oiga bien, ¿quién morirá? A quien se le está corrigiendo, a quien se le está enseñando, a quien se le está dando la enseñanza. ¿Por qué va a morir? Él morirá por falta de corrección. O sea que una cosa es que se pierda un miembro cuando ya se le corrigió, porque hay gente que se pierde después de ser corregida. Porque uno trata la manera de ayudar al miembro y en vez de ayudarle, hermano, eso le sirve más para que agarre carrera, para que se vaya, para que se resienta. Bendito Dios, para que se desanime, para que ya no vuelva, para que diga, no, ya no vuelvo a ir, me dijeron esto, me dijeron aquello. Y se estaba tratando la manera de que él se restaurara, de que él se levantara, de que él dejara esa maña de andar magallando. Aleluya. La sangre de Cristo tiene poder. Que dejara, bendito Dios, esa maña de andar fumando, bendito Dios, aleluya, las escondidas. Alabado sea su nombre. La sangre de Cristo tiene poder. Pero vaya a ver, hermano, lo que sucede, la acción, la actitud, bendito Dios, que toma la persona. No todo, ¿verdad? Porque no estamos diciendo todos, estamos diciendo algunos. Cuando la persona, hermanos, no quiere ser, bendito Dios, corregida, usted puede ver que él busca un pretexto, una excusa, busca un pero para decir, me lastimaron, me hicieron sentir mal, no era de la manera que me lo iban a decir, el tiempo que no sé. Y empieza y busca un sinfín de, y por eso me voy, gloria a Dios, aleluya. Mire, hermano, pero hay otro punto. Una cosa es que la persona se aparte de Dios después de la corrección. Pero una cosa, hermano, que la persona se aparte de Dios por falta de corrección. Él morirá por falta de corrección y errará por la inmensa de su locura. Porque hay que ser realistas. Hay muchas congregaciones que lo que hay son show. Oiga bien. Mensajes humanistas, mensajes sentimentales, mensajes emocionales, mensajes donde usted puede escuchar, usted va a ser prosperado, usted, verdad, Dios lo va a bendecir, Dios le va a hacer esto, Dios le va a hacer lo otro, y en que ande mal, en que ande en pecado, en que ande patas arriba, gloria a Dios, aleluya. La sangre de Cristo, aunque sea un gran rebelde, pero como los mensajes así son. No importa cómo usted se vista, no importa cómo usted esté, no importa lo importante y lo que aquí el asunto fundamental es que Dios quiere el corazón. Y que usted le dé, y que usted pacte, y que usted ofrende, y que usted trabaje en su obra. Ahí se van. ¿Me está entendiendo? Ahí no hay corrección. Ahí no hay corrección, entonces esta gente está muerta. Esta gente está muerta. Cuando oye un mensaje de corrección, no, rapidito se asustan. Rapidito pegan la carrera. Rapidito se enojan con el que está exhortando o corrigiendo o enseñando. A esta gente no se le puede decir nada porque bendito Dios, aleluya. Por ejemplo, hermanos, donde abiertamente y públicamente la mujer puede andar en licra y en pantalón y aún en los altares estar así. Mire, hermano, y que esta hembra, por diferente razón, motivo y circunstancia, un día esté en un templo donde se predique, ¿verdad?, un mensaje de corrección. El Espíritu Santo va a tocar estos puntos por medio del predicador y ella va a estar ahí. Y ella tiene, ¿qué?, 40, 50 años de ser servidora en tal iglesia. Ah, cuando el predicador exhorte de esto, ya no se va a sentir bien, se va a enojar. Ah, y ya se le dice personalmente, más peor todavía. ¡Aleluya! ¿Está entendiendo? ¿Por qué? Porque esta persona está muerta. ¿Por qué? Porque no ha tenido corrección. No ha tenido corrección. Por eso dice el sabio Salomón, él morirá por falta de corrección. Él morirá por falta de corrección y errará por lo inmenso de su locura. O sea que va a cometer locuras. Va a hacer cosas desagradables delante de Dios. Por eso dice la Biblia cuando habla acerca ya en la palabra del Señor, en el libro de la carta del apóstol Pablo a los romanos, que Dios los entregó a una mente reprobada. Porque conociendo a Dios, no le glorificaron como a Dios, sino que su necio corazón fue entenebrecido. Y en vez de darle cultos a Dios, le dieron cultos a las criaturas. Porque muchas veces, bendito Dios, aleluya, iglesias cristianas, muchas veces están adorando, bendito Dios, al grupo de música, adorando, bendito Dios, al pastor. ¿Verdad? Hay una misión donde adoran al apóstol, la profeta, y usted ya sabe por dónde voy. Aleluya. ¿Por qué? Porque así es el sistema que ellos tienen. Vamos a ir a la Biblia, vamos a ir a la palabra del Señor. Vamos a ir a Jeremías capítulo 36. Esto no es nuevo, hermano. Esto no es nuevo, bendito Dios, que la gente no acepte correcciones. ¿Verdad? No, si usted puede ver que por naturaleza, vaya a ver el niño, por naturaleza muchas veces no quiere ser corregido, aunque sabe que su papá, que su mamá, aunque sabe que lo van a castigar por estar haciendo berrinche, ¿verdad? muchas veces hay hijos, hermanos, que son desobedientes y aunque les calle, porque por naturaleza el ser humano trae rebeldía, desobediencia, soberbia, orgullo. Ah, ya no se diga cuando el jovencito ya va para adolescente. Ya no se diga cuando ya trabaja, ya si usted ya sabe, quiere agarrar fuercecita en el hogar. ¡Aleluya! Alabado sea el nombre de Jesús. Hermanos, en el tiempo de Jeremías, el profeta Jeremías, mira a Jeremías. Jeremías le llamaban el profeta llorón. ¿Por qué le llamaban el profeta llorón? Porque el mensaje que Dios le daba en este tiempo, porque en este tiempo la ciudad de Israel, el pueblo estaba rebelde, hasta decir ya no. No querían corrección, no querían palabra de Dios, no querían ser guiados por Dios. Entonces, lastimosamente, la palabra que Dios le daba a Jeremías era una palabra confrontativa, una palabra en contra, una palabra de juicio, de castigo. Ahora bien, yo tengo a mi hijo. Si mi hijo se porta bien, ¿por qué voy a venir yo a darle unos hinchazos de puro gusto? No, no hay padre que ame que de puro gusto va a ir a castigar. O a regañar, o a levantarle la voz a su hijo y decirle, y mira este, y este. No, no, si un padre que ama cuando va a castigar, a corregir, es porque ha habido algo que no está bien. Es que porque el padre no quiere que el hijo vaya haciendo eso o aquello. Aleluya. Entonces, cuando Dios nos habla, es porque Dios quiere que corrijamos lo deficiente. Entonces, Dios estaba usando al profeta Jeremías de esa manera, una palabra en contra de Israel. Óigame bien. Y sabe lo que le pasó a Jeremías. Por eso a Jeremías se le llama el profeta llorón. Porque a Jeremías lo restringieron tanto, óigame bien, lo aborrecieron tanto, lo menospreciaron tanto, oiga bien lo que hicieron, que le prohibieron entrar a la casa de oración. Oh, eso ya está duro. Y aquí voy a entrar en paréntesis a un punto. Usted puede ver, los que conocen, ¿verdad?, unas clases de misiones. Oiga bien. Estos, a ver de dónde sacaron esos puntos, ¿verdad? Y aunque toman base bíblica, pero están perdidos. No voy a decir nombres, pero usted ya los conoce. Hay unas doctrinas dominacionales de evangélicos, óigame bien, que desechan a la persona, al creyente, después de que ellos pecan. Porque estos tienen alma que pecar, esta morirá. Oiga bien, si usted no conoce esto, dejo ahí un montón. Que después de bautizado, si la persona cae en pecado, ya no la restauran. Aparte de que no la restauran, la echan de la congregación. No puede ser miembro. No puede ni estar sentado ahí en la silla, no. Oiga, mi hermano, ¿y quién le ha dado la autoridad a esta gente? ¿Quién le ha dado la autoridad a esta gente para hacer tal barbarie? Que el Señor tenga misericordia y los perdone por lo que están haciendo. Aleluya, porque allí totalmente están errados, pero ellos están bien, que esos son mandamientos de Dios y agarran fundamentos bíblicos, pero ahí, verdad, son cuentas que van a dar a Dios. Alabado sea el nombre de Cristo Jesús. Pero hay, hermano, hay congregaciones, hay iglesias, hay ministerios que echan, bendito Dios, a las personas después que ellos han pecado. Alabado sea el nombre de Cristo Jesús. Bueno, yo estuve, bendito Dios, no en un ministerio de esos bien ceñidos, ¿verdad? Pero estuve en un ministerio, hermano, que no sé si aceptaba el reconcilio y todo normal, ¿verdad? Pero se le metió a los pastores, a los líderes, de echar a un pastor. Ya no lo querían ni como miembro, ni que llegara a estar ahí escuchando. Y justamente el pastor se reconcilió donde yo estaba pastoreando allá en San Antonio Silva. Gloria a Dios, entonces me mandaron cartas de que tenía que echarlo y que si no, pues iba a tener problemas yo. Gloria a Dios, aleluya. Yo les dije no. Primero, la Biblia dice que no. Segundo, el reglamento no aprueba eso. el reglamento que ellos tenían, va. Gloria a Dios, aleluya. No les gustó, se molestaron, enojaron. Entonces te vas vos también, me dijeron. Vaya, gloria a Dios, dije yo. Aleluya. Porque no podemos aprobar mandamientos de hombre. Aleluya, no podemos. Mira, Jeremías, lo que le pasó. Voy terminando con esto. Bendito y alabado sea el nombre de Cristo Jesús. Aconteció que el cuarto año de Josías, hijo de... Aconteció que en el cuarto año de Joacim, hijo de Josías, rey de Judá, vino estas palabras de Jehová a Jeremías, diciendo: toma un rollo del libro y escribe en él todas las palabras que te he hablado contra Israel. Oiga bien, no dice a favor, contra Israel y contra Judá. Y contra las naciones desde el día en que comencé a hablar, desde los días de Josías hasta hoy. Quizás, oiga bien, Dios tenía, dándoles oportunidad. Quizás oigan la casa de Israel. Así está, hay mucha gente, hermano, que no quiere. Quizás oiga la casa de Judá. Quizás oiga todo el mal que yo pienso hacerles y se arrepientan cada uno de su mal camino, y yo perdonaré su maldad y su pecado. Y llamó Jeremías a Baruc, hijo de Neerías, y escribe Baruc de boca de Jeremías en un rollo de libro todas las palabras que yo le había hablado. Después mandó Jeremías a Baruc. Miren lo que hizo Jeremías. Después mandó Jeremías a Baruc diciendo: a mí me han prohibido, oiga bien, hermano, lo que habían hecho con Jeremías. A mí me han prohibido entrar en la casa de Jehová. Miren lo que estaban cometiendo esto, así como muchos. Algunos, hermanos, lo hacen, bendito Dios, públicamente. Y otros, hermanos, bajo de agua están corriendo la gente, bendito Dios. Bajo de agua, así con mensajes subliminales, mensajes discriminativos. Así, hermanos, están corriendo la gente, pero cuentas van a dar a Dios. Porque bendito Dios, aleluya, de la casa de Dios, del templo, no se puede correr a nadie. No se puede echar a nadie, porque eso no es suyo. Eso es de Dios. Y usted va a dar cuenta de todo eso. Si me está escuchando algún líder, algún pastor por ahí. Aleluya. Hay poder en Cristo. Seguimos. De la casa de Jehová, el día del ayuno, y la leerás también a oídas de todos los que de Judá que vienen de sus ciudades. Quizás llegue la oración de ellos a la presencia de Jehová y se vuelvan cada uno de su mal camino. Aleluya. Mire, hermano, Jeremías recibe una palabra de parte de Dios, pero él no la puede ir a dar. No la puede ir a dar porque le han prohibido. Le han prohibido entrar al templo. Entonces llama a Baruc, que se le escriba, bendito Dios, y le dice: a vos si te dan permiso entrar al templo. De entrar, te voy a escribir las palabras y las lees. Cuando estén en reunión, el día del ayuno era que se reunían todos. Y vas a decir: esto dice Jehová por parte de Jeremías. Mire, hermano. Después de que Baruc hizo esto, ¿sabe qué hicieron? Quemaron los escritos, le pusieron fuego. La maldad es grande. Y eso fue en el templo, no crea que fue en otro lado. Oiga bien, hermano. Y mire, hermano. Y dice que salieron, después de eso los líderes mandaron a querer apresar a Jeremías y a Baruc para matarlo. Oiga bien. Mandaron a buscar a Jeremías, no para felicitarle y darle gracias por la palabra que le había dado. Y a Baruc también, sino para matarlos. Pero dice la Biblia que Dios los escondió. Aleluya, bendito Dios. Porque, hermanos, bendito y elevado sea el nombre de Cristo, el mensaje de sana doctrina se está escaseando. El mensaje de parte de Dios se está escaseando, bendito y alabado. la corrección se está escaseando. Gloria a Dios. Hay gente que, bendito Dios, aleluya, corrige, pero lo que le conviene. Gloria a Dios, a donde le conviene, bendito Dios, aleluya. Hay gente que, bendito Dios, corrige, pero bendito Dios a otros, pero no corrigen los suyos. Entonces, así, hermanos, hay de diversidad de personas, hermanos, que no están corrigiendo lo que Dios quiere corregir. Y diversidad de personas que también no están recibiendo la corrección. La corrección la están recibiendo como punto de odio, punto de amenaza, como punto de no tienen amor, como punto que no es para tanto. Lo que Dios quiere es el corazón, ¿verdad? Y hermanos, y podemos ver que la persona busca una excusa y un pretexto para no aceptar la corrección que Dios le está enviando por alguien, por una boca prestada. Termino, hermanos, leyendo Proverbios 9. Proverbios 9, capítulo 7. Proverbios 9, capítulo 7. De allí estaremos, bendito Dios. Si hay alguna llamada, alguna persona que se quiera reconciliar, que necesita oración, confirmar la palabra, podemos recibirla para la gloria de Dios. Solamente voy a leer este versículo, ¿verdad? Proverbios 9, versículo 7. El que corrige al escarnecedor se acarrea afrenta. El que reprende al impío atrae manchas. No reprendas al escarnecedor para que no te aborrezca. Corrige al sabio y te amará. Da al sabio y será más sabio. Enseña al justo y aumentarás su saber. El temor de Jehová es el principio de la sabiduría. Y el conocimiento del Altísimo es la inteligencia. Porque por mí se aumentarán los días y años de vida se te añadirán. Si fueres sabio, para ti lo serás. Si fueres escarnecedor, pagarás tú solo. Amén, hermano. Creo que la Biblia no es más clara. La Biblia está clara, hermano. La Biblia está clara. Ya solamente nos queda a nosotros, bendito Dios, ser, bendito Dios, sabios para poder recibir, bendito Dios, la corrección, porque sabemos que es para vida. Ninguna corrección, por muy dura que sea, ninguna disciplina, por muy duro que sea, es para muerte, es para vida. Pero depende cómo nosotros la aceptemos, o los volvamos impíos, escarnecedores, enemigos de la verdad, y no aceptemos, bendito Dios, la corrección de parte de Dios. Así queremos, bendito Dios, un momento dejar ahí abiertos los números de cabina de radio, algún mensaje, algún audio, alguna persona, bendito Dios, por ahí, gloria a Dios, aleluya, que quiera aceptar, que quiera reconciliarse con Dios. Todavía estamos con vida para poder, bendito Dios, corregir lo deficiente. Eso le dijo el apóstol Pablo a Timoteo, por eso te dejé en este lugar, para que corrigiese lo deficiente y enseñase, bendito Dios, la palabra, la sana doctrina. Alabado sea Cristo. Ahí nos saluda nuestro hermano Jorge Zelaya, desde Estados Unidos, Manassas, Virginia. Dice, Dios le bendiga, hermano, ahí nos gozamos escuchando la palabra de Dios. Dios es bueno. Dios le bendiga. Dios le bendiga, un gusto de escucharle.
1: Hermosa palabra, hermano. Bendiciones, adelante, con tan bendecido mensaje.
0: Amén, hermana, muchas gracias por su llamada. Amén, hermana. Dios le bendiga. Gloria a Dios.
1: Amparito Velázquez.
0: Dios bendiga a nuestra hermana Amparito Velázquez. Bendito Dios, aleluya. Que llama, bendito Dios. y confirma la palabra del Señor. Bendito Dios, en esta mañana también bendiga a mi hermano Jorge Zelaya y su familia, en el cual son los patrocinadores de este programa, que también nos están escuchando, también se están gozando ahí también con el mensaje de la palabra del Señor. Gloria a Dios, aleluya. Aleluya. Somos seres humanos, cometemos faltas, errores y pecados, pero lo bueno es que seamos corregidos y aceptemos la corrección. Aceptemos, bendito Dios, la restauración que Dios nos quiere dar. Si hay otra llamada, podemos recibirla para la gloria y la honra del Señor. Gloria a Dios, aleluya. Bendito y alabado sea el nombre de Cristo Jesús. Estamos en victoria por la sangre de Cristo. Aleluya, estamos en los últimos tiempos. Cristo viene pronto. El tiempo de la gracia se termina. No podemos, bendito Dios, estar menospreciando, bendito Dios, aleluya, la palabra del Señor, porque el tiempo de la gracia se termina. Tenemos que tratar la manera de cada día ser mejores con la ayuda del Señor. Bendito y alabado sea el nombre de Cristo.
2: Amén, mi hermano Moisés. Lo llega un mensajito por acá y lo dice: bendiciones, hermano. Hermosa palabra de Dios, le siga usando para la gloria de nuestro Dios. Amén.
0: Gloria a Dios, aleluya. Ahí está, bendito Dios, también otra confirmación de la palabra del Señor. Bendito Dios, se le dio, bendiga. Sabemos, bendito Dios, que hay una audiencia por diferentes plataformas ahí conectados, y no todos, ¿verdad?, llaman y confirman la palabra del Señor, pero sabemos que muchos se gozan ahí en sus trabajos, en sus hogares. Bendito y alabado sea el nombre de Cristo Jesús. Por ahí hay una llamada. Dios le bendiga.
1: Que Dios le bendiga, varón. Yo me atreto a todos ustedes, hermano, y sus palabras, y lo tan preciosa. Tan edificativo, hermano. Es que todo aspecto, hermano, que verdad, que siempre hay palabras que Dios le dice. En la manera que el alma del cristiano que ama a Cristo, ama la palabra, Dios nos hace valorar esto, hermano.
0: Amén.
1: Es de ese Dios, hermano, no es la persona en sí, sino que es el Espíritu de Jehová, mi Dios.
0: Amén.
1: Que Dios lo bendiga mucho, hermano, y hacia todos los que predican, ¿verdad? Y esta radio, como dice un varón, prestigiosa radio, a la verdad es muy edificativa, así como viene ahorita.
0: Amén.
1: Y hay muchos siervos que predican como el Espíritu de mi iglesia.
0: Amén, hermana. Amén. Dios le bendiga. Bueno, hasta aquí llegamos, bendito Dios, con el mensaje de bendición. El tiempo se nos ha ido, hermanos. Dios permite, los vemos el próximo viernes. Dios les bendiga a todos. Sigamos adelante. Dios les bendiga.

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Gloria sea a nuestro Dios, bendito sea Jesús de Nazaret. Damos gracias a nuestro Dios porque nos permite ya estar una vez, otro día más, en el programa Cristo sin Frontera. Es una bendición saludarle en el nombre de nuestro Señor y Salvador Jesucristo. A Dios sea la gloria por los siglos de los siglos. Él es digno de suprema alabanza. Que Dios le siga bendiciendo en gran manera en este día viernes. Un viernes donde ya estamos dispuestos y listos a estar ya en este programa Cristo sin Fronteras, dándole la gloria a Dios porque Él nos permite estar delante de su presencia. Un saludo para todos los que lo sintonizan en diferentes lugares del Gran San Salvador. Que Dios le siga bendiciendo su vida. Allí donde usted se encuentra, ya sea que esté en su negocio, o esté en el mercado, o esté en su casa, o vaya de camino en su automóvil, o esté escuchando Radio Vida, que Dios le siga bendiciendo en gran manera. Es un gusto saludarle de todos el Ministerio Cristo sin Frontera. Recibo un cordial saludo donde quiera que usted se encuentre, ya sea que esté en Zacatecoluca, en Usulután, los que lo sintonizan en diferentes lugares, Honduras, como Estados Unidos, Canadá, donde quiera que usted se encuentre y esté escuchando Radio Vida, que Dios le siga bendiciendo en gran manera. Este día viernes, ya que es un viernes que la semana ya ha finalizado casi para algunos, pero ya para nosotros ya aquí ya está finalizando la semana y el día ya está avanzando. Así que bendiciones para cada uno de ustedes. Iniciamos el programa Cristo sin Frontera y vamos a la palabra de nuestro Dios, el libro del Salmo, capítulo 135. Libro de Salmo 135, y lo dice en el nombre del Padre, del Hijo y del Espíritu Santo de Dios: alabar el nombre de Jehová, alabarle siervo de Jehová. Los que están en casa de Jehová, en los atrios de la casa de nuestro Dios, alabar a Jehová porque Él es bueno, y cantar salmos a su nombre. Porque Él es digno, porque Jehová ha escogido a Jacob para sí, a Israel por posesión suya. El Señor nuestro Dios, mayor que todos los dioses. Porque yo sé que Jehová es grande y el Señor nuestro para mayor que todos los dioses. Y todo lo que Jehová quiere lo hace. En los cielos, en la tierra y en los mares, en todos los abismos, hace subir las nubes de los extremos de la tierra y hace los relámpagos para que la lluvia seca de sus depósitos y los vientos. Es una de las cosas bien importantes ver las obras de nuestro Dios. Algunos no saben que Jehová hizo los cielos y la tierra, el mar y las fuentes de las aguas, y aún los grandes mares y los abismos, los monstruos marinos se sujetan a Dios. Y la Biblia dice que los árboles del campo también, cuando usted ve que esos árboles, el viento los mueve para un lado y para otro, es que están alabando al Dios vivo. Mucho más al ser humano, que Dios lo ha creado para la gloria de Él. Tenemos que adorarle y bendecirle, porque su palabra dice que todo lo que respire, dice, alabe el nombre de nuestro Dios. Muchas personas están suspirando en este día viernes. Muchos ya no, otros quizás están en una crisis de alguna enfermedad o alguna crisis de nervios. Pero nosotros estamos con esa vida, con ese espíritu, con algo que Dios se los ha dado. Los tiene en nuestras manos, buenas nuestros ojos, nuestro cuerpo. Por eso su palabra dice que hay que adorar a Jehová porque Él hizo los cielos y la tierra. Él es el único Dios que hace sacar esas nubes de esos lugares, esas aguas para regar esa tierra, que muchas veces
necesita para que dé ese fruto. Así es la palabra de Dios. Tiene que regar nuestra alma para que nosotros no seamos tierra cálida, sino seamos una tierra buena para dar buenos frutos. Así que saludos para cada uno de ustedes que los están sintonizando, ya sea por el 90.5 o sea ahí en la página de Facebook. Que Dios me les siga bendiciendo en gran manera. Un saludo para nuestra hermana Yesenia, que está en cabina de Radio Vida. Que Dios les siga bendiciendo. Y a todos los que lo están sintonizando, ya sea en Berlín, en San Lorenzo, donde quiera que usted se encuentre, que Dios también le derrame esa bendición que tanto necesitamos en este mundo que poco a poco va inclinando hacia la maldad cada día. Así que saludos para ustedes del Ministerio Cristo Sin Fronteras de la ciudad de Montreal. Dejaremos, hermanos, 7 alabanzas, un espacio de 7 alabanzas para que usted pueda comunicarse a cabina de Radio Vida y pueda solicitar su alabanza. Después entraremos en un tiempo ya de la palabra de nuestro Dios y dejaremos un tiempo de oración. Hoy estaremos orando solamente por los cánceres, ya sea que las personas que tengan cánceres o tumores cerebrales, ya sea que tengan en su estómago, en sus pies, o en su seno, en su garganta, estaremos orando solamente por los cánceres. Luego, hermanos, si Dios nos da otra palabra para orar por alguna otra cosa, estaremos también mezclando ya por las necesidades, pero en esta ocasión vamos a estar orando por los cánceres. Es algo que

0: alabanzas que cada uno de la audiencia pues esté sintonizando y pueda pedir esas preciosas alabanzas. Que Dios me le bendiga grandemente, y dejamos a nuestra hermana Yesenia en cabina de Radio Vida. Adelante, hermana, que Dios me le bendiga grandemente.
1: Amén, amén, mi hermano Vidal Larín desde Montreal, Canadá. Dios le bendiga por bendecido programa para honra y gloria de nuestro Dios, Cristo sin fronteras. Desde Montreal, Canadá, este bendecido programa. Saluditos a toda la amada audiencia. Ahí están reportando nuestros hermanos de Altos de San Lorenzo. Ahí están las siervas del Señor, nuestras hermanitas, mi hermana Elda, mi hermana Santo. Bendiciones. Ahí enviándoles saluditos a mi hermano Vidal. Por aquí, por medio de la página de Facebook, nuestra hermana Yamilet López lo dice. Bendiciones, hermano. Quiero una alabanza, Lágrimas en el Desierto. Lo estoy escuchando acá en Lempira, Honduras. Bendiciones. Dice por acá... Nos llega un audio, nuestro hermano Marvin Machado reportándose en esa hermosa hora.
2: Dios le bendiga, hermana Yesenia. Si tiene tiempo para alabanza, mi hermana Yesenia, me complace con la alabanza. Vamos en victoria y de camino al cielo. Con alabanza me complace, hermana Yesenia. Un saludo para usted, mi hermana Yesenia, y su familia. Me saludo mi hermano Pida Larín. Le saludo a Marvin del Escarpadero.
1: Ahí está el siervito del Señor, siempre pendiente de lo que es esta hermosa emisora Radio Vida 90.5 con su programa Cristo sin Fronteras. Ahí está la invitación, mis amados hermanos. Usted que desea escuchar un canto de su preferencia en esta hermosa hora, mutualizamos las 11:12 de la mañana el día viernes 3 de julio, por misericordia de nuestro Dios. 2613-4164 y 7106-9417, los números de la bendición. Amada audiencia, en esta hora usted se puede activar solicitando un canto en esta hora. Vamos a escuchar otro audio por acá.
3: Dios le bendiga, hermano Vidal. Sí, aquí estamos siempre, hermano, escuchándolo para la gloria del Señor. Así que me complace con el canto Las Grandezas de Dios, de Salmistas de Jehová. Los saluda su hermana Emilia de Arevalo, desde el Cantón San Lorenzo.
1: Amén, amén. Ahí está mi hermana Emilia reportándose. Dios le bendiga, mi hermano Erasmo. Amén, siervito. Claro, no hay otro siervo. Con gusto, mi hermano, me dice el tema. El último suspiro, con muchísimo gusto. Con muchísimo gusto, siervo. Vaya, mi hermano, con mucho gusto. Bendiciones, mi hermano Erasmo. Amén. Ahí está nuestro hermano Vidal Larín escuchando ese bonito saludo. Vamos a escuchar otro audio que nos ha llegado por acá.
4: Hermana, que el Señor le bendiga. Quiero que me ponga la alabanza. Darme un abrazo ahora. Que Dios le bendiga.
1: Dame un abrazo ahora. Claro que sí, vamos a estar buscando ese canto. Ya tenemos en lista lo que son 4. Vamos a recibir esta llamadita. Dios me le bendiga. Amén, mi hermana emérita. ¿Me dice cuál, siervo? Él no me dejará. Con gusto, mi hermana emérita. Bendiciones, sierva. Él no me dejará. El canto que lo solicita nuestra hermana emérita Cruz desde el lugar del Escarbadero. También por acá, por la página de Facebook, se está reportando su hermana Rosario Hernández Garay. Que viva el rey, dice la hermana. Amén. Saluditos. Saluditos a todos nuestros hermanos. Ahí está nuestro hermano Vidal. Ahí en sintonía de lo que es esta hermosa programación. Vamos a dar inicio, mis amados hermanos, a complacer estos cantos. Todavía hay espacio, creo. 1, 2, 3, 4, 5, 6. Para otro canto más, para llegar a la totalidad de 7 cantos que decía nuestro hermano Vidal, para estarles complaciendo en esta bendecida hora. Vamos a escuchar estos cantos, mis amados hermanos, para que mis hermanitas ahí pues se gocen haciéndose rico almuerzo. Amén. Para que

0: estén ahí más animadas. Dice por acá otro mensajito, bendiciones hermana, que estamos en sintonía todo el día, lo dice. Pero ¿a dónde? Dígame, ¿a dónde está ella en sintonía? Dele volumen ahí a su receptor para que las amistades puedan escuchar palabra de nuestro Dios. Luego de escuchar estos lindos cantos, quedarnos hermano Vidal Arín con la poderosa palabra de nuestro Dios, esas enseñanzas tan lindas, tan maravillosas, que pues Dios, por medio de nuestro hermano Vidal, los imparte. Amén. Bendiciones a todo el pueblo del Señor. En la primavera, hermana, me dice. Amén. Qué bueno. En la primavera, acá en la ciudad de Berlín. Vamos a recibir esta otra llamadita. Dios me le bendiga. Amén. Gracias. Sí. El mundo en vez de rosas. Claro, mi hermana, con muchísimo gusto.
1: Bendiciones, hermana.
0: Bendiciones, sierva. Cuídese, feliz día.
1: Amén.
0: El mundo, el lugar, perdón, el, amén. Con muchísimo gusto vamos a estar buscando ese canto en esta bendecida hora. Mire que está muy activa la audiencia. Por acá nos llega otro audio.
2: Dios me la bendiga, hermanita, y el Señor me la bendiga, siervita amada. Aquí lo estamos escuchando en San Luis Los Altos, El Mojonte, Coluca, San Vicente. Quiero, si me complace, con una alabanza, si hay lugar todavía, hermanita. Corona de vida, hermana, se llama, pero no sé quién la canta, fíjese, hermanita linda. Así se llama, corona de vida, pero no sé quién la canta, hermano. Es alabanza. Por favor, hermanita preciosa, si puede irse al lugarcito, hermanita linda. Bendiciones de lo alto, hermanita, pase un bonito día. Aquí la estamos escuchando desde buena mañana todo el día, siervita.
0: Ay, tan querida la hermana, tan chula mi hermana, mi princesita. Qué linda su forma de expresarse. Amén, qué bendición. Saluditos a todas nuestras hermanas hasta el lugar del San Vicente, nuestra hermana, solicitándolos el canto Corona de Vida. Mira, y así es una buena lista de alabanzas. Y pues vamos a dar inicio desde ya, mis amados hermanos, porque necesitamos también escuchar palabra de nuestro Dios. Bendiciones.
3: Son las 11:18.

Ahí estamos complaciendo esos lindos cantos que ustedes han solicitado, mis amados hermanos. A continuación venimos con el cantito que los estaba pidiendo nuestro hermano Erasmo. Dice el siervo que se la está aprendiendo. Bueno, mi hermano Erasmo, aquí está la alabanza, el último suspiro, para que se me la siga aprendiendo. Amén. Bendiciones.

Bueno, misión cumplida. Ahí le estuvimos complaciendo con esos lindos cantos que estuvo solicitando a la amada audiencia. Gracias por su fina sintonía. Está en sintonía de su programa muy bendecido, Cristo sin Fronteras. Ahí decirle a mi hermano Vidal que este era el último canto, siervo. Ya ella tiene la oportunidad para que pueda marcar ahí para que los pueda impartir la palabra de Dios.

Gloria sea a nuestro Dios. Damos gracias a nuestro Dios por ya darnos este tiempo de el cual hemos complacido las alabanzas y ya estamos ya delante de su presencia. Así que, hermanos, una bendición saludarle en el nombre de nuestro Señor y Salvador Jesucristo. Que Dios les siga bendiciendo grandemente a todos los que se conectaron. Aquellos que están ya se les complació las preciosas alabanzas. Hemos estado ya entrando ya en lo que es en el tema de la palabra de Dios. Un saludo para Rosario Hernández, que Dios me le bendiga grandemente. Yamilet López, que Dios le siga bendiciendo grandemente. Y también a todos aquellos que se han conectado de ahí de Berlín, de lo alto, hermana Emilia, que Dios le siga bendiciendo grandemente. Y todos aquellos que aún pues no dejaron su mensaje, pero están escuchando la radio por el 90.5 y por la página de Facebook. Así que bendiciones para cada uno de ustedes. Vamos, hermanos, a la palabra de nuestro Dios. Y vamos a tener un tema ahora muy importante. Teníamos dos temas, pero vamos a agarrar este otro que al final los dio nuestro Dios. Así que saludo para cada uno de los oyentes. Un saludo de parte de Cristo Sin Frontera, de todo Cristo Sin Frontera, de los 10 integrantes de Cristo Sin Frontera que componen la radio Cristo Sin Frontera y que también componen el ministerio Cristo Sin Frontera. Y un saludo al pueblo general también, los de Terrebonne-la-Plaine, los de Canadá, y que Dios les siga bendición. Amén. Vamos a la palabra de nuestro Dios y vamos al libro de los Salmos. Y capítulo 118 y versículo 15. Vamos a esta palabra. Y dice: en el nombre del Padre, del Hijo y del Espíritu Santo de Dios. Que Dios le bendiga grandemente. Y dice: voz de júbilo y de salvación hay en la tienda de lo justo. La diestra de Jehová me provee, la diestra de Jehová sublime es. La diestra de Jehová hace valentía. No moriré, sino que viviré y cantaré las obras de Jehová. Me castigó gravemente, mas no me entregó a la muerte. Ábreme las puertas de la justicia, entraré por ellas. Y alabaré a Jehová. Este es el pueblo que Jehová. Este es la puerta que Jehová. Esta es la puerta de Jehová. Por ella entraré a los justos. Por ella entrarán los justos. Amén. Padre, en el nombre de Jesús, gracias. Gracias te damos en esta hermosa mañana, Señor, que los has permitido estar, Señor, delante de tu presencia, dándote la gloria, la honra, porque tú te la mereces. Tú eres digno de suprema alabanza. Que esta palabra, Señor, llegue al corazón del oyente y que sea tu palabra, Señor, que abra esa puerta en ese corazón. Que sea tu palabra que guíe a cada persona que va a escuchar este tema. En el nombre de Jesús te lo pedimos, por quien te damos la gloria. Amén. Vamos a hablar, hermanos, acerca de este tema, de esta reflexión de la palabra de nuestro Dios. Y es la salvación recibida de Jehová. Ese es el tema que vamos a estar dando en esta hermosa tarde. La salvación recibida de Jehová. La encontramos en el libro de los Salmos 118 y el versículo 15. En esta palabra de Dios dice: voz de júbilo hay
voz de júbilo y voz de júbilo y de salvación hay en la tienda de los justos. La diestra de Jehová provee, la diestra de Jehová es sublime y la diestra de Jehová hace mi valentía. No moriré, sino que viviré y cantaré la obra de Jehová. ¿Cuál es lo que está hablando en este versículo donde dice voz de júbilo y de salvación en la tienda de los justos? Una de las cosas, amigo y hermano, que me sintonizas en esta hermosa mañana. En la tienda de los justos podemos atraerla en este siglo que nosotros estamos viviendo como la iglesia de Cristo. En el Antiguo Testamento, en el antiguo tiempo, se dirigía por el campamento de Jehová, donde habitaba la gloria de Dios, donde se reunía el pueblo. Y allí, en ese lugar, en ese campamento, ahí se daba voz de júbilo y de salvación. Ahora, ¿qué es voz de júbilo o de salvación? Jesús es la salvación que viene de parte de Jehová el Señor. Por eso Jesús dice en uno de sus evangelios: lo del Padre mío es, y todo lo que el Padre me ha dado es mío. ¿Y quién te dio la salvación, amigo y hermano que me sintoniza? Este hablamos, hermano Vidal, a través de los amigos también, porque ellos son parte de algo que quizás ellos no se han dado cuenta, que la luz vino a este mundo, pero algunos no han agarrado esa luz preciosa, sino que la han despreciado. Pero para todos hay una salvación, todo aquel que quiera recibir esa salvación. ¿Y por qué se le llama voz de júbilo y de salvación? Hay en la tienda de lo justo. Una de las cosas que podemos entender a través de esta palabra es que el júbilo lo encontramos allá donde Jesús dice en uno de sus evangelios: mi paz os dejo, mi paz os doy. Esa palabra con el júbilo significa una palabra de gozo, de alegría y de salvación. Porque cuando vivimos en el mundo sin Jesucristo, no tenemos ese gozo. Aunque estemos pasando o tengamos todo lo necesario para sobrevivir en este planeta Tierra, no tenemos gozo, no tenemos alegría. Los puede dar la alegría, los puede dar un gozo, algunas cosas pasajeras en el instante, ya sea que puedas tener tus bienes o no te falte nada. Pero también dentro de esa palabra podemos encontrar otra palabra que hace referencia al hombre aquel que dijo, alma mía, muchos bienes tienes, reposa. En eso vemos una diferencia, que a través de todos los bienes que pueda tener un ser humano, no va a tener esa palabra que dice: voz de júbilo y de salvación hay en la tienda de los justos y la diestra. Ahora, hermano Vidal, explíqueme quién es la diestra, porque la palabra dice: la diestra de Jehová hace proeza. La diestra de Jehová. ¿Quién es la diestra? La Biblia dice que Jesús se ha sentado a la diestra del Padre, el cual intercede por ti y por mí, y no solamente por los cristianos, sino también aquellos amigos, aquellas personas, hombres y mujeres, que no reconocen quizás a Jesús, pero que en el momento más crítico invocan el nombre de Jesús. Y cuando se invoca el nombre de Jesús, Jesús no puede decirle a nadie, porque no está registrada en la palabra: tú no eres de los míos para que me invoque. Porque Dios es tan maravilloso, tan grande, tan bondadoso, que su misericordia alcanza. Por eso cuando encontramos a aquella mujer cananea, esa mujer era gentil, esa mujer pedía algo por su hija.
Y por eso Jesús puso a prueba a esta mujer también, para poder demostrarle. Óigame bien, y esto es para cristianos que muchas veces creen que solamente a ellos el Señor les puede escuchar o oír, o solamente a ellos el Señor les puede dar todo lo que ellos quieren. Recuerda que Jesús en esta palabra que habla en los evangelios dice, todo lo que pidieras al Padre creyendo, aquí lo habla en plural en las personas. Y es que cuando vemos la diestra de Jehová, no es solamente para los cristianos, es para todos aquellos que crean, aquellos que le reciben, aquellos que invocan su nombre, aun cuando estamos en la profundidad del problema, como estuvo Jonás cuando dijo, cuando mi alma se desvanecía, me acordé, dice, de Jehová. Porque cuando estamos en el problema, muchas veces cuando estamos en la situación de bonanza, no nos acordamos de Dios, pero cuando está el problema, entonces sí, ahí nos acordamos de Dios. Pero dice, la diestra de Jehová hace proeza, y la diestra de Jehová es sublime. ¿Por qué? Porque entre la misericordia tan grande de nuestro Señor y Salvador Jesucristo, esas manos preciosas que fueron clavadas en la cruz del Calvario, aún siguen extendidas. Esa misericordia todavía está, porque mientras la iglesia de Cristo esté en este mundo, esa misericordia estará todavía. ¿Por qué? Porque por ese amor de la iglesia, todavía esa misericordia de Dios se muestra aún para todos aquellos que aún no lo quieran reconocer. Y dice, la diestra de Jehová hace proeza y la diestra de Jehová es mi valentía. Es decir, Jesucristo es el que te defiende, el valiente, el que te defiende sobre cualquier ataque que hayas tenido o tienes contra el enemigo. Cuando esas huestes de maldades entran quizás en esa habitación, y tú quizás estás tan dormido profundamente, ahí se cumple lo que dice el ángel de Jehová, acampa alrededor de los que le temen y lo defiende. Cuando tu cuerpo está totalmente paralizado, pero tu mente, y en esto enfocamos cuando este personaje que habla y dice, yo dormía, pero mi corazón velaba. Es que el pensamiento del corazón, cuando estás conectado en la palabra de Dios, aunque estés dormido, ese corazoncito tiene una llama encendida, y esa llama sube a la presencia de Dios, y ahí se cumple esa palabra. Yo dormía y mi corazón velaba, dijo aquel hombre inspirado en la palabra de nuestro Dios. Por eso también dice, el ángel de Jehová acampa alrededor de los que le temen y los defiende. Por eso se llama Jehová es mi valentía. O sea, él hace justicia. La diestra de Jehová es sublime. Y dice, no moriré, sino que viviré y contaré las obras de Jehová. Porque él te ha rescatado para una sola razón. Para que le adores, para que le bendiga, para que ensalte, para que cante las maravillas de Dios, para que ensaltes a Dios. Y ahí incluye aquel libro de los Salmos donde dice entrar por las puertas con acción de gracia. En esta palabra del Señor que estamos viendo dice acción de gracia por la salvación recibida de Jehová. ¿De dónde viene la salvación? ¿Quién es la salvación, amigo y hermano que me sintoniza? ¿Quién es la salvación para tu vida? Es Jesucristo. Jesucristo es la salvación, pero la salvación viene del Padre en su misericordia, en su gran amor. Él envía a su Hijo amado para que por medio de Él nosotros podamos ser salvos. Y no solamente nosotros, sino todos aquellos, como dice el libro de Juan, que todo aquel que invocare el nombre del Señor será salvo. Todo aquel que lo recibe, todo aquel que le abre la puerta, todo aquel que confiesa con su boca que Jesús es el Señor, a ese también se le dará la salvación. Y la salvación es gratuitamente. Por la salvación
aunque el hombre de este planeta Tierra, los ricos o los que son grandes adinerados, no podrían pagar con su dinero. Como dice su palabra, Habacuc, ni el oro ni su plata podrá salvarlo, porque la salvación no se compra. No hay dinero en el mundo para que tú puedas comprar la salvación. La salvación es gratuitamente. Por eso dice la Biblia, de gracia recibiste, de gracia da. Porque Dios te ha dado esa salvación. Y esa salvación, es decir, esa palabra santa que sale quizás de tu boca o de tu boca, hermano o hermana, no la puedes vender. Esa palabra tiene un precio. ¿Y cuál es el precio, hermano Vidal, de esa palabra? El precio de esa palabra es la sangre del Cordero de Dios. La Biblia dice que por su sangre tú fuiste comprado, fuiste lavado, fuiste sanado, por sus llagas, por sus heridas, fuiste sanado. Y por eso allá en Jeremías también encontramos donde también la palabra dice, aunque te amontones jabón o lejía, la mancha del pecado del ser humano seguirá siendo visible mientras no ha sido lavado con la sangre del Cordero de Dios. No hay rito, no hay nada en este planeta Tierra, aún los grandes, aquellos 400 profetas de Baal, que desde la mañana empezaron a dar vuelta y a rajarse con aquellos cuchillos sus cuerpos, no pudieron atraer el Dios de ellos, porque no hay nadie más sublime que nuestro Dios, que Jehová de los ejércitos, que Jesucristo, su Hijo amado, donde la Biblia nos enseña claramente que Él es la salvación. A Él nosotros le pertenecemos, hombres y mujeres que han sido lavados y comprados con la sangre del Cordero de Dios. Por eso dice, voz de júbilo y de salvación hay en tu corazón, en tu casa, en tu habitación. Ya no tiene que haber esas grandes rancheras de Vicente que ponías, porque ya hay alguien que te ha comprado. Y ese que te ha comprado se llama Jesús de Nazaret. Él te ha dado ese gozo para que le cantes, para que dances, para que le adores, para que le glorifiques. Porque Él es el dueño tuyo y mío. Él los compró. Pero su palabra dice, la diestra de Jehová hace valentía y no moriré, sino que viviré. ¿Por qué no vamos a morir? Déjame decirte que cuando habla esta palabra, no moriré, está hablando o te está refiriendo al pecado. Porque ya el pecado ya no está en ti, ya no está aquello. Recuerda que el pecado es la muerte de todas las consecuencias de que el ser humano hace. Y por eso dice, no moriré, sino que viviré. Ahora, entonces, hermano, usted no va a tener que morir. No se está refiriendo, amigo y hermano, a esa palabra, a ese término. Se está refiriendo que ya no vas a morir en el pecado, sino que vas a vivir en una eternidad, vas a pasar de muerte a vida, como Jesús murió y resucitó y es eterno. Así nosotros vamos a pasar de muerte a vida, no vamos a morir eternamente en ese pecado, sino por eso este hombre está hablando acerca de eso, de que dice, no moriré, sino que viviré, porque Cristo es la vida. Todos aquellos que se acercan a Jesucristo encontrarán vida eterna. Todos aquellos que se alejan de Jesucristo encontrarán la muerte eterna. Por eso es importante ver la palabra de nuestro Dios para no poderlo confundir, porque muchas veces podemos confundirlo. Dice, y contaré la obra de Jehová, me castigará. Me castigó gravemente, mas no entregó a la muerte, mas no me entregó a la muerte. ¿A la muerte qué? A la muerte eterna. Por eso Él extendió su mano para darnos esa salvación. ¿De dónde?

un Dios que te ha bendecido en lugares celestiales. No es un Dios que tú has aceptado, un Dios de pobreza. No, no es un Dios de pobreza. El problema es que muchas veces las hemos enfocado en lo material, pero Dios ahí está para darte esa bendición, para poderte bendecir. Si no miremos cómo fueron los profetas antes, algunos de los profetas como Abraham fue bendito de Jehová, como David, como Salomón, hombres que también vivieron la tierra y tuvieron grandes riquezas, pero su corazón fue perfecto delante de la presencia de Dios. Y es que hay veces creemos que, no, que tenemos un Dios tan pobrecito que no los puede bendecir. Déjame decirte, amigo y hermano que me sintoniza, Dios hizo los cielos y la tierra y ese inmenso mar profundo, hermano, que nadie ha podido llegar a las profundidades y ese inmenso cielo que nadie ha podido entrar todavía. Solamente aquel que descendió y subió. Y está sentado a la diestra del Dios vivo. Ese es Jesucristo. Por eso su palabra dice, ábreme las puertas de la justicia, entraré por ella y alabaré tu nombre, oh Jehová. Esta es la puerta de Jehová. Por ella entrarán los justos. ¿A qué se refiere? ¿Cuál es la puerta? Jesús dijo, es que Él es la puerta para poder salvarte. Él es el camino, la verdad y la vida. Esa puerta está abierta para los justos. Allí estarán los justos. Allí estarán aquellos que dejaron todo lo que el mundo estaba dando. Toda aquella clase de persona que se separó del mundo. Porque ahora, con esto de estas cosas que están pasando en este planeta Tierra, el mundo está tan confundido que sus ídolos los han hecho. Muchos han hecho de este gran mundial que está dando, han hecho un ídolo. Y eso ha llevado a miles y a miles de personas a meterse en problemas. Pero dice su palabra, ábreme las puertas de la justicia, entraré por ella y alabaré tu nombre. Esta es la puerta de Jehová. ¿Cuál es la puerta de Jehová, amigo y hermano que me sintoniza? Es Jesucristo. Jesús dijo, yo soy la puerta estrecha. Cuando tú entras por esa puerta, vas a encontrar la vida. Cuando tú entras por la puerta grande, por el camino grande y dejas el camino estrecho, entonces vas a un camino de perdición. Porque la Biblia dice que el camino de la salvación es un camino estrecho, pero el camino donde se pierde es un camino grande, una calle grande, amplia, donde están todos los placeres del mundo, donde está la vanidad del mundo. Por eso es importante entrar por las puertas con acción de gracia. ¿Cuál es la puerta de acción de gracia? ¿Cuál es la gracia? Nuestro Señor y Salvador Jesucristo. Para poder entrar en esa, y allí entrarán, dice, los justos. Ellos entrarán por esa puerta. En el día final estaremos con Jesucristo eternamente y para siempre, porque entramos por la puerta que se abrió allá en la cruz del Calvario, cuando esos brazos estaban estirados. Y esa sangre estaba brotando. Y ese costado donde aquel romano metió aquella lanza, que salió aquella sangre y aquella agua. Por esa sangre estamos todavía en pie por misericordia. Y por eso yo siempre digo, donde quiera que tú estés, si eres cristiano o cristiana, adora a tu Dios. No te avergüences de que lleves tu mantelina o que te digan tú eres un aleluya, porque todo esto ya pasó de moda. De esas críticas que la gente dice, ya al cristiano maduro, al cristiano que ya está bien fundado en la palabra de Dios, esas cosas ya no le molestan, porque va detrás de uno que es más grande, va detrás de alguien que le dio esa salvación. Y esa salvación no se puede perder por nada. No se puede perder solamente por una crítica o solamente por un capricho o solamente porque ya decides irte al mundo y dejar la salvación. Por eso la palabra los aconseja, no hay que descuidar una salvación tan grande que Dios los ha dado. Por eso la salvación es Jesucristo. Acerquémonos a esa salvación y podamos entrar nosotros en esas puertas. Dice, te alabaré porque me has oído y me fuiste por salvación. Aquí en este versículo 21.

1, donde dice: te alabaré porque me has oído y me fuiste por salvación. ¿A quién se está refiriendo el autor de este salmo? Se está refiriendo a Jesucristo. Él es la salvación. Él fue la salvación y sigue siendo la salvación para este mundo, porque la palabra misma dice: te alabaré porque me has ido y me fuiste por salvación. Mire qué preciosidad de palabra. Te alabaré, dice, porque me has dado la salvación y me has guiado en esa salvación, me has guiado en ese camino, me has hecho un hombre, una mujer, para que te adore, para que te glorifique, para que te ensalte. Esa es la palabra de Dios, la verdadera palabra. Hoy en día, muchas congregaciones están muy confundidas, creyendo unos se pelean por quienes tengan más miembros, o porque tengan su iglesia más grande o más adornada, o porque tengan un mejor grupo de alabanza. Pero el verdadero cristiano no pelea eso. El verdadero cristiano pelea su salvación. Una salvación que no te la ha dado nadie, sino te la dio un Dios de poder, un Dios de misericordia, un Dios que vino y murió en la cruz del Calvario para que tú lo sigas a Él, para que tú te enfoques a Él. Por eso dice: puesto los ojos en Jesús, el autor y consumador de la fe. ¿Cuál es el autor? Jesús de Nazaret. Esa es la salvación. ¿Por qué fijarse en otras cosas? ¿Por qué fijarse en la debilidad de alguien? ¿Por qué ver otros que ya no quieren? Ay, porque aquel ya no quiere, yo ya no voy a seguir. No, yo tengo que seguir mi salvación hasta el día final. Versículo 22. La piedra que desecharon los edificadores ha venido a ser la cabeza del ángulo principal. Oiga, ¿qué palabra es esa? En este libro de los Salmos también se encuentra esa palabra, como en otros libros también la puede encontrar. La piedra que los edificadores, oiga, desecharon. ¿Y quiénes lo desecharon? A los suyos vino y los suyos no le recibieron, mas a los que le recibieron le dio potestad de ser llamados hijos de Dios. Aquí incluyen los gentiles. Aquí incluyes tu persona, mi persona y todos aquellos que quieran acercarse a Jesús con una fe agradable, creyéndole que le han encontrado. Aquellos desecharon la piedra preciosa del ángulo principal, la cabeza principal. La desecharon. Ahora, ¿por qué dice, hermano, la cabeza? La piedra que desecharon los edificadores ha venido a ser la cabeza del ángulo principal. ¿Por qué? Porque la Biblia dice que Jesús es la cabeza y la iglesia es el cuerpo de Cristo. No podemos ser nosotros cabeza porque tenemos ya alguien que lo está guiando. La cabeza principal es Jesús de Nazaret y nosotros somos el cuerpo de Cristo. Pero la desecharon aquellos edificadores. Cuando habla de los edificadores, está hablando de aquellos grandes hombres letrados en palabra, de ciencia, que conocían la ley mosaica, que conocían las historias de Moisés, las de Abraham. Pero cuando llegó la verdadera verdad que estuvo frente a ellos, la desecharon, lo crucificaron, le escupieron, lo sacaron de su propia ciudad, no le aceptaron. Y por eso está hablando esa palabra así. La piedra que los edificadores desecharon ha venido a ser la cabeza del ángulo principal. ¿Por qué principal? Porque en esa palabra principal está hablando de un príncipe celestial, un príncipe eterno, que su gloria jamás será quitada y su reino jamás será vencido. Es eterno ese reino. ¿A dónde estarán aquellos que desecharon su palabra, que ya están bajo de tierra? Y aún los que han desechado, que quizás hay poco, han muerto. ¿A dónde quedarán? Quedarán lo que dice Daniel capítulo 12, 2, que serán escritos sus nombres en el polvo de la tierra para vergüenza de sí mismo. O se van a despertar para su propia confusión. Porque cuando estemos delante de ese gran trono de la gloria, y miremos ese personaje, lo que Apocalipsis dice, un cordero inmulado, que todavía tiene esas manchas ahí, ese lienzo lleno de sangre, para que lo recordemos quién es Jesús de Nazaret para nosotros. Allí veremos cara a cara a aquel que lo salvó, aquel que los dio esa fuerza. ¿Por qué retroceder?
¿Por qué desanimarlos? ¿Por qué ver el mal ejemplo del otro? Déjalo. Déjalo que es. La Biblia dice, deja que el necio siga su camino. Tú sigue el camino que Dios te ha mostrado para tu salvación, porque la salvación es personalmente, amigo y hermano que me sintoniza. Porque tú seas el niño del hogar cristiano, o tus padres sean los pastores de una congregación, no quiere decir que tus padres van a decirle a Jesucristo, dale la salvación porque yo soy pastor. No es así. La salvación es individualmente, y la salvación se tiene que buscar personalmente, tanto como el líder, como el pastor, como el diácono, como el músico o pueblo en general. La salvación es individualmente. Por eso es importante entender la palabra de nuestro Dios. Dice, la piedra que desecharon los edificadores ha venido a ser la cabeza del ángulo principal. Y oiga lo que dice el versículo 23. De parte de Jehová es esto. Es decir, de parte de Jehová vino esa piedra preciosa. Vino ese ángulo principal, ese príncipe, donde la palabra dice rey, en donde dice rey eterno, príncipe de paz, el verdadero Dios, el cual nadie, oiga bien, nadie lo ha visto, solamente sus discípulos y aquellos que él les apareció después de la resurrección. En la vida, en el mundo actual que vivimos, creo que nadie lo ha visto, porque nadie lo puede ver mientras está en este cuerpo, sino cuando seamos transformados en un cuerpo celeste y seremos, dice, semejantes a él y le veremos. Pero mientras, hermano y amigo que me sintoniza, nadie lo puede ver. Hay un profeta que dijo que vio las espaldas de él, y ese fue Moisés. Pero nadie puede ver su rostro. En el mundo que vivimos, nadie lo puede ver. Después de Cristo para acá, nadie ha podido ver al Señor. Porque es un fuego. Es una llama de fuego que quema. Por eso tenemos que buscar a Dios cada día. Y dice su palabra, el 23, estábamos en el 23. Y este día, no, oiga bien, estamos en el 23 y dice, de parte de Jehová es esto. Y estas cosas son maravillosas a nuestros ojos. Oiga, porque dice, a nuestros ojos, estas cosas son maravillosas a nuestros ojos. Ahora, veamos el centro de esa palabra. ¿Por qué es maravilloso a nuestros ojos? Porque cuando tú, óigame bien, cuando tú estás en un aniversario en tu congregación, cuando tú estás en una vigilia, cuando tú estás en una campaña, no te gozas tu corazón, no te pones, te alistas tempranito, te pones tu falda, tu mantelina, o tu varón te cambia rapidito, vienes del trabajo y así vienes y te bañas y te vas a la campaña. ¿Por qué? Porque delante de tus ojos es precioso ver que adoren al Dios verdadero, al príncipe de paz. Y cuando llegas a esa congregación o a esa campaña o a ese aniversario, tú te has olvidado de todo tu trabajo, porque tienes tus ojos puestos y tu boca está dispuesta para adorarle, para bendecirle, para ensaltarse. Allí no hay lugar para ningún pensamiento, porque está delante de un Dios que no lo ve, pero sí lo siente. Por eso dice su palabra, estas cosas son maravillosas a nuestros ojos. Cuando alguien se levanta, ya sea que te profetice una hermana o un varón, y dice, así dice el Señor, esto y esto y lo otro, y empiezas con aquel corazón a deshacerse como cera, y empiezas a ver que todo aquello que tú has pedido durante meses o años ha llegado al final, que Dios te va a responder esa petición que has tenido. Y es el momento ahí cuando tú empiezas a ver, y quizás muchos dicen, yo creí que se había olvidado. Es que los que los olvidamos somos los hombres, pero Dios no se olvida de tu petición. Siempre Él está pendiente. Por eso la Biblia dice, se puede olvidar la que te dio a luz, pero menos Jehová se puede olvidar de ti.
Oye, qué palabra esa. ¿Cómo compara el Señor al ser humano con su amor, su misericordia? Se puede olvidar, dice la que te dio luz. Pero menos Él se puede olvidar. El día que le aceptaste, el día que llegaste con ese gran trabajo que quizás fuiste a hacer, ibas cansada, pero aún así te pusiste bien hermosa para el Dios vivo y te fuiste a tu servicio de culto. Por eso cuando vemos el libro de los Salmos capítulo 20 dice, y Jehová hará memoria de tu holocausto. Porque es allí cuando Dios está notando en el libro de las memorias, el libro de las obras, qué es lo que cada uno de nosotros hemos hecho. Para cuando llegue el momento, como aquel rey Ezequías, cuando digo, acuérdate de mí. Mira, acuérdate que te he sido fiel, he estado allí, he hecho esto y lo otro. Y Jehová abrió aquellos libros y vio que y dijo verdaderamente, si aquí están tus obras, así es Dios contigo, hermano y amigo que me sintoniza. Así será amigo contigo si tú le aceptas. Porque cuando estás en el dolor, en la pobreza, en la tristeza, puedes decir lo que dice ese Salmo 20. Que Él te dará conforme a tu corazón. Y se acordará de tu holocausto. Y va a aceptar tu holocausto. Y tu ofrenda. ¿Cuál es el holocausto? La ofrenda, cuando te humillas delante de Dios, cuando llegas con un corazón sincero a tu iglesia, cuando vas a la casa de Dios y el propósito tuyo o propósito tuya, hermana, es salir llena o lleno de la presencia de Dios. No interesa quién predicó, quién cantó, pero tú vas a darle la gloria a tu rey. Porque es tu rey que te va a dar el gozo. No es el cantante, no es el predicador que te va a dar la unción. Déjame decirte, la unción no se pasa. La unción se gana personalmente. Tú quieres tener unción, pues gánatela. Y hermano, ¿cómo yo puedo ganar la unción? Predica la palabra, sujétate a la palabra, busca la palabra, búscalo en ayuno, en oración, habla con Él en tus oraciones y verás. Él te va a empezar a levantarte y vas a sentir unción de Dios, vas a sentir presencia de Dios. No es lo mismo decir aquí está la gloria de Dios que o decir aquí está la presencia de Dios. O no es lo mismo decir aquí está la presencia de Dios como decir yo tengo la presencia de Dios. Es diferente. Porque tú puedes sentir la presencia de Dios quizás solamente en la iglesia, pero ¿qué sucede en tu casa, en tu empleo? No la sientes. Y créeme decirte que el cuerpo y el corazón y el alma, si está adorando a Dios y santificado, tú vas a sentir la presencia de Dios donde quiera que tú estés. Por eso Moisés dijo, si tu presencia no va conmigo, yo no voy a ir. No voy a ir, porque es importante. Es importante, vuelvo a repetirte, no es lo mismo decir yo siento la presencia de Dios o que la presencia de Dios está en mí. ¿Te has preguntado eso alguna vez? Porque yo he encontrado y he oído a muchos hermanos y hermanas. ¿Qué presencia había en la iglesia? ¿Hay presencia en ti cuando estás fuera de la iglesia? ¿Hay presencia cuando vas en el autobús? ¿Hay presencia cuando vas en el avión? ¿Hay presencia cuando bajan de tus familiares? ¿Hay presencia cuando te conduce a cualquier lugar del Gran San Salvador, Honduras, Guatemala, o Estados Unidos, o el Gran Canadá? ¿Hay presencia? No me contestas a mí, contéstate tú mismo. Porque si yo te lo estoy diciendo, porque yo sé lo que ha pasado muchas veces en mi vida. Por eso su palabra dice, te alabaré porque me has oído y me fuiste por salvación. De parte de Jehová es esto y las cosas maravillosas a nuestros ojos. Y las cosas maravillosas a nuestros ojos. Este es el día que hizo Jehová. Me gozaré y alegraremos en él. ¿Cuál es el día que hizo Jehová, hermano Vidal? ¿Me puede explicar cuál es el día? Te lo voy a explicar, amigo y hermano que me sintoniza. Cuando la palabra dice, este es el día que hizo Jehová. Nos alegraremos y lo gozaremos en él. En él, oigan bien, en él, hay en esa palabra tiene un puntito. Cuando dice en él, en Jesucristo. Cuando dice este es el día, cuando tú aceptaste a Jesucristo, entonces este es el día
te vas a alegrar en Él, te vas a gozar en Él. Por eso la palabra habla bien claro. Este es el día que hizo. Este es el día que hizo Jehová. Nos gozaremos y los alegraremos. ¿En quién? En Jesucristo. Cuando aceptas a Cristo por primera vez, este es el día que entró tu gozo, entró esa salvación, entró esa presencia del Cristo vivo en tu vida. Por eso dice, este es el día. No es cuando estás en la iglesia, ay hermano, este es el día, yo me voy a alegrar. No, ¿y qué entonces qué sucede con los demás días, con los demás meses o con el otro año? Por eso dice, este es el día. Cuando me aceptaste, cuando estabas allá en la última banca haciéndote la que no querías, pero tu corazón ardía cuando el predicador te hacía el llamamiento y tú decías, no, eso no es para mí, yo no quiero. Pero vino alguien dentro de la iglesia, quizás un diácono, y se levantó y te dijo, amiga, ¿quieres aceptar a Jesús? O te dijo, amigo, ¿quieres aceptar a Jesús? Y aquella persona, tu personalidad que estaba dentro, estaba luchando con la fuerza de las tinieblas, pero aquella luz venía acercándote hacia ti y aquellas tinieblas empezaron a deshacerte y te levantaste y no te diste cuenta, y cuando abriste tus ojos estabas de rodillas en un altar. Entonces este es el día que me alegraré y me gozaré porque he nacido de nuevo, he quitado mi peso, quitado mi culpa, me has dado vestiduras nuevas, me has vestido con vestiduras blancas, me has puesto un anillo en el dedo, me has calzado con sandalias y has puesto un cinto en mí, lo que dice Efesios. Oiga, si yo te explico esto, mi hermano y amigo, porque cuando era joven me pasaba lo mismo, me quedaba en una ventana. Todas las noches me iba a una ventana porque la iglesia quedaba cerca. Y todas las noches no me perdía el culto, ahí estaba, pero no entraba. Y me quedaba en esa ventana. Y siempre miraba a aquellas jóvenes cantando, aquellas jovencitas, aquellos jóvenes, porque me gustaba ir a los cultos de jóvenes, pero no me quedaba. Los cultos de ancianas también, los de ancianos, ahí estaba, pero no entraba. Hasta que me hacían el llamamiento y siempre, pero un día no iba con el propósito de quedarme en esa ventana. Pasé por el camino porque era de una comunidad a otra. Era tan grande aquel camino que salía a una calle principal. Y entré y me quedé allí con una maleta que venía de trabajar. Y ese día no llevaba nada de pensamiento de que yo voy a aceptar a Jesús, que yo no. Pero me recuerdo esa noche, porque el culto era a las 7 de la noche. Me recuerdo que me quedé en esa ventana. Y cuando aquel predicador dijo, joven, tú que estás ahí en esa ventana, siempre te he visto que vienes, te has quedado ahí, pero hoy es tu día. Hoy es el día que te vas a gozar y te vas a alegrar. Nadie llegó a traerme. Entré por esa puerta de aquella iglesia y me arrodillé allí. No sabía ni lo que hacía, pero yo ahí estaba. Por eso en esta palabra dice lo que dice esta palabra, que ha llegado el día. Este es el día que hizo Jehová. Me gozaré y me alegraré en él. Ahí cambió mi vida. Ahí cambió todo. Porque cuando la palabra dice que es como un martillo que quebranta la roca, ese corazón duro, que muchas veces se pone y está blindado. Pero la palabra cuando entra dice que corta, porque la palabra es como espada de dos filos que penetra, dice, hasta partir el alma, la coyuntura de los tuétanos, resuelve todo. No te puedes resistir a eso. Hagas lo que hagas. Cuando tu día ha llegado, cuando Él dijo, hasta aquí llegas y de aquí te saco de este mundo y entras a mi obra para que prediques,
nadie va a poder hacerte frente. Josué, hermanos, le dijo Jehová, como estuve con Moisés, estaré contigo. Nadie te va a poder hacer frente, pero cuando su verdadero, nadie te va a poder hacer frente. Y allí estaba. Ese día, por eso te digo, es ese día. No hay otro día que la palabra pueda decirte que hay otro. No, ahí dice, este es el día que hizo Jehová. Me alegraré y me gozaré en él. Oiga, el versículo 20. Oh, Jehová, sálvame. Oh, ahora te ruego, Jehová, que haga prosperar ahora. Sálvame, Jehová. Ahí estaba ese Dios de poder, ese Dios vivo. Y por eso siempre trato la manera de aconsejarte para que no te salgas de esa palabra. Veamos lo que dice el versículo 26. Oiga lo que dice. Y en esto tenemos que tener nosotros cuidado. Bendito el que viene en el nombre de Jehová. ¿Quién viene, hermano Vidal? La pregunta, amigo y hermano que me sintoniza, ¿a quién esperas? ¿Esperas a tu pariente de Estados Unidos, de Canadá, de Europa o de España? ¿A quién esperas? Y esto hablo con el cristianismo, ¿a quién esperas? Oiga lo que dice, bendito el que viene en el nombre de Jehová. ¿Quién viene en el nombre de Jehová? ¿Quién está sentado a la diestra del Dios vivo? ¿Quién viene por ti? ¿Qué dijo Jesús a aquellos hombres que eligió? ¿Qué les dijo aquel ángel? Este mismo Jesús que haber visto, a sí mismo volverá. Oiga, qué palabra eso de estos hombres que estaban ahí en ese lugar. Vieron aquella nube que lo alzó a él hacia arriba. Y él les dijo, varón y Galileo, ¿qué están viendo al cielo? Este mismo Jesús, así como lo haber visto, dice, a sí mismo volverá por ustedes. Qué palabra, Jesús. Wow. Mira, aquellos hombres vieron, palparon ese corazón. Los hombres de Maús dicen que su corazón ardía, pero estos discípulos dijeron, aquel ángel aparece, qué hermoso, hermana, que apareciera un ángel en la noche en tu habitación y te dijera, este mismo Jesús que tú aceptaste, que tú has dado tu vida por él, que has dejado todo, este mismo Jesús viene por ti. Y vieras aquel ángel, aquel sentado quizás a la diestra de tu cama. ¡Guau! ¡Wow, qué palabra es! Aquellos hombres tuvieron ese privilegio. Y el ángel les dijo, varones galileos, ¿qué están viendo al cielo? Oiga la pregunta que les hace. Estaban atónitos. Estaban viendo aquella figura preciosa, pero aún su corazón estaba triste porque se iba. Y se les había olvidado la promesa que el Padre les había dicho. Jesús, me voy, pero no los dejo huérfanos. Enviaré al Consolador, al Espíritu Santo, el que los va a guiar a toda verdad y a toda justicia. Oiga, qué palabra. Por eso es que no estás solo, hermano y amigo. No me vengas a decir que hay alguien en esta iglesia. No hay gozo, no hay alegría. Ahí no predican bien si el gozo no lo tienes tú, porque no lo has buscado. En todas las congregaciones, cuando hay poder del Espíritu Santo, se siente esa presencia. Cuando tu vida está llena con ese júbilo, con ese gozo, donde quiera que tú entres, allí se siente la presencia de Dios. Solamente los que andan torcidos con un pie afuera y adentro, eso no sienten nada. Pero si tú eres sierva y siervo del Dios vivo, tú sientes presencia de Dios. Y te digo esto porque algunos muchas veces preguntan y dicen, hermano, ¿cómo está tu vida? Porque cada predicador vive o predica lo que ha vivido. Dice la, bendito el que viene en el nombre de Jesús, en el nombre de Jehová. ¿Quién viene en el nombre de Jehová, hermano? Y finalizo con esta. Con estos dos versículos del 28 y 29, finalizo esta reflexión de la palabra. La salvación viene de Jehová. Oiga lo que dice. Mi Dios eres tú y te alabaré. Mi Dios
Dios mío, te ensaltaré, el versículo 28. Porque como dice, mi Dios eres tú y te alabaré, Dios mío, te ensaltaré. No tienes otro Dios, cristianito. No hay otro. Ni que algunos andan detrás de ese cuero que anda rodando en todos esos países actuales. Y han conocido a Jesús. Y ahí andan detrás de ese cuero. No hay otro Dios a quien nosotros podamos seguir. Solamente a Jesús. Él los compró con su sangre preciosa. Y por esa sangre tenemos redención para la vida eterna. Versículo 29 y terminamos. Alabar a Jehová porque Él es bueno, porque para siempre es su misericordia. ¿Quién es su misericordia? El Cristo resucitado, el Dios que hizo los cielos y la tierra, el que se le ha dado toda autoridad, porque su palabra dice, toda autoridad se me ha dado en el cielo y en la tierra. Por cuanto dice, ir y hacer discípulo a todas las naciones. Y Jesús, y también en Filipenses, habla otra palabra. Que todo se le ha dado autoridad en el cielo y en la tierra, para que toda rodilla se doble y toda lengua confiese que Jesús es el Señor, de los que están en el cielo, de los que están en la tierra, aún bajo de la tierra, toda autoridad. No hay otro. Aquellos que no quieren doblegarse a Jesús, llegará el momento que van a estar ahí y verán al Dios vivo, al Dios de poder. Alabar a Jehová porque Él es bueno, porque para siempre, dice, es su misericordia. O sea, Jehová el Padre dijo, yo te envío mi misericordia. Ahí está presente. Se hizo hombre, habitó con los hombres. Lo mataron, resucitó y ahora está sentado a la diestra del Dios vivo. Y todavía esa misericordia te está extendida. Tú que te saliste de la palabra de Dios, o quizás te has desviado del Evangelio de Cristo, o quizás ya no quieres seguir. Yo te invito a que reflexiones en la palabra de Dios y puedas decir, fuera de mí no hay salvación. Jesús dijo esas palabras. Sin mí nada puedes hacer. Retrocede del mundo y avanza el camino del Evangelio de Cristo. Echa hasta esa verdad a tu cuello y escríbela en tu corazón. Porque sin Dios tú no vas a prosperar. Sin Dios tú no vas a salir del problema donde estás. Sin Dios tú no vas a poder hacer nada. Porque fuera de Él nada podemos hacer. Si quizás te has retirado de la predicación, o te has retirado de tu privilegio, o quizás ya no quieres salir a evangelizar, habla con tu líder, o con tu líder, o con tu pastor, y involúcrate en la palabra de Dios, porque el tiempo se aproxima donde nadie podrá oír su voz en las calles. Ahora es el tiempo. Reflexiona y dile, Señor, perdóname porque he fallado contra ti. Me he desviado de tu palabra. Ya no siento presencia tuya. Ya no siento deseo de congregarme. Ya no siento deseo de evangelizar. Ya no siento nada. Porque tu lámpara se ha apagado. Reflexiona en la palabra de Dios. Llegamos al final de la palabra de Dios. La reflexión, la salvación es de Jehová. Nos quedan 15 minutos para la oración. Y te invito allí donde tú estás. Ahí donde tú te encuentras. En el principio yo dije que iba a orar solamente por los que tienen cáncer. No sé por qué se me vino a mí esa palabra, solamente por los que tienen cáncer. Dios sabe por qué. Un saludo para la familia Marroquín, ahí en Terbon La Plaine, en Repentimies. Ahí se encuentran ellos. Un saludo para ellos y para todos aquellos que dejaron su mensaje por medio de Cristo Sin Frontera. En esta hermosa tarde, si tú tienes cáncer, ya sea en la garganta, o en tu estómago, o en tu seno, o en los pulmones, o en los riñones, y te quieres unir conmigo a esta oración, recuerda,
yo no puedo hacer nada por ti, pero sí yo conozco a alguien que sí puede hacer algo por ti, y se llama Jesús, porque Él llevó todas nuestras aflicciones y nuestras enfermedades, las llevó en la cruz del Calvario. Por eso yo te invito en esta hermosa mañana, ahí donde tú te encuentras, ya que nosotros aquí en Montreal estamos llegando ya a las 3 de la tarde. Te invito a que levantes tu mano, o si estás trabajando y sientes algo en tu cuerpo que te está molestando, o hay una infección en ese pulmón, en esa garganta. Pero si tú estás escuchando con tus audífonos, no es necesario que tú te arrodilles ahí donde estás. No, con tu corazón y tu mente tú puedes clamar a Jesús y Él te oye, porque Él conoce el corazón y la mente, y aún la palabra que no ha salido de nuestra boca, Él la conoce. Por eso yo te invito, vamos a orar en esta hermosa hora. Padre, en el nombre de Jesús, gracias te damos, Señor, en esta hermosa mañana, este mediodía, Señor. Yo te ruego en el nombre de Jesús, todos aquellos que tú conoces, que se han unido a esta oración, ahí donde ellos se encuentran, Padre Santo, que puedas tú, Señor, darles conforme a su corazón, conforme a su fe, conforme, Señor, a la petición que ellos pusieron, ya que conforme, Señor, a la fe, se pueden abrir puertas. Conforme a la fe, Señor, se puede, Señor, abrir esos cielos. Para el que cree, todo es posible. Tu palabra lo dice, que todo lo que pidamos creyendo lo vamos a recibir. Y si en esta hora hay alguien que crees que va a ser sanado de ese cáncer, esa palabra no volverá vacía. Esa palabra hará un impacto en ese cuerpo, en ese cáncer, en esa infección. En el nombre de Jesús de Nazaret, por el poder de tu palabra, oh Dios eterno, declaramos, Padre, en el nombre de Jesús, el cual se doblará toda rodilla de los que están en el cielo, en la tierra, aún bajo de la tierra. En ese nombre donde tiemblan las tinieblas, en ese nombre que es sobre todo nombre. Y ese nombre, tu palabra dice que podamos pedir en el nombre de Él. Porque tú, así dice tu palabra, que en tu nombre nos declaramos, Señor, ese cáncer en esa garganta, Padre, que está afectando. En el nombre de Jesús de Nazaret, pueda ser deshecho, Padre, en el nombre de Jesús. Pueda, Señor, recibir esa sanidad en esa garganta, Señor. La persona que está pidiendo, Señor, por esa sanidad divina, en el nombre de Jesús de Nazaret, que puedas inyectar, Señor, esa medicina fresca. Lo que los médicos, Señor, han desahuciado, lo que la ciencia, Señor, no ha podido lograr. Tu poder, Señor, es tan grande y tan profundo que no hay nada imposible para ti, porque tú creaste al ser humano, tú has creado todos esos órganos, todas esas células. Tú sabes dónde está, Señor, ese cáncer que está deshaciendo quizás esa garganta. Pero en el nombre de Jesús de Nazaret, por el poder de la palabra, declaramos en tu nombre que sea sana esa garganta. Que puedan, Señor, esas cuerdas vocales empiezan, Señor, a hacerse, Señor, empiecen a quemarse todas esas infecciones que hay. Y esa carne empiece a revivir, Señor. Que quede sana esa persona en el nombre de Jesús de Nazaret. Infecciones en los pulmones, Padre. Si hay cáncer en esos pulmones, ya sea en el izquierdo o en el derecho, allí donde esa persona no puede respirar, donde le han puesto quizás, Señor, esa máquina para que respire, pero tú creaste esos pulmones, ese filtro que quizás está tapado por esa infección, quizás esos pulmones están quizás llenos de humo, y quizás por eso, Señor, no entra la respiración bien. Pero yo te ruego en el nombre de Jesús,
en el nombre de Jesús, a Él, al que yo conozco, al que vive por los siglos de los siglos, que pongas tu mano, Señor, en esos pulmones, Padre. Inyecta, Señor, esa vida, Padre. Limpia ese pulmón, Padre, de adentro, no de afuera. De adentro, Señor, esa nube negra que se ve en esos pulmones, Padre, ese humo, Señor, que está arruinado, esas paredes de esos pulmones, que por eso esa persona no puede, Señor, respirar, y eso le ha creado, Señor, infección, Padre, en el nombre de Jesús de Nazaret, te lo suplico, que sea sana, Señor, en el nombre de Jesús de Nazaret. Aquel que puso su petición por esos cánceres en el seno, Señor izquierdo, ahí, Señor, donde ese seno se ha inflado y se ha puesto morado, Padre. Y cuando se toca, Señor, le duele tanto a esta persona. Yo te ruego en el nombre de Jesús de Nazaret, infecciones, Padre, que haya en ese seno. Restaura, Señor, en el nombre de Jesús de Nazaret, esa sangre, Señor, que se contaminó, Padre, allí. Pueda ser limpia en el nombre de Jesús por tu palabra, Padre, y pueda restaurar, Señor, ese seno en el nombre de Jesús. Toda inflexión, Padre, hinchazón que haya en ese seno, ahora que cambie, Señor, de color. Si estaba morado, Señor, que cambie a un color normal, natural, en el nombre de Jesús de Nazaret, por el poder de la palabra. Te lo pedimos, Señor, que haya un cambio en esa persona para que pueda, Señor, contar las grandezas tuyas, para que pueda decir, Jesús me sanó, como aquel ciego que estaba, Señor, sentado en aquel templo afuera, Señor. Y aquellos hombres dijeron, no tengo oro ni plata, sino que en el nombre de Jesús, levántate. Así yo te ordeno en el nombre de Jesús que esa infección salga. Que ese cáncer se deshaga, toda cédula cancerosa, ahora en el nombre de Jesús de Nazaret, por el poder de la palabra echamos fuera y que sea consumada en el nombre de Jesús. Cáncer en los riñones, Padre, ya sea quizás en el derecho o el izquierdo, pero ahí hay cáncer, Padre, en estos riñones. Quizás se han puesto, Señor, de colores. Quizás no tiene el color natural que tiene, Señor, los riñones. Ha cambiado de color. Como un filtro, Señor, que se ha llenado de infección. Pero tú lo sabes, tú conoces ese dolor que agarra, Señor, a esa persona, Padre, cuando se sienta. O se da vuelta quizás para dormir. Yo te ruego en el nombre de Jesús de Nazaret, por el poder de la palabra, pone tu mano, Jesús. Para ti no hay nada imposible. Pon tu mano, Señor, como pusiste la mano sobre aquella mujer, Señor, que estaba encorvada. Y cuando pusiste esa mano, Señor, aquella mujer se enderezó. Aquella maldad o aquel espíritu de maldad se fue. Así se va a ir en esta tarde esa infección en esos pulmones. Esas células muertas serán arrancadas y empezarán células vivas a crecer. En el nombre de Jesús de Nazaret, declaro sanidad, Señor, en esos riñones. Ya sea en ese caballero o en esa mujer, en el nombre de Jesús de Nazaret. Ya sea en esa joven o en ese niño, en el nombre de Jesús. Para ti, Señor, no hay joven, ni niño, ni anciano. Todos, Señor, tú los conoces. Y todos son hijos tuyos, Padre, los que te han aceptado, aún aquellos que no te han aceptado, que tu misericordia también los alcance. Si están, Señor, quizás escuchando esta oración, Padre, que levanten su mano ahí y digan, Señor, confieso que tú eres mi Señor y mi Salvador, y que esta enfermedad se va de este cuerpo en el nombre de Jesús de Nazaret. Cáncer en esos, en ese estómago, allí donde está ese cáncer, cáncer de colon. Tú conoces, Señor, dónde está ese cáncer en ese colon. Yo no la conozco, pero tú conoces, Padre.
quizás se ha inflamado el estómago, o quizás se ha hecho una ruptura, Señor, en ese intestino. Quizás ese dolor, Padre, quizás viene continuo. Y quizás los médicos, Padre, quizás quieren cortar eso. Pero tú sabes que cuando se corta eso, Señor, se muere la persona. Pero el doctor, Señor de doctores, la medicina, Señor, es tu palabra. Cuando tu palabra, Señor, cuando una palabra sale de tu boca, no hay nadie que la resista, ni enfermedad que resista, ni espíritu que resista. Porque tu palabra es fuego, Señor, que consume esa enfermedad. Ahora en el nombre de Jesús de Nazaret, en el nombre de Jesús, cáncer en el colon. Declaro en el nombre de Jesús, esas células cancerosas, que sean secas en el nombre de Jesús de Nazaret, que sean quemadas en el nombre de Jesús, y empiecen esas células nuevas, Padre. Ese colon, Señor, empiece como un colon de un niño recién nacido, Señor, que quede, Señor, limpio para la gloria y la honra tuya, en el nombre de Jesús de Nazaret, por el poder de la palabra. Lo declaramos hecho y así será. Bendito eres desde ahora y siempre, Jesús. Nuestro tiempo se ha terminado. Para poder seguir orando, ya llegamos, ya nos quedan 2 minutitos. Así que será hasta el próximo viernes, cuando presentemos tu programa Cristo sin Frontera de la ciudad de Montreal. Recuerda, si tú creíste en esta oración y confesaste a Jesús tu pecado, Él hará esa obra. Que Dios te bendiga grandemente y será hasta el próximo viernes. Te saludo a tu amigo y hermano Vidalarín del Ministerio Cristo sin Frontera. Bendiciones.

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les bendiga, mis amados hermanos, en esta hermosa y linda tarde. Damos gracias al Dios Todopoderoso, hermano, por la vida que nos concede. Aleluya, por este bello momento de estar una vez más frente a un micrófono y decirle a usted, querido amigo, que los tiempos son finales. Prepárese para el encuentro con nuestro Dios. Aleluya. Prepárese, querido amigo, no pierda su tiempo. Gloria al Señor, le invitamos a que conozca a ese Señor Rey de Reyes y Señor de Señores, alguien que es maravilloso, precioso, que dio su vida para perdonarle sus pecados a usted y a mí. Le invitamos a que conozca de Cristo. Gloria al Señor, aleluya. Vamos, hermanos amados, a leer alguna lectura. Gloria al Señor, allí en los libros de los Salmos. Gloria a Dios. Aleluya. Vamos, hermano, a hacerlo en el Salmo 148. Le invito para que juntos leamos. Gloria a Dios. Aleluya. Esta linda lectura. Gloria al Señor. Gloria a Dios. Leemos juntos con usted, hermano amado, amigo, estos versículos tan bellos que dice: alabad a Jehová desde los cielos, alabadle en las alturas, alabadle vosotros todos sus ángeles. Oiga eso, qué precioso. Gloria al Señor, aleluya. Alabadle vosotros todos sus ejércitos, alabadle sol y luna, alabadle vosotras todas lucientes estrellas, alabadle cielos de los cielos, aleluya, a las aguas que están sobre los cielos, aleluya, alaben el nombre de Jehová, porque Él mandó y fueron creados, aleluya, los hizo ser eternamente y para siempre, gloria a Dios, les puso ley que no será quebrantada, alabad a Jehová desde la tierra. Ya esto es con nosotros, gloria a Dios, aleluya. Los monstruos, los marinos y todos los abismos, el fuego y el granizo, la nieve y el vapor, el viento de tempestad que ejecuta su palabra, gloria al Señor, aleluya. Los montes y todos los collados, el árbol de fruto y todos los cedros, la bestia y todos los animales, reptiles y volatiles, los reyes de la tierra, oiga qué lindo esto, gloria a Dios, aleluya, los reyes de la tierra y todos los pueblos, los príncipes y todos los jueces de la tierra, los jóvenes y también las doncellas, los ancianos y los niños, alaben el nombre de Jehová, porque solo su nombre es enaltecido, gloria a Dios, aleluya. Su gloria es sobre tierra y cielo. Él ha extendido el poderío de su pueblo. Gloria a Dios. Alábenle todos sus santos, los hijos de Israel, el pueblo a él cercano. Aleluya. Gloria a Dios. Padre, te damos gracias en el nombre de tu Hijo amado Jesucristo. Gracias por darnos la victoria. Por darnos, Señor, un día más de vida. Por darnos esta victoria, Señor, de estar una vez más en Radio Vida. Gracias, Señor. Bendice mis hermanos patrocinadores. Bendice la iglesia Roca de Israel. Bendiga a sus pastores. Bendiga, Señor, a mi hermano Oscar, copastor de la iglesia. Y así a cada hermana, cada joven, cada señorita, cada niño y cada niña reciban bendiciones del Dios eterno. Padre, te damos gracias por un año más de vida que también mi hermana Marisol está en este día de fiesta. Le bendecimos en tu nombre y en tu nombre, Señor, vamos a saludarle con una preciosa alabanza. Gloria al Señor. Y así todos los hermanos que en este día están cumpliendo su hermoso año de vida, también, aleluya, le felicitamos y le damos gracias a Dios por la vida de ellos. Gracias te damos, papito lindo, por darnos esta linda bendición. Aleluya, sea toda la honra y sea toda la gloria para ti, Señor amado. Gracias en el nombre de Jesús. Aleluya, bendecimos a mi hermano Isaías Sánchez, mi hermana Cora. Les bendecimos en el nombre maravilloso de Cristo, nuestro amado Salvador.
y todos nuestros amados hermanos que están en sintonía, gloria a Dios, aleluya, les bendecimos en el nombre de Jesús, también los amigos, los ancianos y todos los que están ahí con su receptor encendido, les bendecimos en el nombre maravilloso del Padre, del Hijo y de su Santo Espíritu, aleluya. Bendigo también la vida de mi esposa, gloria al Señor, la vida de mi hermana Alicia Campos, la vida de hermano Luis Martínez, la vida de mis hijos, de mis hijas, de mis yernos, de mis nueras, la vida de mis nietecitos como mis nietecitas. Padre, bendíceles a todos y que todos, Señor, estemos contentos, felices, ahí escuchando lo que es el programa Jesús el Buen Pastor, para la honra y la gloria de tu nombre, Señor. Aleluya, amén y amén. Gloria a Dios. ¿Me va a tener recibo, hermana Blanca?

Gloria a Dios, aleluya. Queremos hacer extensivo este saludito para mi hermana Marisol Serrano, allí en Maryland. Que Dios le bendiga y que Dios le conceda muchos, pero muchos años de vida. Y también usted, hermano, que está cumpliendo años, también le saludamos y le enviamos un abrazote ahí, pues, diciéndole: Jehová, Dios le bendiga y le guarde y le conceda muchos, pero muchos años de vida. Aleluya, bendito sea el Señor. Dios bendiga a todos los cumpleañeros, ¿verdad?, de este mes. Aleluya. Nos sentimos regocijados, contentos, porque creemos que ahí estamos con usted, hermano, disfrutando ya por la tarde de ese rico pastel. Pero disfrútelo en el Señor, porque la distancia es bastante lejana. Donde está usted, donde estoy yo aquí en cabina, pues hay una distancia, hay una cisma que nos separa, ¿verdad? Disfrute ese pastel ahí con los niños, con su esposo. Gloria a Dios, aleluya. Y gocémonos en el precioso nombre de nuestro Señor Jesucristo. A Él sea toda la honra y sea toda la gloria. Dios bendiga, pues, como ya os lo dijimos, a nuestros hermanos patrocinadores de la iglesia Roca de Israel en Maryland. Bendiciones para todos y que suene esa alabanza para la gloria del Señor. Aleluya.

Gloria a Dios, aleluya, bendito sea el nombre del Señor. Queremos saludar a mi hermano Benedicto Velázquez, allí en Colonia, Hacienda Santa Anita. Dios bendiga la iglesia del Nazareno. Un saludito especial para mi hermano Francisco Cisneros, hermana Milnita, Dios les bendiga. Dios bendiga a mis hermanos aquí en la Colonia La Chicharra, hermano Santillo Orellana, toda la familia, que Dios les bendiga. Un saludito para todos mis amados hermanos, ahí en la Colonia La Chicharra, pues hay muchos hermanos que están ahí con su radio encendido y están ahí pues disfrutando de la presencia de Dios a través del programa Jesús el Buen Pastor. Dios bendiga a mi hermano Teodoro, Dios bendiga a esa hermosa iglesia, ¿verdad? Segunda iglesia, Manantiales de Agua Viva, parece que es, ¿verdad? Gloria a Dios, aleluya. Dios bendiga a todos mis hermanos de allí, de ese sector, como también Dios bendiga a mi hermano René Mercado Rivera, ¿verdad? Pues hoy estaremos allí gozándonos en un hermoso culto de las 4 de la tarde en adelante. Le enviamos un saludito a todos, ahí mi hermano René y su señora, ¿verdad? Y a toda la familia Mercado Rivera, que Dios les bendiga ahí en el Canoso, bendito sea el Señor. Yo oigo que le dicen la Quinta Solórzano, pero vamos a ver cómo le llaman a ese sector ahí. Pero que Dios bendiga a mis hermanos, y Dios bendiga a hermano Pedrito, hermana Lidia, hermano Robertillo, y todos mis hermanos, que Dios les bendiga, hermanos. Levantémonos con fuerza alabando a Dios, porque estos días son tiempos finales, hermanos amados, y es necesario que estemos bien en la presencia gloriosa del Señor. Aleluya, gracias a Dios que mi hermano Pedrito ya se casó, ya están en la gracia del Señor, que Dios bendiga ese lindo matrimonio. Gloria a Dios, aleluya. Y así que Dios bendiga grande y poderosamente la vida de cada uno de mis hermanos que están pues luchando, ¿verdad? Presentándose delante de Dios, alabando y glorificando a Rey de Reyes, Señor de Señores. Bendiciones, amados hermanos, pues vamos a saludar a mis hermanos con esa hermosa alabanza, ¿verdad? Gloria a Dios, aleluya. Que suene para la gloria del Señor, y que Dios bendiga a mi hermana Santillo Orellana, ¿verdad? Y a toda su familia, mi hermana Ada, sus hijos y todos los que nos están escuchando allá en cualquier parte de los Estados Unidos. Que Dios les bendiga, mis amados hermanos, y démosle para adelante, nada para atrás. Sigamos el caminito que Dios nos ha encomendado, pues Cristo es el camino, la verdad y la vida. Gloria a Dios, aleluya, alábele que Él vive.

Gloria a Dios, aleluya. Queremos pues saludar a mis hermanos ahí en la casa de Zacate, mis hermanos del Tablón, hermanos de Cantón Virginia, Cantón Colón, Las Delicias, Loma Alta. Dios les bendiga, mis amados hermanos, pues es un privilegio enviarles un saludito. Les amamos, les recordamos, aleluya, y estamos pendientes también de orar por todos y por todas. Que Dios me los bendiga a todos, mis amados hermanos, hermano Miguelito, hermana Victoria de allí de ese sector de la iglesia Asamblea de Dios del Cantón Virginia. Que Dios les bendiga a todos mis hermanos, gloria a Dios, aleluya. Y que Dios bendiga también a mis hermanos de aquí de la ciudad de Berlín, aleluya, Estanzuelas, verdad, mi hermana, gloria a Dios, aleluya. Y a todos mis hermanos que tal vez el nombre se nos ha olvidado ahorita, pero que les enviamos un saludo en el nombre del Señor. Mi hermano Marvin, y sé que hoy no los llamaron, pero ellos están pendientes ahí con su radio encendido, gozando de la presencia de Dios, aleluya. Y a todos mis hermanos amados les enviamos un saludito, invitándoles a que sigamos adelante, hermano, no los quedemos por nada. Pruebas pueden venir, pero nosotros exaltemos el nombre de Jehová, aleluya. Así que bendiciones para todos mis amados hermanos. Gloria a Dios, aleluya. Ya esperamos de que todos estén contentos, muy felices. Allí mi esposa, mis hermanos, allí en la colonia Quinta Solórzano, como aquí también en la Quinta Miardi, ¿verdad? Hay muchos hermanos, que Dios les bendiga a todos. En la colonia Bográn, Dios les bendiga. Dios bendiga a mis hermanos de Honduras. Un fuerte saludo para todos mis amados hermanos de Guatemala también. Y hasta donde llega la señal que están ahí, pues, escuchando lo que es el programa Jesús el Buen Pastor. Que Dios le bendiga, querido hermano. Que Dios le bendiga, hermana. Que Dios le bendiga, amigo. Gloria a Dios, aleluya. Esforcémonos y seamos valientes en el camino en Cristo Jesús. Gloria a Dios, aleluya. Vamos, hermanos amados, a tomar la palabra de Dios en el Salmo 148, versículo 10 en adelante. Leemos la palabra de Dios, hermanos amados, honrando al Padre, al Hijo y al Espíritu Santo. Y dice, oiga esto, la invitación la hace Dios hasta a los animales para que alaben su santo nombre. Gloria a Dios, aleluya. Dice la palabra, la leemos honrando al Padre, al Hijo y a su Santo Espíritu. Las bestias y todo animal, reptiles y volatiles, los reyes de la tierra y todos los pueblos, los príncipes y todos los jueces de la tierra, los jóvenes y también las doncellas, los ancianos y los niños, alaben el nombre de Jehová, porque solo su nombre es enaltecido. Su gloria es sobre tierra y cielo. Él ha exaltado el poderío de su pueblo. Alábele todos sus santos, los hijos de Israel, su pueblo a él cercano. Aleluya. La invitación es a que usted, amado hermano, alabe a Dios. Y eso, hermano, de que nos invita, de que nos exhorta a que alabemos el nombre del Señor. Mire qué lindo, ya en el Salmo 149 dice, cantad a Jehová cántico nuevo, su alabanza sea en la congregación de los santos. Aleluya, alégrese Israel en su Hacedor, los hijos de Sion se gocen en su Rey. Aleluya, alaben su nombre con danza, con pandero y arpa, a él canten, porque Jehová tiene contentamiento en su pueblo, hermoseará a los humildes. Con la salvación. Oiga, qué lindo, qué precioso esto. Algo maravilloso, hermano, que encontramos es, hermano, saber a quién le cantamos, saber, hermano amado, a quién le dirigimos ese canto. A veces por las mañanas, en los días festivos, se levantan algunos músicos llevando serenata, quizás a una madre, a su esposa. Gloria al Señor. Y bueno,
a través de esa música, a través de esa serenata que le llevan, se sienten muy agasajados. Gloria a Dios. Y aquí la invitación es que exaltemos el nombre de Jehová. Que seamos, hermanos amados, un pueblo bullicioso para la gloria de Dios. Pero a veces, hermanos, se siente mucha tristeza cuando hay iglesias bastante grandes en número de membresía, pero toditos apagados. No, hermano, hay que alabar a Dios con toda nuestra garganta. En primer lugar, hermano, esto es individual, porque sabemos, hermanos amados, de dónde Dios nos ha sacado. Sabemos, hermano, qué clase de vida antes teníamos, una vida muy arruinada, una vida muy baja, muy bajera, pero que cuando llegó esa mano protectora, esa mano amiga para rescatarlo de allá a usted y lo trajo a la luz, ahora vale la pena, hermano, que nosotros alabemos a Dios, que se sienta sabroso, hermano, alabando a Dios con esos cantos, que se sienta sabroso, que se siente el sazón de la palabra, hermano, que se siente el sazón de ese canto, aleluya, que la gente diga, bueno, y que están llevando alguna actividad, ¿cómo se oye? Un día de esto me decía una hermana que pasaba por allí, hermano, ¿cómo se oye esa preciosidad? Que tienen alguna actividad. Gloria al Señor. La gente cuando oye, hermano, el bullicio espiritual, la gente se alegra, la gente se para y la gente habla, la gente habla en bien porque se sabe, hermano, que ese canto no va dirigido a una mujer que está cumpliendo años, no va dirigido a un hombre, no va dirigido a un joven, a una señorita. Ese canto va dirigido específicamente a Rey de Reyes y Señor de Señores. Alabado sea Dios, aleluya. Vale la pena, hermano, que de usted saque fibra, que de usted dependa ese canto para que usted contagie a otros. Para que usted, hermano, contagie la congregación. Porque, hermano, ya os lo dije, que tenemos, hermano, que estar agradecidos con nuestro Dios. Aleluya. Porque antes cantábamos, pero cantos, hermano, que no agradaban a Dios. Pero que ahora, hermano, que nos reunimos, tenemos que cantar alegres a Dios. Y Él dice, cantad alegres a Dios, habitantes de toda la tierra, servid a Jehová con alegría, venid ante su presencia con regocijo, reconoced que Jehová es Dios, Él nos hizo y no nosotros, a nosotros mismos, pueblo suyo, somos y ovejas de su prado, aleluya, qué maravilloso es eso, hermano, que antes éramos mundanos, pero que ahora somos ovejitas del Rey de Reyes, ahora somos ovejas de su prado, gloria al Señor, aleluya. ¿Se da cuenta que vale la pena alabar a Dios con todas nuestras cuerdas vocales? Decirle, Señor, mi garganta es para ti. Como dice, gloria al Señor, aleluya, gloria a Dios. Cantad a Jehová cántico nuevo. Su alabanza sea en la congregación de los santos. Oiga eso. Gloria al Señor. Pero depende, hermano, de que también oremos bastante. Nos sintamos agradecidos con nuestro Dios por la vida, por lo que tenemos, por lo que nos ha dado nuestro Dios. Porque déjeme decirle, nada de lo que tenemos lo hemos obtenido por nuestras propias fuerzas, por nuestra propia voluntad. Lo hemos obtenido porque Jehová Dios nos ha bendecido. Y lo que tenemos en conjunto es una bendición grande que Dios nos ha dado. ¿Por qué? Porque ya no gasta su dinerito en cervecitas. Ya no gasta su dinerito en bagatelas de esta vida, como en cigarrillos, en droga, gloria al Señor, en prostitución. Ya no gasta su dinerito en eso. Entonces, ese dinero le abunda. Tiene el buen pensamiento que compre una mesa, que compre una cosa, que compre otra cosa. Y todo eso, hermano, va el hogar prosperando porque Dios quiere bendecirlo. Y cuando nosotros oramos y nos depositamos en las manos de nuestro Dios, hay una gran bendición en el hogar. Gloria a Dios, aleluya, alábele que Él vive. Es maravilloso, hermano, darnos cuenta
que no nos hemos acercado a un Dios hecho de mármol ni de cerámico. Nos hemos allegado a un Dios todopoderoso que hizo el cielo y la tierra, el mar y todo lo que en él hay. Un Dios poderoso, un Dios santo, un Dios lleno de amor, un Dios lleno de misericordia. Oiga lo que dice en el versículo 3 del 149, gloria a Dios. Alaben su nombre con danza, con pandero y arpa, a él canten, porque Jehová tiene contentamiento en su pueblo, hermoseará a los humildes con la salvación. ¿Se da cuenta? Hermoseará a los humildes con la salvación. Usted puede tener mucho dinero, pero si usted le sirve al Señor y no se jacta, no se envanece, busca ser, perdón, aleluya, ser humilde, ser servicial dentro de la congregación, Dios lo califica como un hombre humilde, como una persona humilde, hermoseará a los humildes con la salvación. ¿En dónde? Gloria a Dios, aleluya, vale la pena, hermano, sacar fibra de nosotros mismos para darle la alabanza, la honra y la gloria que Dios se merece. ¿Verdad? No estar una iglesita apagada ahí, que caigan 50 o 100 o más, pero no se oye aquel gozo, no se oye aquel fuego. Tenemos que meterlos en el fuego de Jehová. Tenemos que meterlos en el juego de Dios para que la alabanza se sienta sabrosa. Para que se sienta sabroso, hermano, el culto. Para que se sienta sabroso, hermano, decir, son cristianos. Saber a quién le damos la adoración. Sabemos a quién le damos esa alabanza. Gloria a Dios, aleluya. Yo a veces estoy, mi esposa tal vez está dormidita ahí como de las 5 de la mañana. Gloria a Dios, aleluya. Y le bajo volumen, aunque tenemos muchos aparatos de sonido, la gloria sea para Dios. A veces me bajo y enciendo, pero pongo música suave. Y ese recuerda el son de la música, qué linda la alabanza. Mes. Y ese es para que nos pongamos a orar. Oramos, nos gozamos oyendo música cristiana, nos gozamos orando, presentando peticiones, poniendo en las manos de Dios nuestros hijos, nuestros yernos, nuestras nueras, nuestros hermanos, los amigos, poniendo, hermanos amados, en las manos de Dios, nuestro Señor Presidente, que gracias sean a Dios, pues vivimos un tiempo de refrigerio, dado por nuestro Dios. Ahora pues la maldad se ha agotado un poco, pero como se dice, tenemos que orar para que la maldad no vuelva. Tenemos que orar mucho, hermano, para que ese hombre de Dios esté acorazado con el Santo Espíritu de Dios y ningún daño le vaya a hacer el enemigo a nuestro presidente de la República. Tenemos, hermano, que darnos cuenta que el malo alaba al malo porque es malo, pero nosotros como pueblo santo de Dios tenemos que ver el bienestar que vivimos, que Dios nos da. Los hijos estudian, ya no hay violación, ya no hay secuestro de niños, ya no hay violaciones de mujeres. Todo, hermano, Dios nos ha bendecido con una paz verdadera, bendito sea el Señor. Y tenemos que orar por los que están en eminencia. Tenemos que orar por los gobernadores. Tenemos, hermano, que tomar un tiempo para decirle, Señor, avívame. Avívame, que no esté muerto. Que no esté, Señor, allí moribundo. Que no vaya a la iglesia moribundo, sino que vaya como una chispa de fuego que enciende y que arda. Y eso, hermano, tiene que ser el lema de cada uno de nosotros, ser una chispa de fuego encendido para la gloria de Dios. ¿Por qué? Porque antes estábamos muertos, hermano, en delitos y pecados. Estábamos, hermano, putrefactos, no había nada bueno. Pero gloria sea a Dios, que Dios llegó a su vida, llegó a mi vida, me sacó de la esclavitud, de la podredumbre de ese mundo.
Y ahora, por la misericordia de Dios, somos un pueblo santo, especial, para alabar y bendecir a nuestro Dios. Tiene que haber una libertad, tiene que haber una expresión de libertad, de gratitud a nuestro Dios. Como dice, bendito sea el Señor, aleluya. Vamos a continuar allí donde dice, gloria al Señor. Salmo 149, oiga qué precioso, regocíjese los santos por su gloria y canten aún sobre sus camas, exalten a Dios con sus gargantas y espada de dos filos en sus manos para ejecutar venganza entre las naciones y castigo entre los pueblos, para aprisionar a sus reyes con grillos y a sus nobles con cadenas de hierro, para ejecutar en ellos el juicio decretado. Gloria será esto para todos sus santos. Aleluya. Gloria al Señor. Vale la pena que oremos, que le pidamos a Dios una convicción de poder alabar a nuestro Dios, de que el culto se sienta sabroso. Gloria a Dios, aleluya. Dios bendiga a mi hermano Pedrito, que es un cantautor de la iglesia. Un hermano que canta, ya es un anciano, pero tiene fuerzas para bendecir al nombre del Señor y unas lindas alabanzas que canta. Gloria al Señor, Dios bendiga también a su esposa, nuestra hermana Lidia. Gloria al Señor, sé que me están escuchando ahí en la colonia. Gloria al Señor Solórzano. Es maravilloso, hermano, cuando dedicamos nuestro show para Dios. Digo, mis cuerdas vocales son de Dios. A Él voy a servir, a Él voy a cantar, a Él voy a honrar. Aleluya, ¿por qué? Porque ha hecho un bien de haberme sacado de la esclavitud de ese mundo pecaminoso donde antes estaba como una cucaracha fumigada. No había nada bueno, ahí estaba pataleando, ahí estaba como una cucaracha que se le echa veneno y queda allí moribunda. Ahí estábamos en ese mundo, pero gloria sea a Dios que Dios llegó, quitó el veneno que Satanás había puesto y después de ser cucarachas fumigadas, ahora somos un pueblo santo especial para Dios. Se da cuenta que por eso vale la pena alabar y bendecir el nombre del Señor con todas nuestras cuerdas vocales y decirle, Señor, mi garganta es para ti. Aleluya. Si canto, canto para ti. Si predico, predico para ti. Si predico es para que la gente busque un avivamiento y venga tiempo de refrigerio para su vida, que no esté allí claudicando, que no esté allí moribundo, que no esté allí pues pensando, será o no será, lo hago o no lo hago. Déjese ir con todo para el Señor. Alábele que Él vive, alábele y glorifíquele porque Él vive. Exáltelo en su cama con su garganta y dele la honra y dele la gloria a Dios. Aleluya, porque hay motivos, hermano, porque ahora ya no cantamos cantos emborrachados, ya no cantamos cantos, hermano, a lo loco. Ahora sabemos a quiénes cantamos. Por eso dice, cantad alegres a Jehová, habitantes de toda la tierra, servid a Jehová con alegría, venid ante su presencia con regocijo, aleluya. Salir de la casa, gloria a Dios, y sabemos que vamos para un santuario y que aquello se va a sentir precioso, porque es usted, aleluya, el que va a contagiar a los demás. Gloria sea a Dios, aleluya. Es usted quien va a contagiar al amigo. Gloria a Dios. Es usted quien lleva esa antorcha encendida para que aquel que está frillito ahí, pasando tiempo mortífero, esa calorcita de esa antorcha lo levante con fuerza, con calor, y pueda sentir la gloria, presencia de Dios en su vida y pueda decir, he sentido la presencia de Dios, he sentido algo sabroso en este culto, he sentido algo maravilloso en mi ser.
sentía que juegos pasaban, sentía que la espalda me hormigueaba, sentía que algo me quemaba, pero es porque el Espíritu Santo de Dios, aleluya, alábele, le está quemando. El Espíritu Santo lo está levantando, gloria al Señor. ¿Por qué? Porque Dios no quiere una iglesia media moribunda, Dios quiere una iglesia viva, que le alabe, que le glorifique, que exalte su nombre, y que los que van pasando al frente de ese templo donde se está alabando a Dios, vean qué bonito se oye, ¿verdad? La gloria sea para Dios, y que ellos también le den la gloria al Señor, aleluya. Bendito sea el Señor. Por eso también invita hasta los animalitos para que le alaben. Bendito sea el Señor, como dice, gloria al Señor, oiga, gloria a Dios, aleluya. Las bestias y todo animal, reptiles y volatiles, los reyes de la tierra y todos los pueblos, los príncipes y todos los jueces de la tierra, los jóvenes y también las doncellas, los ancianos y los niños, alaben el nombre de Jehová, porque solo su nombre es enaltecido. Gloria a Dios, aleluya, alábele que Él vive. Su gloria es sobre tierra y cielo. Él ha exaltado el poderío de su pueblo. Oiga, qué lindo eso. Alábenle todos sus santos, los hijos de Israel, el pueblo cercano a Él. Aleluya. Y todo, dice en el Salmo 150, y todo lo que respira. Aleluya, alabado sea Dios. Alaben a Jehová y todo lo que respira. Ahí está invitando a todos los animalitos a que alaben el nombre del Señor. Dese cuenta usted, querido amigo, gloria al Señor, por la mañana, cómo se oye ese canto tan maravilloso de las palomas, de las aves, ¿verdad? Aleluya. Hasta los anates, cómo tienen un tono tan lindo para cantarle a Dios. Aleluya. Y que son animalitos bien sencillos. Y entienden, aleluya, que es Dios quien los ha hecho a ellos también. Y por eso le dan la alabanza a nuestro Rey. Y si ellos que no tienen razonamiento de humano lo hacen, cuanto más nosotros no vamos a poder sacar fibras de nuestro corazón y decirle, Señor, recibe mi canto, porque a cantar vengo, a hacer una bulla espiritual. Aleluya. Y que el amigo que está oyendo allá se contagie, bendito sea el Señor, para que pueda buscar los senderos de justicia, pueda congregarse y bendecir el nombre del Señor. Pero de nosotros depende, aleluya, esa búsqueda para que Dios nos dé ese sentir de cantar alegres a Dios, como lo dice el Salmo 100. Gloria a Dios, aleluya. Y si no buscamos a Dios en oración, en ayuno, vamos a vivir toda la vida un poquito frillitos, vamos a vivir un poquito moribundos. Va a venir Cristo, se llevó a los que estaban vivitos y los que estaban moribundos se quedaron a una gran tribulación. Que Dios tenga misericordia, que Dios nos ayude y que Dios nos dé de su gracia, porque el tiempo se está terminando y es necesario que nosotros con más diligencia atendamos al llamado de Dios, alabarle y bendecirle su santo nombre. Más que todo, hermano, buscarle en oración, y cuando le oramos a Dios, hay paz en nuestros corazones. Aunque el amigo o el vecino tal vez quiera discutir, no se le da lugar, porque sabemos que el enemigo va a poner alguna trampa para que comience una discusión y la palabra de Dios sea blasfemada. Pero nosotros tenemos que, todos nosotros como hijos de Dios, ser sabios en eso, que cuando veamos que alguien viene con carácter allí, pues, y quiere buscar una contienda, no demos lugar, hermano. Cerrémosle las puertas a Satanás. ¿Por qué? Porque la gente oye y dicen, ve, y son evangélicos, y allí comienzan a despedazar la palabra de Dios. Y que dice también el libro de los Proverbios, que no le echemos lo santo a los perros, ¿verdad? Ni las perlas a los cerdos. Entonces, cuidemos lo que es la palabra de Dios. Cuidémonos para Dios. Procuremos no tener discusión con nadie. Procuremos vivir una vida agradable delante de Dios. Que nuestra alabanza llegue al trono de la gracia de nuestro Dios.
¿Por qué? Porque Él ha hecho cosas maravillosas, hermano, en nuestra vida, en la suya, en la de sus hijos, en la de sus hijas. Aleluya. Y ahora vivimos, hermano, para vivir en paz delante de la presencia de Dios. Aleluya. Alábele que Él vive, porque para siempre su misericordia y su verdad por todas las generaciones. Aleluya. Qué bueno el Señor, hermano. El Señor es digno de toda alabanza. Gloria al Señor. Pero tenemos que aprender a darle esa alabanza a nuestro Dios. Aleluya. Sentir, hermano, que es a un Dios todopoderoso que le estamos alabando su nombre. Y que es un Dios todopoderoso el que está recibiendo esa alabanza. Aleluya. Para que Él nos exalte, como dice. Aleluya. Porque Jehová tiene contentamiento en su pueblo. Hermoseará a los humildes con la salvación. Oiga eso. Repítalo, hermano. Porque Jehová tiene contentamiento en su pueblo, hermoseará a los humildes con la salvación. Salmo 149, versículo 4. Gloria a Dios. No es bueno discutir, no es bueno ponerse, dime qué te diremos. Si le queda un tiempito antes de la discusión, despídase de esa persona, no dé lugar. Porque es la palabra de Dios la que es vituperada. Porque el amigo dice, oh, ve, y es cristiano, ¿y cuánto me vino a decir? ¿O cuánto me dijo? No le había dicho nada, yo cuánto me dijo cosas el amigo. Entonces ahí la palabra de Dios, estamos nosotros allí saliendo mal, porque en vez de cuidarla, la menospreciamos para que la palabra de Dios sea vituperada. Amado amigo, Cristo le ama. Cristo tiene el control de su vida, tiene el control de su matrimonio, el control de sus hijos, pero contrólese, vaya a la iglesia, congréguese, no viva una vida insípida, alejada de Dios, busque estar cerquita de Dios, que Dios esté en su corazón, en su mente, en su hogar, en su matrimonio, que sea Dios quien gobierne ese matrimonio. Y si cuando Dios gobierna los matrimonios, hermano, no hay pleitos, no hay celos, no hay ira, no hay contienda, no hay controversia, porque todo, hermano, va marchando bien delante de Dios. La esposa va viviendo una vida agradable delante de Dios, el esposo lo mismo, los hijos lo mismo, y todo es una paz verdadera en el hogar. Y esa paz se la debemos a nuestro Dios, porque tal vez antes, hermano, por una cosita muy insignificante, tal vez discutíamos. No cierto es que muchos hombres por una cosa insignificante le quitan la vida a su cónyuge. Y eso es lamentable, que por una cosa insignificante hacerle daño a esa mujer que tanto le ha servido, madrugando, hacerle la comida, estando atenta y a servirle su cafecito, sus tortillitas bien ricas. Y por una pequeñeza se metió en problemas serios delante de Dios en quitarle la vida a esa pobre mujer. Tenemos, hermano, que orar. Tenemos que pedirle a Dios un cambio radical en nuestras vidas. Que por nada nos sintamos enojados. Que seamos, hermano, personas llenas de gracia, llenas del Espíritu Santo, llenas de esa gracia divina de Dios. Que por nada, hermano, discutamos, que por nada, hermano, nos infatuemos, porque Satanás, usted bien sabe, lo dice allí en San Juan 10:10, no vino sino para hurtar, matar y destruir. Mas yo, dice Cristo, he venido para que tengan vida y la tengan en abundancia. No hay por qué por una pequeñeza golpee a su esposa, no hay por qué por una pequeñeza, por una cosa muy pequeña, gloria al Señor, se mete en problemas tan serios. Cuide a su esposa, ámela, amémosla, que se sienta ser una niña en el hogar, que los niños se sientan felices al lado de sus padres, aleluya, y que todos, hermanos, nos sintamos muy felices en Cristo, nuestro amado Salvador. Llego hasta aquí con la palabra de Dios. Dios le bendiga. Vamos a orar para luego despedirnos. Padre, te damos gracias en el nombre de Jesús.
Permite que tu iglesia, Señor, que tu pueblo santo agarre el consejo y todos juntos alabemos y exaltemos tu santo nombre. Que todos, Señor, contagiemos a otros. Que no estemos frívolos, que no estemos tristitos, que no estemos allí, Señor, como una araña fumigada, sino que estemos, Señor, efervescentes como el Alka-Seltzer, allí dándole fuerzas al otro para que se levante y que todos juntos llevemos el pregón del Evangelio a las naciones. Que todos juntos, Señor, cantemos alegres al Dios del cielo. Que todos juntos, Señor, exaltemos aún en las camas, con nuestras gargantas, a ese Dios todopoderoso. Gracias te doy, Señor, por la vida, por la paz que tú me das y por todas las bendiciones que me has dado. Gracias por las bendiciones de mis hijas, por las bendiciones de mis hijos. Gracias por la bendición de nuestra hermana Blanquita, nuestra locutora. Gracias por su esposo y gracias por su santo ministerio que también tú les has dado a ellos. Gracias, respáldanos, Señor, y ayúdanos para que estemos, Señor, contentos, felices, alabando y glorificando tu santo nombre. En el nombre de Jesús. Amén. Gloria a Dios.

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Bueno, bendiciones de lo alto en esta linda tarde. Llegamos a las 2, pasados 4 minutos. En este viernes 3 de julio, bienvenidos a su programa Tiempos de Restauración. Presentado por la directora de este programa, hermana Ana Dilia de Sánchez. Nos acaba de informar que por motivos de fuerza mayor no se hizo presente. Estoy acá con la ayuda de nuestro Dios para servirle a Dios y a ustedes. Y queremos, pues, bendecirles a través de estos minutos, como ella nos encomendaba, que les compartiera este programa. Y lo hacemos con mucho gusto para la gloria de nuestro Dios. Así que quiero leer la palabra de Dios, las escrituras, en uno de los salmos muy conocidos de las escrituras. Y es el Salmo 27. Dice la palabra de Dios en el nombre del Padre, del Hijo y del Espíritu Santo. Jehová es mi luz y mi salvación, ¿de quién temeré? Jehová es la fortaleza de mi vida, ¿de quién he de atemorizarme? Cuando se juntaron contra mí los malignos, mis angustiadores y mis enemigos, para comer mis carnes, ellos tropezaron y cayeron. Aunque un ejército acampe contra mí, no temerá mi corazón. Aunque contra mí se levante guerra, yo estaré confiado. Una cosa he demandado a Jehová, esta buscaré, que esté yo en la casa de Jehová todos los días de mi vida, para contemplar la hermosura de Jehová y para inquirir en su templo. Hasta ahí dejo esa lectura de ese salmo muy precioso de las escrituras. Padre que estás en gloria, muchas gracias, mi Señor amado, en esta tarde, porque me concede la oportunidad de llegar a su presencia, Señor, para bendecirle, para glorificarle su nombre a través de estos minutos que compartimos. Que tú puedas bendecir la vida de mi hermana Nadilia, Señor, para que sea de bendición para todos nuestros oyentes a través de esta hora de programa, a través de este espacio Tiempos de Restauración. Bendiga la vida de mi hermano Carlos Sánchez, allá donde se encuentra, Señor, a la distancia. Pedimos, Señor, que esa bendición, que esa protección de lo alto también esté con su vida, con sus hijos, con toda la familia, Señor, en su trabajo. Que tu mano de poder se glorifique en sus vidas. En el nombre de Jesús de Nazaret. Bendiga nuestra audiencia en esta tarde, Señor, que se va a reportar. Bendícelos en el nombre de Jesús. Gracias, Señor, por concedernos poder compartir este programa para que nuestra audiencia, Señor, pueda ser bendecida. En el nombre de Jesús. Amén. Puede reportarse, tengo las líneas disponibles 2613-4164 y 7106-9417. Voy a dejar un momento para complacer algunas alabanzas, porque luego vamos a dejar un mensaje de la palabra de Dios. Así que repórtese 2613-4164 y 7106-9417.

0: Bueno, complaciendo estos lindos temas con muchísimo gusto en esta tarde, pues ya sabe usted que este programa es de mucha bendición. Tiempos de restauración. Aprendí a creerte, se titula ese canto que hemos finalizado, complaciendo a nuestra querida hermanita Vilma de Cruz. Saludos para mi hermana Emérita Cruz, también acá en Estanzuelas, complaciendo estos temas. Saludos a mi hermana Francisca Villanueva, bendiciones. Saludo, un abrazo. Ay, a la distancia, que sea Dios siempre dando esa convicción y esa fortaleza de depender de nuestro Dios todos los días. Tengo una notita de voz que me llega. Vamos a leer a mi hermano Marvin. Vamos a ver esta notita que nos dice, escucharla.
1: Dios lo bendiga a mi hermana Blanquita y tiene tiempo para alabanza, hermana Blanquita. Me complace con la alabanza. Hoy estamos alegres en este lugar de camino al cielo. Con la alabanza me complace, mi hermana Blanquita. Un saludo para usted, mi hermana Blanquita. Le hace un Marvin del Escarpadero.
0: Amén, con mucho gusto, mi hermano Marvin, gracias por...

0: por escribirnos. Gracias, gracias. Dios le bendiga poderosamente. Voy a complacerle con ese canto de Camino al Cielo. Estamos alegres. A eso de las 3 yo le voy a compartir el espacio de Mujeres de Fe y ahí estaremos orando un buen momento. Por eso en este solo lo hicimos al inicio, ¿verdad?
1: Camino al Cielo.
0: Muchas bendiciones. En un momento vamos a escuchar palabra de Dios.

0: siempre contigo.
1: Serán salvas. Bendito el nombre del Señor Jesucristo.
2: Palabra del Señor. Bendito sea Dios.

0: y le dio la última oportunidad a Nínive. Dice que llamó a Jonás, libro del profeta Jonás, capítulo 3, por segunda vez, y le dijo: ve a la ciudad grande de Nínive y predica el mensaje que yo te daré. Y Jonás se puso en pie y se movió hacia Nínive. Nínive era una ciudad muy grande, como de 120.000 habitantes. 3 días de camino había que moverse para atravesar la ciudad. Y Jonás entró en la ciudad y caminaba por las calles. Iba caminando un día de camino, ahí moviéndose hacia adelante a través de la ciudad. Y predicaba y gritaba: dentro de 40 días Nínive será destruida. Era la última oportunidad de Dios para la ciudad. 40 días de oportunidad. En los 40 días, si no se arrepentían, los iba a quemar. Sea bendito Señor Jesús. Es una solemne advertencia para todos los que estamos aquí en esta noche, que también a los seres humanos le da última oportunidad. Y si usted está aquí en esta noche y usted está en pecado, usted no es salvo, a lo mejor le están dando la última oportunidad. Usted no lo sabe, pero usted aproveche que usted es inteligente, y si le andan dando la última oportunidad, o no es la última, como quiera, usted no lo sabe. Venga a Cristo en esta noche y escape y sálvese, que usted no sabe cuándo será el momento decisivo para su alma. Bendito sea el Señor. Dice que según Jonás se movía hacia el frente con ese mensaje, no predicaba otra cosa. Repitió eso no se sabe cuántas veces. Dentro de 40 días Nínive será destruida. Dice que los ninivitas, en una forma increíble, un hombre que llega por primera vez a la ciudad, que no saben quién es, ni lo han visto nunca, ni trae credenciales, ni cartas de recomendaciones, ninguna cuestión que lo pueda acreditar con aquel pueblo, los ninivitas comenzaron a tirarse de rodillas y a arrepentirse, y se vestían de saco y se metían en ceniza y se metían en ayuno y lloraban delante de Dios, y el pueblo iba arrepintiendo. Según Jonás se movía, el pueblo se tiraba a gritar. Y cuando llegó la noticia donde el rey de Nínive, que estaba en su trono y con vestiduras resplandecientes, cuando oyó la noticia, dice que se quitó las vestiduras resplandecientes, se vistió de saco, se sentó en ceniza y hizo ahí, en medio de la ceniza, hizo una proclama y mandó la carta para todo el pueblo. Y la carta decía que se arrepintieran, se apartaran de sus malos caminos y se metieran en ayuno y pusieran en ayuno los animales y se vistieran de saco todito y se humillaran a Dios, a ver si Dios se arrepentía del mal que venía y los perdonaba. ¡Alabado sea Dios! ¡Sea bendito el Señor Jesucristo! Dice que la predicación de un hombre, un solo hombre, mire lo que va en la predicación, puso la ciudad de Nínive de hinojos delante del Dios del cielo, desde el rey hasta los más pequeños, hasta las vacas ayunaron. Alabado lo que él vive. Y dice que cuando Dios vio lo que hicieron y oyó el clamor de aquel pueblo gimiendo por misericordia, Dios se arrepintió del mal con que ya los había condenado. No hizo lo que había dicho, dejó a Jonás en vergüenza. Sonríase, que el Señor le ama. Y no lanzó el juicio, sino que perdonó toda la ciudad. Jonás se enojó, pero no se debía haber enojado con un mensajito que parecía un disco rayado. Dentro de 40 días Nínive será destruida, y repetía eso de nuevo y lo repetía de nuevo, y con ese mensajito se ganó 120.000 personas para el Dios del cielo. No hay ningún evangelista que se haya ganado tantas almas en un solo mensaje como Jonás. Pedro se ganó 3.000 en Pentecostés, Jonás se ganó 120.000 en Nínive, y escaparon hasta los animales. Mi alma te alaba, Jesús. Dios los perdonó. Fíjese usted que aunque la depravación haya llegado a su vida en forma profunda, aunque usted tenga una condición que usted dice: ya para mí no hay esperanza. Mentira del diablo. Mientras estamos vivos hay esperanza. Mientras estamos respirando aquí hay un Dios que está atento a ver si te abaja delante de Él para levantarte. ¡Alabado sea Dios! Es cuestión de arrepentirse, humillarse a Dios, y el que se humilla Él lo ensalza, y el que se abaja lo levanta, y el que se acerca a Él, dijo, Él se acerca también a nosotros. ¡Gloria sea Dios! Así que tiene que haber algo de parte nuestra hacia Dios, para que Dios obre. Ahora, mientras la persona está en pecado y se resigna a seguir en pecado, hay una sentencia de muerte sobre la persona. Y si no se llega a arrepentir a tiempo, con esa sentencia se muere y se perdió para siempre. Y entiende esto claro, y no se enoje que yo le amo. Si se llega a morir en pecado, le pueden prender 100,000 velas y sigue en el infierno. Y le pueden rezar 20 años y sigue en el infierno. Y le pueden dar todo el dinero a la religión y sigue en el infierno. Porque del infierno no sale la gente hasta el juicio final. Cuando venga el juicio final, ahí se va a enfrentar cara a cara con el juez del universo. ¡Alabado sea Dios! Y la Biblia dice que a ese Cristo que predicamos aquí en esta noche, a ese Jesús que la gente recuerda en Semana Santa y después se olvidan de él, a ese Dios puso por juez de vivos y de muertos. Y todo el que está en la tierra, que no lo ama, que no lo quiere, que le da la espalda, que lo blasfema, que lo desprecia, que no quiere convertirse a él, lo van a enfrentar cara a cara en el día que viene como juez. Pero en esta noche no está aquí como juez, está aquí como Salvador. En esta noche está aquí con un rostro de amor, con una mano extendida de misericordia hacia ti. Y tú el que está ahí, que te ha perdido, ¡sálvese en esta noche! ¡Haga como los de Nínive! Que si con el mensajito de Jonás se arrepintieron y se salvaron todos, en esta noche hay alguien más grande que Jonás aquí. Y ese es Cristo Jesús, el Hijo de Dios, que se mueve aquí por medio del Espíritu Santo arropando este lugar. Y sobre cada vida, y sobre cada corazón, esperando que usted haga un movimiento hacia Dios para Él ayudarlo. ¡Gloria a Dios! Hubo otra ocasión en que Dios le dio una última oportunidad. No a una ciudad, como en el caso de Nínive, a toda la población del mundo. Y eso fue en los días de Noé. Y aquella generación estaba depravada, corrompida y llena de violencia. Parece que estamos hablando del siglo XX. Alabe lo que él vive. Sin embargo, dice que en medio de aquella generación tan depravada, había un hombre que andaba con Dios. Que sí, que nosotros no podemos excusarnos porque el mundo está lleno de depravación. Ni se puede excusar porque los vecinos son malos, o porque la familia no se ha convertido, o porque papá y mamá están en la idolatría adorando estatuas y muñecos muertos. No podemos excusarnos por nada de eso. Nosotros, si buscamos a Dios, nos salva a nosotros, aunque nadie lo quiera en la familia. Y en medio de aquellas multitudes corrompidas, depravadas, violentas, incrédulas, Noé andaba con Dios, abrazado con Dios. Alaba lo que él vive. ¿Cuántos andan con Dios? Bueno, los que andan con Dios, denle un abrazo al Señor, dígale, yo ando contigo. Y yo te quiero, ay, te quiero más que a mi vida. Yo te adoro, te abrazo, te aprieto, te quiero. Tú eres mío, tú eres mío. Háblele ahí como el que está enamorado de él. Háblele, te quiero, te amo, te adoro. Tú eres mío. Alabado sea Dios, yo soy tuyo. ¡Ay, Samaya, aleluya, Jehová! ¡Soy de Jehová! ¡Aleluya! Hay gente que nos ve a nosotros abrazando y dice, ¡están tan locos! Estamos locos con Jesucristo, tienes razón. Ha dicho una verdad. ¡Uy, esa gente son fanáticos! Es verdad, somos fanáticos de Cristo Jesús, no de religiones muertas, ni de hombre, ni de criatura, ni de estatua, de Cristo Jesús somos fanáticos. Y ojalá cada día seamos más fanáticos de Él. ¡Ay, pobre Jesucristo! Sea bendito el Señor. Noé andaba con Dios. Dice la Biblia que sus familiares también estaban ahí firmes en el Señor. Una familita de 8 personas. Noé, su mujer, sus hijos y las esposas de sus hijos. 8 personas. Los únicos que buscaban a Dios en esa época. Y Dios le dio una oportunidad a aquella generación. Le dijo, Noé, como tú andas conmigo, construyete un arca para que escapes del diluvio que viene, que va a negar la tierra. Y construye. Pero mientras construía, predicaba, porque dice la Biblia que era predicador de la justicia. Un carpintero construyendo y predicando. Martillo en mano y palabra de Dios en la boca. ¿Cuánto se llama? El que está aquí es carpintero, oiga, con ese ejemplo, según martilla, el que está al lado suyo, que es inconverso, conviértete, que si no, martillando te pierde, pero si viene Cristo, martillando vamos para el cielo, si estamos en Él. Alaba de lo que Él vive. Es lo que dice la Biblia, que a tiempo y fuera de tiempo somos testigos de Cristo Jesús, el Hijo de Dios. ¡Gloria a Dios! No se calle por nada. Cuando le digan no hable, haga como aquellos ciegos que le dijeron, cállense, intruso, están interrumpiendo al maestro. Y levantaron la voz como trompeta entonces. Hable en el trabajo, hable en el estudio, hable en la universidad donde hay tanto ateo, hable en todos sitios, donde quiera diga que Cristo es el único que salva, la única esperanza de la humanidad, el único que realmente tiene algo, vida eterna para la humanidad, él. No se calle. Si usted se calla, ¿quién va a hablar? Si nos pusieron como antorchas encendidas, como testigos de esta obra gloriosa del Calvario, a nosotros. Tenemos que hablar, aunque reviente de miedo la carne esta que tenemos. Bendito sea el Señor Jesús. Y Noé testificaba aquella humanidad. Imagínense el tiempo que Noé se tardaría en construir aquella embarcación, que tenía 3 pisos, y de un tamaño que compara con los barcos más grandes que hoy en día se muevan por los mares. Y sin embargo, en todo ese tiempo ahí, testificando. Y cuando llegó el momento del diluvio, Dios le dijo a Noé, entra al arca que llegó el momento del diluvio. Y Noé llegó frente al arca, y Dios le prolongó 7 días de oportunidad a aquella generación. Y frente a esa arca, imagínense los últimos 7 días, ¿cómo predicaría Noé? Sin altoparlante, pero con una voz ungida por el de arriba. Imagino que lo veo subirse en una roca frente al arca y lanzar los últimos mensajes. Viene el diluvio, es la última oportunidad, están a punto de perecer, va a negar la tierra, no hay escapatoria si dejen esa arca, entren ahí. Y ahí Dios hizo uno de los milagros más grandes que jamás ha hecho en toda la existencia. Trajo los animales en pareja de 2 en 2. Ahí llegaron los animales más fieros, más cititos. Y los animales más mansos y más delicados y más inofensivos, los cabritos y los conejitos y los ciervitos al lado de los leones y de los tigres. Y no había lucha ni había contienda. Mira, los leones no miraban al ciervito, miraban la puerta del arca, como quien dice, avanza que voy para adentro antes que me moje. Mi alma te alaba, Jesús. ¡Aleluya! ¡Cristo viene! ¡Sea bendito el Señor! Imagínese usted ante una escena como esa, esos animales llegando de todos los lugares, en parejitas, macho y hembra de cada especie, mansititos todos como ovejas, y esa humanidad viendo eso, porque ¿quién no correría a ver una escena como esa? Ahí corrió todo el mundo, eso era la multitud, de toda aquella multitud de aquellos días. Y Noé predicando los últimos mensajes, y usando ese mirado ahí, para que vieran la verdad de lo que hablaba. Dios siempre ha confirmado su palabra con milagros. Esto no es una religión muerta. Algunas religiones evangélicas han dañado el evangelio. No se enojen conmigo, arréglense. Esto es un evangelio de poder. Esto es un evangelio del espíritu. Esto es un evangelio de vida. Esto es un evangelio de bendición. El evangelio se supone que se sane los casos de sida, se sane el cáncer, se levanten los paralíticos, Dios haga milagros. Ya que Dios prometió confirmar esta palabra con milagro. Y que donde quiera íbamos a predicar este evangelio, Él estaría ahí, asistiéndonos con los milagros que acompañan la palabra. Eso está en la Biblia. Que no se conforme con una religión muerta. Venga al evangelio que es potencia de Dios para salvación de todo aquel que cree. Desde el principio era así. Noé predicando y ese milagro de los animales ahí, como gritando a la humanidad, es verdad, entren al arca y salven. Pero no entraron. De alguna forma el diablo se las compuso para retrasar el asunto o impedírselo. Y ahí se quedaron, observando de afuera, espectadores, así hay millares hoy en día, espectadores del evangelio. ¡Ay, me gusta el evangelio! ¡Qué bien predica ese hermano! ¡Oiga, qué siervo de Dios! ¿Y usted qué hace? ¿Por qué no acaba de arrepentirse y viene a Cristo y escapa por su vida? ¡Escape por su vida! ¡No perezca en medio de esta generación torcida! ¡Que pronto será tarde! ¡Alabado sea Dios! ¡Sea bendito el Señor! Este es un asunto de vida o muerte. Aquí no se puede titubear. Ni se puede esperar a mañana. De aquí a mañana puede que ya no tenga oportunidad. Dios da una última oportunidad a mucha gente en este tiempo. Y aquella gente no sabían que estaban recibiendo la última oportunidad. Que aquella puerta tan grande, abierta, estaba a punto de cerrarse. Y así puede haber mucha gente en esta noche aquí que no saben que están recibiendo su última oportunidad. Y que esta puerta tan linda que está abierta aquí en esta noche, esta puerta que es Cristo Jesús, el Hijo de Dios, y está abierta con los brazos abiertos, llamándote, ven, dame, hijo mío, hoy tu corazón está a punto de cerrarse para toda la humanidad. ¡Alabado sea Dios! ¡Corre antes que se cierre la puerta! ¡Avanza, date prisa! Que pronto será tarde. Y cuando pasaron esos 7 días, en que Dios prolongó la oportunidad de aquella gente, le dijo Dios: Noé, avanza y sube ahora. Y subió Noé, se metió en el tercer piso del arca. Y apenas Noé entró, los animales entraron. Y los elefantes entraron. La puerta era tan grande que cupieron los elefantes. Y entraron los búfalos. Y entraron los orangutanes. Y entraron los chimpancés. Y entraron los ratoncitos. Y entraron los conejos. Y entraron todos. Hasta el burro y la burra entraron. Al árbol, el Señor le ama. ¡Bendito sea Dios! Y la gente no entró. Ahí de afuera observando, imagino que un paso para el frente y dos para atrás. Y el diablo no, más luego entra, después entra, hay tiempo. El diablo es un listo, cuídese. Por eso la Biblia dice, no le deis lugar al diablo. Cuando llegue el momento de Dios, corra hacia el Señor y abrázese con Él. Que nunca sabe el ser humano cuál es la última oportunidad que Dios le está dando. Y si en esta noche Dios te está dando una última oportunidad, y te vas sin Cristo de aquí, te has perdido para siempre. No se arriesgue, que lo único eterno que usted tiene es esa alma que está dentro de ese cuerpo. Usted tiene un alma. Todo el que está ahí tiene un alma. Alma y espíritu está aquí adentro formando la persona interior. Esa es la parte que es eterna. Eterna para salvación o eterna para condenación. Y la salvación está en Cristo. La condenación en el pecado. Mi alma te alaba, Jesús. Esta es su noche, aprovechela. Que mañana podría ser tarde. Y cuando entró y todos los animales entraron, y la última pareja de animales entró, Jehová Dios cerró la puerta. Oiga, ¿cómo sería ese momento? Ese portón que tenía esa arca de madera resinosa. Cuando esa manota que tiene papá, que donde mete ese puño y no hace más hierba, sonríe, si el Señor le ama. Cuando agarró esa puerta y la aló y se cerró, me imagino cómo crujieron esas maderas. Y los corazones de la gente le temblaron. Y le saltaron el pecho los corazones a las madres con los nenes en los brazos. ¡Ay, esto es verdad! ¡Vamos para adentro! Imagino corriendo a tocar en la puerta del arca. Pero ya era tarde, la puerta estaba cerrada. Y cuando Dios cierra, no hay hombre que pueda abrir jamás. En esta noche la puerta está abierta. El arca está aquí. El arca de la salvación. Cristo Jesús, el Hijo de Dios, está aquí, los brazos están abiertos, te llama, ven, ¿alguno tiene sed? Venga a mí y beba, dice el Señor Jesús, corre hacia Él, sálvate, antes de que la puerta se te cierre, corre y sálvate, que lo único eterno que es la salvación de tu alma está en Cristo Jesús, el Salvador. Cayó el diluvio, se ahogaron todos. Esperaron un minuto, demasiado tarde. Eso le pasa a millares hoy en día en la tierra. Millares que están en el infierno ahora mismo, se acuerdan la última vez que los llamaron. Cuando alguien le dijo, sálvese, que a lo mejor hoy es la última oportunidad. Sálvese, que Cristo le ama, que la sangre de Jesús fue derramada por usted. Sálvese, que Él dio su vida por usted, que no se tiene que perder, que tiene un Salvador. Otro día, mañana vuelvo. El mañana nunca llegó, se fueron al infierno. Millares ahí abajo en esas tinieblas, gimiendo hoy en día de dolor, anhelando otra oportunidad, pero nunca la tendrán, porque está dado al hombre morir una sola vez y luego el juicio. Mi alma te alaba, Jesús, esa es la Biblia. Esa no es la religión del mundo, esa es la Biblia. Bendito sea el nombre de Dios. Recibió aquella generación su última oportunidad y solo 8 la aprovecharon, Noé y su familia. Y salvaron los animales y la gente se perdió. Sea bendito, Señor Jesucristo. Hoy en día estamos en un tiempo igual. Millares están recibiendo hoy en día la última oportunidad. Porque estamos en tiempo cuando todas las señales del retorno de Cristo están cumplidas. Y Dios está dando una oportunidad final decisiva a la humanidad. Y Dios está, mire, tocando los corazones en todas las partes de la tierra, a través de la radio, a través de la televisión, por literatura, por todas las formas, mire, que comunican. Está Dios lanzando este evangelio hoy en día para que la humanidad tenga la última oportunidad, última oportunidad. Métase en el corazón, corra hacia Jesús en esta noche, sálvese, avance, dese prisa, no se vaya perdido. Cristo le ama, alabado sea Dios, bendito sea Dios. Dios está haciendo en este tiempo lo que nunca antes había hecho ni los que predicamos nos imaginábamos que jamás Dios va a hacer una cosa como esa. Yo tengo aquí un periódico, una fotocopia, que la tengo gastada, de algo que Dios ha hecho en estos días, bien reciente, bien reciente. Y aquí en esta fotocopia de este periódico, tiene un titular grande, y una ilustración hecha por el hombre de una nave espacial rusa, que fue lanzada por los rusos hacia el espacio exterior, con el propósito de fotografiar los planetas. Eso era todo. Y la nave se elevó a una profundidad tan increíble que pasó más allá del planeta Plutón y siguió para arriba y lanzando cientos de fotografías para atrás hacia la Tierra. Pero entonces sucedió lo increíble. Esto está en inglés, yo lo voy a traducir al español. Y el titular grande dice que esta nave espacial tomó fotografías del cielo. Los ateos, pónganse el cinturón de seguridad. Y sonríase que Jesucristo le ama. Esto de fotografía no es que se emocione uno, no, la fotografía, ahí no hay cuento. Si está en la fotografía, salió. Y aquí en este proyecto de fotografiar los astros, hay un científico alemán que se llama el doctor Kurt Bauer. Hace como 10 años que está con los soviéticos. Y es de una alta estima para ellos, porque es un hombre de un conocimiento profundo, es un astrofísico, físico de la ciencia de los astros. Y lo respetan porque ellos no tienen un hombre de ese calibre entre los soviéticos. Y lo tienen trabajando con ellos. Entonces ese hombre es el que estaba conociendo el proyecto y vio la fotografía cuando venía. Ahora, escuchen lo que sucedió. Dice, cuando esta serie de fotografías comenzó a llegar a la Tierra, veíamos naturalmente la oscuridad típica del espacio exterior en la fotografía. Dice, pero de pronto vimos que gradualmente la oscuridad del espacio exterior fue dando lugar a un túnel con más colores que el arco iris. Sonríase, el Señor le ama. Dice, era realmente un túnel de luz. Las fotografías venían iluminadas. Y la nave espacial rusa se metió en el túnel. Sonríase, el Señor le ama. Dice, pero cuando salió al otro lado del túnel, entonces las fotografías trajeron algo que nos dejó atónitos. Se veían las fotografías, un territorio con colores verdes y amarillos como no lo hay en ningún terreno en la Tierra. Y en la distancia, en ese territorio, pudimos ver gentes, personas, que entraban a través de las puertas de una enorme ciudad. ¡Aleluya! Alábalo, que Él te ama. Dice, era una gigantesca ciudad con enormes murallas que resplandecía bajo una intensa luz dorada. Bueno, tiene que ser dorado si es de oro. Alábalo, que Él vive. Increíble. Mire si estamos bien en los últimos días cuando Dios permite que una nave espacial retrate la ciudad del cielo y retrate gente entrando por las puertas de la ciudad. Y lo más interesante e impactante es que sea una nave rusa. Oiga, ¿qué amor tiene el Señor? No es que en Rusia todo el mundo sea ateo, no. En Rusia hay gente cristiana, escondidos, que aman a Dios con todo el corazón. Pero el alto liderato y la gran oficialidad son ateos. Eso lo sabe todo el mundo. Sin embargo, Dios permite que la nave de ellos, movida por científicos de más alto calibre, llegue a esa profundidad más allá de Plutón, se meta por ese túnel. Montones de los que han muerto y han vuelto a la vida hablan del túnel por el cual entraron. ¿Alaba lo que Él vive? ¡Gloria a Dios! Y permite que esa fotografía de esa nave se trate en la ciudad del cielo, la gente entrando, la ciudad dorada, resplandeciente, como una oportunidad para que vean que es real el cielo de Dios. Que existe, y no solamente existe, sino que hay gente allá. Y hay una maravillosa ciudad. y le da la oportunidad a los rusos para que vean que no se puede ser ateo, porque es una realidad de que existe el cielo. ¡Gloria a Dios! ¿Cuántos van para allá? ¿Cuántos levantan la mano y dicen, yo voy para allá, yo voy a ver eso pronto? Yo estoy a punto de ver eso, papá. Yo estoy a punto de meterme ahí por esa puerta. ¡Ay, Samaya, Sama! ¡Gloria a Dios! ¡Cristo viene! ¡Pronto veremos la ciudad! ¡Alabado sea Dios! Dice, hermano, que esto no es nada nuevo para los que conocemos la Biblia. Apocalipsis 21, usted habla en forma detallada de la Nueva Jerusalén. En forma detallada, todos los detalles están ahí de cómo es esa maravillosa ciudad. Pero esto es un impacto tremendo para el pueblo incrédulo, para los ateos. Y aún nosotros como que recibimos una inyección de fe, de fuerza. Alábelo, que Él vive, nos gozamos de que papá comienza a mostrar su gloria como una última oportunidad. Entiéndalo, es última oportunidad, óigalo, es última oportunidad para que la humanidad vea la realidad de que hay un cielo que ganar. ¡Alabado sea Dios! Que eso no es humo, como se cree mucha gente, eso es una realidad maravillosa. Dice el científico este, alemán, Kurt Bauer, dice, la nave espacial envió cientos de estas fotografías hacia acá, hacia la Tierra, antes de que ciertos problemas mecánicos dañaran las cámaras y ya no hubiera más fotografías. Lo del hombre falla, pero el papá de nosotros no falla. Antes que se dañaran, le envió cientos de fotografías para que vean la verdad de lo que predicamos los aleluyas locos. Esto sonríe, si el Señor le ama. Bendito sea Jesucristo. Ahora, dice este científico, dice que los expertos soviéticos consideraron esa fotografía como un secreto de primera magnitud. Mire cómo reaccionaron. Dice, no tienen intenciones de publicarlos de ninguna manera. Los han archivado. No se atreven a negar las declaraciones del científico alemán, porque ese hombre se fue a Alemania y se lo publicó a reportero y salió en las primeras planas de los periódicos. No se atreven a negarlo, pero tampoco lo confirman. Hay gente que el mulo se queda pequeño al lado de ellos. El mulo es un animal que se para firme y se tranca. Usted le puede meter con un bate, con una tranca de esas que usan los íbaros aquí en Puerto Rico, y no se mueve. Y le puede matar y no se mueve. Y hay gente que son peor que el mulo, viendo una maravilla como eso, y ahí estoy, retrancado. Pero cuando desciendan abajo las tinieblas, se le va a quitar las retrancas esas. Sonríase, que el Señor le ama. Bendito sea el Señor Jesús. Es última oportunidad para que se arrepientan. Última oportunidad para todo el que está aquí, que está perdido, que venga Jesús y sepa que hay una ciudad que los espera arriba en el cielo. ¡Gloria a Dios! El cielo de Dios es una realidad más real que el cielo de las nubes que tenemos nosotros aquí abajo en la tierra. Sea bendito el Señor Jesucristo. Dice el científico alemán, realmente los rusos no estaban buscando el cielo con esa nave espacial. Lo que estaban era fotografiando los planetas. Ese era su único interés. Y Dios aprovechó la oportunidad para darle a ellos una demostración de la realidad de que hay un reino de los cielos. Pero mire que esto es increíble. ¿Cuán profundo y grande es el amor de Dios? Gente que lo niega, gente que lo blasfema, que dice no existe. Ese es el opio de los pueblos. Así dicen. Entonces viene de Dios y le muestra en fotografías con su propia nave y su propia fotografía la realidad de que hay una ciudad que resplandece allá arriba. Y oiga, hay una parte inquietante, hermano, que él vio, el científico dice, vi gente que entraba por las puertas de la ciudad. ¿Y cómo es eso? Eso es sencillo y entiéndalo bien. Entiéndalo bien. Cuando la persona muere, el que muere se supone que se va al paraíso. En el paraíso está Pablo, está Pedro, está Juan, está María, está Santiago. Ninguno de ellos está a la diestra del Padre. Ni está María a la diestra del Padre, ni Pablo, ni Juan, ni ninguno. Están en el paraíso vestidos de blanco, en espíritu, en descanso. Sus ministerios terminaron. Están esperando la primera resurrección. El ministerio que no ha terminado es el de Cristo Jesús, sumo sacerdote en alto, que está a la diestra del Padre como abogado, intercediendo por todos nosotros. Solamente Él, una más está a la diestra del Padre. ¿Cuántos se tienen que señalar con un solo dedo? Decir, Uno nada más está a la diestra del Padre, Jesús. Uno solo está a la diestra, Jesús. No levante los dedos porque está en la batería. Alábelo, que él vive.
1: Que sí, que eso no puede ser roca compacta, es un sitio hueco. Un espacio que hay ahí. Eso cualquiera lo entiende. Usted parte el tallo de un árbol y el corazón de ese tallo usted encuentra que es bien blando o hueco. Y el mismo arquitecto que hizo ese árbol hizo la tierra también. Alábelo, que él vive. Dice el científico, otra sorpresa terrible para nosotros fue el calor extremo que pudimos detectar que está ahí, en el interior de la Tierra, en el centro de la Tierra. Dice el científico, nuestros cálculos indicaron que la temperatura ahí es de 2000 grados Fahrenheit. Dice el doctor Asakov. Mire, hermano, a 212 grados Fahrenheit hierve el agua. Y ahí en el centro de la Tierra hay 2000 grados. Sonríase que el Señor le ama. Dice el científico, esto es 10 veces más alto de lo que nosotros esperábamos. 10 veces más calor ahí del que ellos creían que podía existir en esa profundidad. Dice en estas palabras literalmente el hombre de ciencia. Realmente nos parece como si un infierno rugiente estuviese en el interior de la Tierra, en el centro de la Tierra. Oiga, ellos no creen que hay infierno y usa la palabra que infierno. Parece que han leído la Biblia. Alábelo, que el Señor le ama. Jesucristo lo habló literalmente. Y dijo que hay un horno de fuego ahí en el interior y donde ahí es el lloro y el crujir de dientes. Eso está en la Biblia. El científico a nosotros lo predicó hace 2000 años. Los grandes científicos rusos lo descubren ahora. En una oportunidad gigante Dios le da de que se arrepientan, se conviertan y en vez de ese lugar terrible de fuego abajo, hereden el lugar lindo y precioso que descubrió la nave esa espacial que está arriba en el cielo de Dios. Bendito sea el Señor Jesucristo. Dice, pero el último descubrimiento que hicimos, el último, después de ese cajito se fueron, alábelo que él vive. El último descubrimiento que hicimos es tan escalofriante, dice, que los científicos en este proyecto se niegan a seguir adelante con el proyecto. Mire, para que un científico se niegue a seguir adelante con algo, lo tiene que impresionar profundo. Porque el hombre de ciencia todo lo analiza cuidadosamente. Una mente lógica. Pero tienen que probar todo con pruebas, con experimentos, con estudios de todo tipo. Sin embargo, dice, prácticamente casi todos han renunciado a seguir adelante con este proyecto. ¿Por qué? Dice, en un esfuerzo que hacíamos para escuchar los movimientos de los diferentes niveles en el interior de la Tierra, dice, de pronto notamos al introducir un micrófono de la más alta sensitividad que llegó a lo profundo, hasta el mismo centro de la Tierra, que un ruido muy raro salía del interior. El científico dice, creíamos que realmente se debía a alguna falla en nuestros instrumentos, porque era un ruido del tono más alto que se puede imaginar que exista. Ajustamos nuestros equipos, dijo, y después que hicimos varios ajustes, entonces no podíamos creer lo que nuestros propios oídos estaban escuchando. Alábelo, que él le ama. Parece que no era muy lindo lo que estaban escuchando, porque salieron huyendo y renunciaron a seguir el proyecto. ¿Qué escuchaba? Dice, estábamos escuchando el inconfundible sonido de gemidos humanos que gemían en intenso dolor y salían del interior de la Tierra. ¡Qué impacto para gente atea! Dice, había una voz mucho más prominente. Seguro, el que estaba más cerca del micrófono. Alábelo, que él vive. Había una voz mucho más prominente, pero podíamos nosotros oír claramente que alrededor de esa voz se escuchaban los gemidos de dolor de miles de personas, probablemente de millones de almas atormentadas. Estoy leyendo literalmente lo que hablaba ese hombre de ciencia, el doctor Asakov. Mi alma te alaba, Jesús. Después de esto, la mitad de los...
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0: Entonces Jesús, cansado del camino, se sentó así junto al pozo. 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

Bueno, bienvenidos al espacio Mujeres de Fe. Quiero leer la palabra de Dios. Quiero agradecer también a nuestra patrocinadora anónima. Dios me la bendiga. Nos patrocinaba el mes pasado. Y bueno, nos sigue patrocinando. Muchísimas gracias a nuestra querida hermana. Dios me la bendiga poderosamente. Y seguimos orando por una respuesta que sabemos que va a llegar pronto de paz.

0: se irá.
1: Dice la palabra de Dios en la carta
0: Aprendí a cantar canciones llorando por dentro.
1: La carta de los Corintios, quiero leerles la palabra de Dios.

presente. Carta de los Corintios, en la primera carta del apóstol Pablo a los Corintios, capítulo 3. Enseñaste que la vida es más que ropa. Versículo 9 dice la palabra de Dios. Del versículo 9 en adelante, del capítulo 3 de la primera carta de los Corintios, dice así: porque nosotros somos colaboradores de Dios, y vosotros sois labranza de Dios, edificio de Dios. Conforme a la gracia de Dios que me ha sido dada, yo, dice Pablo, como perito arquitecto, puse el fundamento, y otro edifica encima, pero cada uno mire cómo sobreedifica. Porque nadie puede poner otro fundamento que el que está puesto, el cual es Jesucristo. Y si sobre ese fundamento alguien edificare oro, plata, piedras preciosas, madera, heno, hojarasca, la obra de cada uno se hará manifiesta. Porque el día la declarará, pues por el fuego será revelada, y la obra de cada uno, cual sea, el fuego la va a probar. Si permaneciere la obra de alguno que sobreedificó, recibirá recompensa. Si la obra de alguno se quemare, él sufrirá pérdida. Si bien él mismo no será salvo, aunque así como por fuego. ¿No sabéis que soy templo de Dios y que el Espíritu de Dios mora en vosotros? Gloria a Jesús. Hasta ahí leemos la palabra de Dios. Interesante, ¿verdad? Interesante poder permanecer en la obra de Dios, en las buenas obras, y que esas obras permanezcan. Porque si nosotros, nuestras obras son heno, hojarasca, eso se va a quemar rápido. Esa palabra de Dios es para nuestras vidas. Voy a recibir algunas peticiones de oración. Si usted desea mandar una petición, vamos a orar en un momento. Vamos a dedicar un momento para orar. Y también vamos a complacer 3 cantos. Lo máximo, si nos pasamos 3 cantos. Si no, lo máximo, pues 3. Pero si no nos alcanza el tiempo, 2 cantos. Ahí espero que nuestra patrocinadora también, nuestra hermanita C, nos reporte y se siga gozando junto a nosotros. Mientras tanto, esperamos unos segundos para empezar a orar.

0: esperanza en la...
1: Bueno, vamos a iniciar ya en este momento orando porque el tiempo se nos pasa muy rápido. Es necesario que nosotros pues aprovechemos el tiempo para ser de bendición para todos aquellos que nos sintonizan. Padre que estás en los cielos, en esta hora, Señor, de gloria, vengo delante de tu presencia, amado Dios, otra vez más, y con esa misma convicción, creyendo, Señor, porque dice tu palabra que aquel que duda es semejante a las olas del mar que no tienen fundamento. Pero creo, Señor, que nuestra convicción está en que eres poderoso, eres fiel y verdadero para responder, Señor, para escuchar nuestras oraciones. En esta hora, Padre, gracias por esta oportunidad. Gracias por concedernos, Señor, no teniendo, Señor, méritos alguno, no teniendo, Señor, a nuestro favor algo, Señor, que nos haga, Señor. O sea, que tengamos, Señor, esa autoridad para decir, Señor, que tú, Señor, tienes el derecho de escucharnos. No, sino, Señor, venimos, Señor, creyendo en tu justicia poderosa, en que eres bueno, en que eres lleno de misericordia y de bondad. Muchas gracias, Señor. Gracias por nuestra patrocinadora. Te pido fortaleza, Señor, de lo alto. Te pido, Señor, esa respuesta, Padre, que estamos esperando porque estamos clamando por esa necesidad, Dios mío, que tú conoces, que tú sabes, Señor, que tu hija necesita. Bendígale, Señor, en el nombre de Jesús, allá a la distancia. Bendígale, fortalézcale, Dios mío.

Señor, por ese hombre que estaba esperando, Señor, una respuesta en su matrimonio, en su hogar, por restauración, Padre bendito. Dice tu palabra, Señor, que los que claman a ti siempre obtendrán respuesta, porque el que busca halla y el que llama se le abre, y el que toca se le abrirá. Todo el que busca halla, y cuando viene a ti, Señor, ninguno es rechazado, porque el que viene a ti tú no le echas fuera, dice tu palabra, Dios mío de gloria. Muchas gracias, Señor, porque creemos, Señor, que aquellos que honran tu nombre, también tú les honrarás con esa respuesta, que aquellos que creen a tu palabra también, Señor, obtendrán respuesta de parte tuya, Señor. Gracias, Señor. Clamo por la vida de mi hermana Cora de Sánchez, Señor, por mi hermano Isaías. Mira la salud de mi hermana Cora, Señor, te le ponemos en tus manos. Llega con poder de lo alto, Señor, obrando en la vida de su sierva que le necesita, Señor. En el nombre de Jesús de Nazaret, poderoso eres, Señor. Poderoso eres para hacer la obra que mi hermano está pidiendo por su esposa, Señor. Oh, bendito Rey amado, bendito, bendito eres para siempre, Señor. Gracias, gracias, Cristo de la gloria. Grande es tu misericordia, Señor. Clamo por la vida de mi hermana Judith Durán, Señor. Clamo por ese sistema nervioso, Padre, en el nombre de Jesús de Nazaret. Tú tienes poder para sanar, para regenerar esos nervios quizás que fueron dañados, Señor, por esos episodios, Señor. Por esas, Dios mío, situaciones, Señor, que las circunstancias de su salud se lo han permitido, Dios mío, en el nombre de Jesús. Venga obrando, tú tienes poder, Señor, para obrar en tu hija, para fortalecer ese sistema nervioso, Padre, en el nombre de Jesús de Nazaret. Grande es tu misericordia, grande es tu misericordia, Señor, venga sanando. Venga sanando, Señor, en esta hora por el poder de su palabra. Por el poder de su palabra, la vida de mi hermana Adelina de García, Señor, ese sistema nervioso también, mire esa inflamación, mire ese deterioro, Señor, usted tiene poder, quizás ningún médico, Señor, puede hallar la cura perfecta, pero tú eres el médico por excelencia, Señor, tú eres el creador de todos nuestros órganos, cada, Señor, miembro, cada órgano, cada tendón, fue creado por ti, Señor, fue creado por ti. Venga sanando la vida de mi hermana Adelina, Señor, te le ponemos en tus manos. Yo sé que tú has comenzado la obra y que tú puedas restaurar por completo la salud de mi hermana que le necesita, Señor, que le necesita. Señor, clamo por la vida, Señor, de este siervo, de este varón que está, Señor, que ya salió de esa cirugía por ese trasplante de corazón allá, Señor, en Las Vegas. Dios mío, clamo por la esposa, por la vida de mi hermana Francisca que nos ha compartido esa petición, el cual hemos clamado, Señor, y sé que has tomado el control y has dado respuesta, Señor. Gracias, porque tú eres poderoso, porque tu respuesta siempre llega a tiempo, Señor. Restaura por completo ahora, Señor. Restaura esa cirugía, Señor, que para los médicos ha sido un éxito, pero es que tú has estado en el asunto, Señor, y tienes el poder, el control de la vida de este varón para testimonio tuyo, Señor, para testimonio de que tú eres real, de que tú sigues, Señor, respondiendo las oraciones de su pueblo. Oh, bendito Dios, trae restauración desde ya, Señor, a esa cirugía realizada, Padre, en el nombre de Jesús de Nazaret. Bendiga a esa esposa, Señor, que está cuidando a ese esposo, Señor. Bendiga la vida de mi hermana Francisca, te pido fortaleza de lo alto. Te pedimos, Señor, que fortalezca su vida, su salud espiritual, Señor, su familia, su hogar. Te le ponemos en tus manos, Señor. Gracias, Padre eterno de gloria. La vida, Señor, de mi hermana Francisca Villanueva le ponemos en tus manos.

Gracias. Clamo por la vida de mi hermana Mari Quintero, Señor, allá en el estado de Nueva Jersey, en el estado de Houston, Texas, Señor. Bendiga la vida de mi hermana y fortalezca su vida. Venga sanando para la gloria de su nombre, Señor. Gracias, Señor. Gracias, Espíritu Santo. Gracias, Jesús. Gracias, Señor Jesús. Gracias. Grande es tu misericordia, Dios mío. Grande es tu misericordia. Gracias, Cristo de la gloria. Grande es tu misericordia, Señor. Gracias, Jesús. Gracias, Padre eterno de gloria. Te pido, Señor, por la vida, Señor, de mi hermana que se encuentra allá en el estado de Virginia, Señor. Gracias, mi hermana Nacely Alvarado, Señor. Fortalezca la vida de mi hermana. Mi hermana Clelia Flores, Señor. Mi hermana Silvia Cruz, Señor, el cual también ponemos la vida de su papá en sus manos. Yo sé que usted tiene el control, Señor. Que aunque parezca difícil, para usted no es imposible. No existe ese vocabulario imposible, Señor, porque todo lo hace realidad. Espíritu Santo, se lo pedimos en el nombre de Jesús de Nazaret. Grande es tu misericordia. Venga, Señor, obrando en mis hermanas allá en Estados Unidos. Clamo por la salud de mi hermana Maribel Pérez, Señor, ahí en La Chicharra. Clamo por la salud de mi hermana, Señor. Pido que tu misericordia, Señor, venga haciendo la obra en su familia también, que le necesita. Oh, grande es tu misericordia. Gracias, Señor. Gracias. Grande eres, Señor. Te pido por la vida, Señor, de mi hermana Irene Navidad en Cojutepeque. Señor, obra de una forma especial. Usted tiene el poder, Señor, para obrar y fortalecer su vida y su familia. Señor, clamo por la vida de mi hermana Sonia Araujo acá en Berlín. Señor, mira la condición de salud de mi hermana. Señor, usted tiene poder de dar vida a esos huesos. Como aquellos huesos secos que presenta, Señor, el profeta, Señor Ezequiel. Tú puedes dar vida, Señor. En un momento, Señor, en un momento puedes dar vida, porque para ti no hay imposible. En un momento, Señor, no es necesario 24 horas. En unos minutos usted puede cambiar el panorama, Señor, y hacer una obra poderosa. Grande es tu misericordia, Espíritu Santo. Grande, grande, grande eres. Gracias, Señor. Gracias. Gracias. Grande es su misericordia. Gracias, Señor, por la vida de mi hermana Emerita Cruz. Clamo por la salud de mi hermana. Que usted se glorifique en mi hermana, Señor. Que no está sola.
que ahí está el Consolador, que tu Espíritu Santo está para ayudarle. Que hay hermanos orando también por la fuerza de mi hermana. Señor, ayúdale. En el nombre de Jesús, clamo por la vida de mi hermana Cándida, Señor, acá en Berlín. Que usted, Señor, pueda sanar. Yo sé, Señor, que nuestro cuerpo se deteriora. Es el cuerpo de la humillación nuestra, que dice el apóstol Pablo. Pero que usted tiene poder para dar fuerzas a esos huesos, Señor. Gracias, Dios mío, de la gloria. Mis hermanos acá en nuestro país, El Salvador, por la audiencia, Señor. Gracias. Bendiga a aquellos, Señor, que están esperando una respuesta suya, Señor. Esa petición de oración que ponen delante de tu presencia, que oran junto a nosotros. Ahora, Señor, creemos que tienes respuesta para ellos. Creemos, Señor, que tienes respuesta, Señor. Bendito Rey de Gloria, muchas gracias. Gracias, Jesús. Gracias, Jesús amado. Grande es tu misericordia. Grande es tu misericordia, Señor. Ayúdanos a adorarte. Bendiga este espacio, mujeres de fe, Señor. Bendiga a nuestra patrocinadora y fortalezca grandemente su vida. Clamo por la vida de mi hermano Carlos Martínez allá en Panamá, Señor, por su familia. Te pido la fortaleza para este varón, Señor, que le necesita allá en Panamá. Gracias, Señor bendito. Venga obrando de una forma especial en su esposa, su familia que le necesita. Gracias, Jesús amado. Bendito Rey de Gloria, muchas gracias en el nombre de Jesús.

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1: Bueno, voy a complacer este tema y si nuestra patrocinadora desea algún canto en especial, pues también puedes pedirlo y con gusto le vamos a complacer. Dios le bendiga.
2: Dios le bendiga, hermanita.
1: Mi hermanita Gloria, mucho gusto de saludarle. Amén, qué bueno, muchísimas gracias. Díganos.
2: Quería decirle que le voy a patrocinar el mes de mes que viene.
1: De agosto.
2: De agosto.
1: Bueno, muchísimas gracias, hermana Gloria. Gracias, Dios me le pague.
2: A ver cómo hago para ayudárselo llevar.
1: Bueno, allí va a surgir alguien que se lo traiga. Sí, hay tiempo, no se preocupe. Dígame cuál canto desea. Merecedor. Ya va a sonar con mucho gusto. Le vamos a complacer. Bueno, gracias a usted. Dios me la bendiga. Bueno, gracias a mi hermana Gloria Rivera, que nos sintoniza allá en Potrero de Joco. Esto es Nueva Granada. Y bueno, nos llamaba también para patrocinar el mes de agosto. Muchísimas gracias por esa generosidad y amar la obra de Dios, ¿verdad? Muchas gracias. Bendiciones de lo alto. Y bueno, nuestra patrocinadora del mes pasado y de este mes, pues allí está siempre también con ese amor colaborando.

Bueno, qué lindo canto les he compartido, pues ustedes se han gozado y ahí nuestros hermanos que pidieron esas alabanzas, hermana patrocinadora, pedí alma mía y le he complacido con ese lindo tema de los voceros de Cristo y el tema merecedor de alabanza que pedía nuestra hermana Gloria Rivera y el tema que le complacimos también a nuestra hermana Emerita Cruz. De esa manera he finalizado y hoy voy a la palabra de Dios. Tenemos el tiempo perfecto para compartir esta reflexión corta pero concisa de las Sagradas Escrituras. Y para eso quiero compartirles uno de los versos más, más leídos acerca de la fe. Un verso muy popular que de la fe, así que usted ya tomó la idea de qué libro se trata. Carta de los Hebreos. Vamos a leer el escritor de los Hebreos en el capítulo 11 y quiero compartirles el versículo 1 no más. Solamente el versículo 1 del capítulo

Bueno, dice la palabra de Dios, carta de los Hebreos, capítulo 11, verso 1, y dice la escritura así, en el nombre del Padre, del Hijo y del Espíritu Santo. Es pues la fe y la certeza de lo que se espera, la convicción de lo que no se ve. Es pues la fe y la certeza de lo que se espera, la convicción de lo que no se ve. Quiero compartirles esta corta reflexión bajo una interrogante. ¿Qué es realmente la fe? Porque este tema es muy, muy bonito, muy interesante, muy popular en la vida de los creyentes, la fe. Pero quiere decirles que la fe no es un pensamiento que nosotros digamos, ah, voy a ser positivo. No, no es eso, la fe. No es negar nuestra realidad muchas veces, la fe. No es creer que Dios va a hacer lo que yo quiero, no es la fe. Que no se somete a nuestra voluntad. Fíjese que la fe en nosotros sí trae seguridad, confianza. No necesitamos pruebas físicas para nosotros consolidar la fe. Porque a veces queremos evidencias absolutas para mostrar o esperar o decir, bueno, esto es la fe. Tener evidencias. No, eso es en el mundo natural. Porque esa es la perspectiva del mundo, a tener pruebas físicas, evidencias. Eso no sería fe, entonces. La fe en el cristianismo, el versículo dice, es la certeza de lo que se espera, la convicción de lo que no se ve. Tenemos que tener una expectativa, una confianza en Dios. Esa es la fe. Es la fe que nos muestra en la palabra de Dios. Es confiar en creer en su palabra y vivir conforme a esa confianza. Porque cuando la fe es genuina, no solo cambia lo que creemos, también cambia la manera en que vivimos. Eso dice mucho, la manera en que vivimos. Eso habla más que nuestras palabras. Si somos nosotros personas de fe, porque el cristianismo, el ser creyente, el ser evangélico cristiano, el ser una persona evangélica, ese es tener fe también. Entonces cambia nuestra manera de vivir más que nuestras palabras. Porque cuando nosotros tenemos una fe verdadera, una fe genuina, una convicción en Dios, también conforme a eso que creemos, así vamos a vivir. Pero a veces hemos confundido qué es la fe, porque pensamos, tenemos otros conceptos que no tienen nada que ver con la fe. ¿Cuáles son los conceptos erróneos? Mire, a veces nosotros los confundimos con lo que realmente es. Primero decimos, ah, todo va a salir bien. Y nos mantenemos optimistas. El optimismo no siempre es fe. No es eso la fe. Ah, otra cosa. Ignoramos la realidad. La negamos. Negamos la realidad, lo que en verdad está pasando. Déjeme decirle que la fe no ignora nuestra verdad, nuestra circunstancia, nuestras dificultades. La fe no la ignora porque decimos, ah, esta enfermedad no existe. La reprendemos, pero sí nuestro cuerpo la está sintiendo. Y esa no es fe, negar la realidad. Ay, es que es mucho. Y he visto tan común este concepto que tiene la gente que dicen, no, pues yo no tengo nada. Yo no tengo enfermedad. Yo no tengo ninguna enfermedad. Pero la realidad es otra. Sigue sintiendo el dolor. Esa no es fe.
ese es un concepto erróneo de la fe. Otro concepto que también se ve muy común es esperar sin obedecer. Déjeme decirle que la fe bíblica, la fe real, siempre produce acción. ¿Cómo es que nosotros decimos que tenemos fe y no obedecemos a la orden, al mandato divino? Eso no es fe, eso no son conceptos de la fe. ¿Cuáles son los conceptos de la fe entonces, hermana? La Biblia dice algo mucho más diferente, mucho más profundo, mucho más real. Más que ser positivos, habla más de lo que en realidad la palabra nos dice, algo más profundo. ¿Cómo? ¿Qué es fe entonces? ¿Qué sí es fe? Número uno, confiar en Dios. Cuando nosotros confiamos en Dios, confiamos en sus promesas. Todas aquellas cargas, todo aquello que nos agobia, lo ponemos en Dios, en su brazo. Descansamos en el poder, en que el Señor, en que Dios tiene el control. Esa es confianza. Confiamos en el poder, en el carácter de Dios y en sus promesas. Número dos, creer lo que Él ha dicho. ¿Por qué? Porque la fe es el fundamento en su palabra, no en nuestros pensamientos ni en nuestros deseos. No en lo que yo pienso, no en lo que yo creo, lo que su palabra ha dicho. Y como yo les mencionaba, que la fe genuina también cambia nuestra manera de vivir y nuestra manera de ser, es ese punto tercero, vivir conforme a esa confianza. Que la fe que nosotros tenemos, la fe verdadera, la fe genuina, la fe real en Dios y en su palabra, cambia nuestra manera de actuar. Si tú no has cambiado tu manera de actuar, déjame decirte, tú no tienes fe. Porque la verdadera fe te lleva hasta hablar, actuar, accionar diferente. Y quiero ponerles unas evidencias según la palabra de Dios y contextos bíblicos, con base bíblica. Quiero ofrecerle por lo menos 4 evidencias de esa fe real, de la fe genuina que Dios quiere que tengamos. Y quiero ponerle también los textos bases, textos bíblicos que amparan estas evidencias cuando nosotros tenemos una fe genuina. Número uno, obedecer a Dios. ¿Qué se parecen? Obedecer a Dios. ¿Qué dice el versículo que yo les he compartido? Después la fe, la certeza de lo que se espera, la convicción de lo que no se ve. O sea, es la seguridad que nosotros tenemos y por eso obedecemos a Dios. Número dos es que persevera en las pruebas. Ay, esa es una de las muestras más grandes que hay como en las acciones, ¿verdad? Cuando nosotros perseveramos. Pero qué fácil es desanimarse cuando hay pruebas. Qué fácil es desistir, dejar a Dios cuando hay pruebas. Pero cuando nuestra fe, cuando hay evidencia de que tenemos una fe genuina, nosotros perseveramos en las pruebas. ¿Por qué? Porque el versículo dice, es la fe, la certeza de lo que se espera, la convicción de lo que no se ve. Perseverar. Comenzar cuesta, pero perseverar, mantenerse. Cuando nosotros perseveramos, nos mantenemos, avanzamos, eso es evidencia de que nuestra fe es real, es genuina. Número 3,
de una evidencia de la fe genuina es que descansa en las promesas de Dios. Descansa en las promesas de Dios. Dice Romanos capítulo 10, verso 17, así que la fe es por el oír y el oír por la palabra de Dios. Cuando descansamos en las promesas de Dios, no hay caos que te desborone. No hay situación que te quite el deseo de adorar a Dios y de obedecerle. Y número 4, la fe genuina produce obras que reflejan esa confianza. Cuando nosotros no reflejamos la confianza en Dios, hay dudas de que nuestra fe sea genuina. Que nuestra fe sea genuina. ¿Por qué? Porque la fe en la palabra de Dios, alabar a Dios, confiar en Dios, pase lo que pase, venga lo que venga, esa es fe genuina. Que nadie te quite esa fe. Que nadie te desvíe de esa fe, te desborone, te tire, te desanime, nada, pase lo que pase, esa es fe genuina. Esas son las evidencias de la fe. Porque Dios no está buscando gente que su fe la base en su sentir, en sus emociones. Cuando hay alegría, cuando hay gozo, hoy sí voy con todo, con nuestra fe. Hoy sí voy a alabar a Dios, hoy sí voy a permanecer, hoy sí voy a hacer esto. No, esa fe, esa no es fe, esa fe que usted piensa y se basa en sus emociones. Las emociones son cambiantes. Somos seres humanos que si nos dejamos guiar por las emociones vamos a fracasar. Pero Dios no está buscando gente que su fe la base en esas emociones, porque es un completo fracaso. Busquemos esa fe que permanezca firme, porque nuestra fe está apoyada en el poderoso gigante, en Dios, que ese no se deja mover por nada. Dios no tiene sombra de variación. Sí. Esas son las evidencias de la fe. Así que, terminando esta reflexión corta, la fe no se trata de que voy a creer en que Dios hará todo lo que yo quiero. No, no, no. Dios ni actúa de esa manera. Nos vamos a decepcionar si pensamos que esa es la fe. Porque la fe no obra de esa manera. No, Dios no hace todo lo que nosotros queremos. Dios no cumple nuestros caprichos. No crea que Dios va a consentirnos. Tiene niños consentidos y a uno les da lo que quiere, a otros no. No, Dios no hace todo lo que nosotros queremos. No es esa la fe. Simplemente confiar en Dios. ¿Sabe qué es? Esa es la fe. Aún cuando las cosas salen de diferente manera a lo que nosotros menos esperábamos. Porque Dios así obra. A veces salen las cosas lo menos que esperamos. Así Dios permite que salgan las cosas. Pero a pesar de eso, seguimos confiando en Dios. Esa es fe. Esa es la verdadera fe. Permanecer firme, aun cuando no entendamos, aun cuando no comprendamos por qué, el por qué. Y esperar en Dios ciegamente. Ahí sí le digo, confiemos en Él ciegamente. En los seres humanos no confiemos ciegamente. En Dios sí, porque Él no falla, porque Él sabe lo que hace, porque Él siempre obra para bien en sus hijos. Esa es la verdadera fe.

0: Bueno, finalizo Mujeres de Fe y espero esa reflexión sirva de mucha bendición para todos aquellos que nos han escuchado. Finalizamos, agradecemos a nuestra patrocinadora, Dios me la bendiga a la distancia, y también agradecemos ya de antemano a la patrocinadora del mes de agosto, a mi hermana Gloria Rivera, ahí está nuestra hermanita en Potrero de Joco, muchas bendiciones en esta linda tarde. Viene pues a continuación un programa de bendición de la palabra, no se lo pierda.
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1: El mensaje se titula La fornicación es una maldición. Primera de Corintios capítulo 5. Dice el versículo 1: De cierto se oye que hay entre vosotros fornicación, y tal fornicación cual ni aún se nombra entre los gentiles, tanto que alguno tiene la mujer de su padre. Y vosotros estáis envanecidos. ¿No deberías más bien haberos lamentado para que fuese quitado de en medio de vosotros el que cometió tal acción? Ciertamente yo, dice el apóstol Pablo, como ausente en cuerpo, pero presente en espíritu, ya como presente juzgado al que tal cosa ha hecho. En el nombre de nuestro Señor Jesucristo, reunidos vosotros y mi espíritu, con el poder de nuestro Señor Jesucristo, el tal sea entregado a Satanás para destrucción de la carne, a fin de que el espíritu sea salvo en el día del Señor Jesús. ¿Lo leyeron todos? Tomen sus lugares. Muy bien. Es fuerte esta porción que hemos leído en Primera de Corintios capítulo 5. Es una carta que el apóstol escribe a la iglesia de Corinto, iglesia que él fundó. La iglesia de Corinto. Ya hablaremos un poquito, pero antes de eso, no olviden el tema. ¿Cuál es el tema? La fornicación es una maldición. Primero quisiera que diésemos qué es eso de la fornicación, ¿no? A manera de introducción, la fornicación. Y oigan todos, aquí no se escapa nadie. Adultos, mayores, veteranos, jóvenes. La fornicación es la relación sexual fuera del matrimonio. Un hombre o una mujer que practica sexo sin haberse casado. No está casado y practica sexo. Eso es fornicación. Ahora, esto hay que verlo en diferentes aspectos. Hay una fornicación aún legal por las leyes del país. Se le llaman compañeros de vida, algo así, ¿no? Y lo inscriben, él es el compañero de vida, su pareja, dicen, y ella es la compañera de vida y tiene derechos. El gobierno o los gobiernos lo aceptan. Pero hay una fornicación privada, oculta, y es aquella que nadie sabe. No son pareja, porque la fornicación pública es que fulano y fulana viven, y ya todo el mundo sabe que son marido y mujer y que viven en una casa o viven ahí con los suegros. Es pública, ¿no? Sin embargo, es fornicación. No porque sea pública y tolerada por la sociedad y por el mismo gobierno, pues no deja de ser fornicación. Pero hay una fornicación privada, oculta, y es la que se hace a escondidas. Es aquella que nadie supuestamente sabe. Nadie sabe. Tal vez saben los padres que son alcahuetos, saben que su hija está con un fulano, de escondidas, o que su hijo. Pero así, a escondidas. Cual sea de las dos siempre es fornicación. Y en la Biblia se asocia la fornicación como si fueran hermanas gemelas o hermanos gemelos, el adulterio. Solo que el adulterio tiene una connotación de que incluye ya a casados. El adulterio es una relación sexual, pero de dos casados, un casado con una casada, que no es su propia mujer, que no es su propio marido, o una casada con un hombre que no es su esposo, es un muchacho, es un joven, o un casado con una muchacha. Eso se le llama también fornicación, pero subrayado, adulterio, porque uno de los que están en eso es casado. Este pecado, créamelo, que hay que verlo con delicadeza, el adulterio o la fornicación, con mucha seriedad. Lamentablemente la iglesia como que se ha hecho del ojo pacho, como decimos popularmente, ¿no? ¿Y dónde no hay fornicación? Pero cuando retornamos a la Biblia, encontramos que eso era impermitible, que ya vamos a ver el desarrollo. Pero antes quisiera que vea usted que la fornicación o las relaciones sexuales de un hombre y una mujer, viejos o jóvenes, ha traído consecuencias aún a los países. Y por eso estos países le llaman países en desarrollo o subdesarrollados. Es triste verlo. Acaba de salir una noticia de una jovencita que dio a luz a un niño. Parió un niño, dice la antigua versión, ¿no? Dio a luz una criatura y la enterró. Ella argumenta que nació muerto. Pero se dice de que la verdad es que ella no quería ese niño porque era producto de una fornicación, de una relación que no quería ella. Quería, es que ese es el problema, que quiso tener relaciones pero no quería tener niño. Aquí está el problema. Entonces la fornicación ha trascendido en los niveles político, social, económico, cultural, moral. Es un valor que ya no nadie le importa ya. Hoy es anormal, entre comillas, que un muchacho no fornique. Es anormal. Y lo mira, y no has tenido relación. No, pues no sos hombre, quizá. Entonces, imagina hasta dónde hemos llegado, ¿no? Ahora, ¿cómo ha permeado esta situación, no? En la parte económica. No vayamos a otros países, quedémonos en El Salvador. Usted no mira los cinturones de pobreza, los tugurios. Siempre sale una madre ahí. Es que como soy pobre, necesito ayuda. Pero cuéntele cuántos niños tiene ahí. 3, 4, 5. ¿Quién es el papá de esos niños? Y a lo mejor cada niño tiene su papá. Producto de una fornicación. Eso trae consecuencias económicas, porque esos niños llegan a crecer y necesitan escuela, estudio, y necesitan alimento, y necesitan vivienda. Entonces se vuelve un problema socioeconómico y político, porque el gobierno tiene que intervenir. Y si no interviene el gobierno, ahí vienen los problemas, ¿no? Hoy comprende. Cuando un país no se rescatan estos valores cristianos, óigame, tarde o temprano ese país va a sucumbir. Así como lo escucha. Por ejemplo, el caso de esa niña que le dijo, ¿por qué nadie dijo nada, ni la prensa ni las autoridades del fulanito que le embarazó? ¿Por qué no hay una ley donde diga que el fulano que embaraza a una mujer lo meten preso? No hay. Y entonces hacen como las moscas, se pegan, mire, ve, y dejan ahí la quereza, el gusanillo. Es un problema serio en el aspecto social, político y económico. Pero esa es una que corresponderá a los gobiernos, a los educadores, a las autoridades. Tomemos lo que corresponde a nosotros como líderes espirituales. ¿La fornicación trasciende o no trasciende? Claro que trasciende. Aparte de todos estos problemas que le digo, quiero que vea la parte espiritual. Eso me interesa a mí hoy. La parte espiritual.

gentiles, que no eran judíos, dijeron: lo único que les vamos a pedir a los hermanos gentiles, es decir, de las iglesias que no eran judías o paganos, como se les llamaba, es que no forniquen. Bueno, además de no comer ahogado y toda esa cosa, no. Que no forniquen, que no practiquen fornicación. Es decir, que la persona tiene que guardar su cuerpo hasta que ya es mayor y se casa. Y resulta hermoso saber que hay un joven que se guarda, dice: no, hombre, yo voy a tener relaciones el día que me case. Y la muchacha dice: el día que me case. Y se guardan. Y esa era una cultura judía. Los judíos mantuvieron ese principio moral, espiritual. Los paganos eran los que se destapaban, ¿no? Ahora, ¿qué consecuencia? ¿Hasta dónde trasciende la fornicación? Quiero que vea que trasciende las tres dimensiones. La primera es la física, la parte física, la parte moral, el alma, y luego la parte espiritual que trasciende a la eternidad. En primer lugar, veamos, ¿qué dice Pablo con respecto a este muchacho de Corinto, de la iglesia de Corinto, que había fornicado con la madrastra? Se había acostado con su madrastra, con la mujer de su papá. Un muchacho cristiano que se congregaba y que cometió su pecado y se conoció el problema, pero los hermanos de la iglesia de Corinto se quedaron tranquilos. Nadie dijo nada. Nadie dijo nada. Guardaron silencio. Ahora Pablo dice: yo ya hice mi juicio, dice Pablo. Reúnanse ustedes todos como iglesia y vea el dictamen. Vea el dictamen, qué fuerte. Échenlo de la iglesia. Échenlo. No puede estar dentro de la iglesia. Y en el contexto dice: la levadura leuda toda la masa. Entonces, este es un corrupto, dice Pablo. Este es un fornicario. No puede estar ahí. Excluyanlo. Lo que se llama la excomunión. No puede estar en la comunión de la iglesia. Échenlo. Desconózcanlo. Mire, eso era tan terrible, pero tan terrible, por las consecuencias que siguen al cuerpo. Porque usted sí se leyó despacio, dice, fíjese, entréguenselo a Satanás. Entréguenselo a Satanás. Claro, aquí hay una discusión teológica. Si iba a matarlo o le iba a poner una enfermedad o qué iba a pasar, no. Pero el entregarlo a Satanás significaba que se iba al mundo. Y ponga atención, cuando usted no había aceptado a Jesucristo y estaba en el mundo, ¿quién era su gobernador? ¿Quién era el que estaba sobre usted? Satanás. Satanás manejaba su mente, sus intenciones, sus pensamientos. Todo lo manejaba a su antojo y no nos dábamos cuenta. Y caminábamos y corríamos, óigame, para donde el diablo quería. Claro, el día que aceptamos a Cristo, que tomamos la decisión, hubo un traslado. De ahí nos sacó el Espíritu Santo. De ahí nos sacó el Señor de ese reino de Satanás, de las tinieblas, y nos trajo al reino de Cristo, al reino de su amado Hijo. Alabe a Jesús. Entonces, cuando uno ya se congrega y ha aceptado a Cristo, ya no está en el reino del diablo. Está dentro. Hay comunión. Está en paz. Porque vivir en el Evangelio es paz, es gozo, es justicia. Es justicia, es rectitud. Pero de repente aparece eso.

0: Así es que dice él, sáquenlo. Como quien dice, una manzana podrida la va a podrir a todas. Sáquenlo. Échenlo afuera, allá, al mundo, allá donde está el diablo. ¿Qué hubiera pasado? ¿Y qué es lo que pasa muchas veces cuando un cristiano en la iglesia peca y ya no viene y no se congrega? Pues el diablo lo hace averías. Ahora aquí vienen las consecuencias del cuerpo. Oiga las consecuencias del cuerpo. Las consecuencias del cuerpo es que ese cristiano, ahora el diablo lo agarra como blanco para atacarlo. Y va a sufrir cualquier cosa porque las promesas de protección están fuera. Ya no se le puede aplicar el que habita el abrigo del Altísimo, mora abajo de la sombra del Omnipotente. Está fuera. Y ahí cualquier cosa le va a pasar. Es más, el apóstol agrega una palabra, que el diablo lo mate. ¿O no dice así? ¿Lo leyeron o no lo leyeron? Lo mate. Es terrible. Mire, es que muchas veces casi no hemos predicado esto. ¿Por qué uno le da miedo que la gente dice, bueno, se me van a ir? Pues sí, pero uno tiene que ser responsable de lo que estamos edificando, ¿no? Dice la Biblia que los predicadores, los pastores, estamos edificando. Y podemos edificar oro o plata o piedras preciosas. Pero podríamos edificar de madera, heno y zacate u hojarasca. Y que cuando viene la prueba, lo va a probar ese trabajo que hicimos. Y si es heno, hojarasca o madera, se va a quemar. No sirvió el trabajo. Entonces, yo sé que esto no es gracioso para algunas personas, pero es el problema suyo. Mi deber es ser responsable porque estamos preparándonos para ir al cielo, para estar con Cristo. Alabe a Jesús. Entonces, ¿cuál es la consecuencia? Bueno, se vaya, el diablo lo agarra, lo destruye, le pone una enfermedad o lo mata. Pero hay una segunda consecuencia, y es la parte moral. El alma. El cristiano que peca, y en este caso la fornicación, son tres cosas que ya no las va a tener: ni paz, ni gozo, ni justicia. Porque esa es la sustancia del evangelio, ¿no? Ni paz, ni gozo, ni justicia. Porque su vestido de justicia lo ha ensuciado o lo ha roto. Y no va a tener tranquilidad. Y no es cierto que va a vivir mejor afuera. Yo conozco cantidad de cristianos que lloran cuando uno platica y dice, ay, yo me acuerdo. Ay, cuando me congregaba. Y ellos se acuerdan, ¿no? Y no viven en paz. Es más, económicamente quedan en una condición arruinada, ¿no? Y moralmente andan decaídos, siempre decaídos, y con la incertidumbre, y si me muero, ¿qué de mí? Es triste, ¿no? Por eso antes, alguien decía, antes de un placer de 15 minutos, hay que reflexionar las consecuencias. Pero yo quisiera profundizar en la parte espiritual, la trascendencia. Y aquí en la parte espiritual quiero que me escuchen con mucha propiedad y mucha responsabilidad. Hay escuelas de interpretación propiamente de este pasaje bíblico. Y voy a tocar tres aspectos. Claro, yo tengo el mío, pero yo no voy a tampoco a ponerme a gritar y echarle leña a los que no estén de acuerdo conmigo. Pero hay tres escuelas. Y propiamente del caso de este muchacho, que gracias a Dios este muchacho, al final lo vamos a ver, que se arrepintió. Se dolió, se arrepintió. Pero ¿qué tal si no se hubiera arrepentido, si no se hubiera dolido? ¿Y qué tal si se lo echan al diablo realmente fuera? Que te mate el diablo. Entonces partamos de ahí. El diablo lo mató. Y la pregunta que les daría a ustedes es, ¿su alma o su espíritu? Que estamos hablando de lo mismo. ¿Dónde iría? Ahora trasládelo y aplíquelo a su vida. Y si fuese yo quien practico fornicación y el diablo me mata, ¿dónde iría mi espíritu o mi alma? Ya no estamos hablando de cuerpo, sino de aspectos espirituales. Piense un momento, ¿dónde iría? Primera escuela. La primera escuela de interpretación sostiene que como ha sido cristiano, oiga, fue cristiano, si bien es cierto que pecó, pero como era cristiano, su espíritu, su alma, que es lo mismo, no fue, no va al infierno, al Hades. Y entonces cuando Jesús venga en las nubes a traer su iglesia, ahí va, en el arrebatamiento, junto con los otros fieles. Le dije que son interpretaciones, porque es posible que usted dice, no, eso no, le estoy dando interpretaciones. Entonces viene él y se fue con los demás hermanos. ¿Dónde tuvo el problema? ¿Dónde le salió? Le salió el gallito ahí donde le salió el problema. En el tribunal de Cristo. Estoy hablando de la primera escuela de interpretación. Ahí le salió el problema, en el tribunal de Cristo. Ahí Jesús le dice, mira, como si es película, ¿verdad? Todo lo que hiciste. Así es que no tienes premio, no tienes galardones, no tienes nada. No tienes herencia, no tienes nada. Sin embargo, esta escuela lo salva. Óigame, pero dije son posibles situaciones. Vamos a la segunda. La segunda es el extremo opuesto. La segunda es que, como pecó, el diablo lo mató, murió en pecado. Entonces su alma o su espíritu va directamente no al paraíso de Dios, sino ¿a dónde? Al infierno, que se le llama el Hades. Allá, al infierno, para abajo. Entonces, ahí está. Piénselo, piénselo. Diga si fuera yo, al infierno. Y ahí está. Y viene Jesús en las nubes a traer su iglesia. ¿Se va con Cristo o no se va? No se va porque está ¿dónde? En el infierno, en el Hades. No se pudo ir. Ahí está. Y Cristo se llevó la iglesia y él sigue en el infierno. Y Cristo celebra ya el tribunal de Cristo para dar los premios. Y él sigue en el infierno. Y Cristo hace las bodas en el cielo. Y él sigue en el infierno. Y Cristo comienza el milenio a reinar 1000 años aquí en la tierra. Y él sigue en el infierno. Pero al final, el infierno tiene que entregar sus muertos, todos sus muertos, allá en el juicio del gran juicio del trono blanco. Y entonces ahí, en esa gran cantidad de gente, ahí aparece Nerón, ahí aparecen los Césares, ahí aparece Hitler, ahí aparecen todos esos bandidos paganos, malos, perversos. Pero ahí aparece él también. Para recibir el veredicto final. Y entonces, aquí está lo delicado. Se abren los libros. Nerón al lago de fuego. No está inscrito en el libro de la vida. Hitler al lago de fuego. No está inscrito en el libro de la vida. Y este fulanito, encuentran en el libro de la vida. Aquí está este, ve. Este ingrato que fornicó. Y entonces, y el que no se halló, pero este se halló en el libro de la vida. El que no se halló fue lanzado al agua de fuego, pero este se halló. Entonces dice el Señor, bueno, háganmelo a un lado. Y al final se salvó. Esa es la segunda escuela. La tercera se parece. Pecó, el diablo lo mató, se fue al infierno, al Hades, ahí estuvo, vino el arrebatamiento, no se levantó, Cristo se fue a las nubes, allá a las bodas, no se levantó, Cristo regresó a reinar, no se levantó, Cristo terminó el milenio, ahí está en el infierno, terminó el milenio Jesús, y el infierno, el Hades, entrega a todos sus muertos, y ahí sale Él. Y se abren todos los libros. Esta tercera escuela es más cruel. Dice, y ese juicio último, es para condenación de todos, dice esta escuela. Ni uno se va a salvar, ni uno, ni uno. Así es que Él aparece ahí con todos los terribles, malos y malévolos, y aparece Él también. Pero como es un juicio, dice esta escuela de interpretación, para que todos se condenen, así es que por más que abran libros, Él le toca ir ¿a dónde? Al lago de fuego. ¿Escuchó? ¿Verdad que es duro? ¿Por qué? Por pecar, por un rato de placer, por hacerle caso a los medios publicitarios. ¿Qué dicen los medios publicitarios? Fornica, fornica, fornica. ¿Solo qué? Protégete, protégete. Descarados. Así es, ¿no? Ahora, ese es el mundo allá afuera. Pero los cristianos, Dios no dice protégete con una porquería de esas que van a comprar. Dios dice guárdate, guárdate, guarda tu cuerpo. Santifícate, conságrate, vive para Cristo. Yo voy a preparar un mensaje para la juventud, cómo guardarse. Porque hoy, pues, por espacio, por tiempo, no se puede. Porque va a decir, pastor, usted lo que ha hecho es decirnos el problema y las consecuencias, pero no nos dice qué tenemos que hacer. Se lo voy a decir en otro mensaje. Hoy por espacio tengo que decirle las consecuencias terribles que ya le dije. Ahora, usted tiene alma, usted no solamente son ese cuerpo que tiene, esos 100 libras o 120 o 150 que pesa, usted tiene alma, o sea, espíritu, y es el que al final usted va a dar cuenta. Ahora es posible que se esté haciendo una interrogante, pastor, yo estoy en esa situación. Porque es probable, hermanos, que mucha gente está en esa situación por ignorancia o por debilidad, por lo que sea. Pero sin embargo, a la luz de la Biblia, quiero decirle algo. Jesús dijo esta palabra, no lo olviden: venid a mí, todos, dígalo, todos los que estáis trabajados y cargados, que yo os haré descansar. Cuando venimos a Cristo, piense, cuando usted vino a Cristo, los que venimos a Jesús ya grandotes, no hablo con los niños y que han crecido en el Evangelio, bienaventurados son esos niños chiquititos, preciosos, que crecieron de un año, tres años, cinco años, diez años, doce años, quince años, veinte años, y ya son jóvenes y se han guardado. Que el Espíritu Santo los siga guardando. Pero los jóvenes que venimos ya de 20 años, 18 años, 20 años, 25 años, y ahora somos veteranos, o los jóvenes que acaban de venir, que tienen 16, 18 años, y dicen, pastor, pero yo ya forniqué. Pastor, yo vine a Cristo, pero vine fornicario. Lo triste sería que estuviera fornicando. Para vergüenza, yo llegué a Cristo alrededor de 25 años y llegué fornicario. Oiga, fornicario. Pero aquí está el poder de Dios. Un muchacho que llega a Cristo, que practicó fornicación, pero que el Señor lo mantuvo, lo guardó, hablo de mi persona, me guardó 4 años consecutivos hasta el día que me casé con mi mujer que ahí está enfrente. 4 años sin practicar fornicación. Entonces quiere decir que Jesús tiene el poder. Diga, tiene el poder. Y esto es para los jóvenes. Porque hay veces que al joven le han metido en la cabeza que no se puede. Es que no se puede. Y se le ha metido entre ceja y ceja que no se puede. ¿Cómo no? Si se puede. ¿Cómo se logra eso? El Espíritu Santo de Dios dentro de nosotros. Ahora solo se necesita que usted recurra y diga: yo soy uno cargado con ese problema. Caí en fornicación. Y usted venga a Jesús arrepentido y dolido. Hoy vea la segunda parte de este caso de este muchacho. Si usted lee, siempre en Corintios, ya no 1 Corintios 5, sino que se va a 2 Corintios, ya en los primeros capítulos, en el 12 específicamente, encuentra que el muchacho se dolió, se arrepintió, y el muchacho no se lo llevó el diablo ni lo mató. Allá está en la segunda carta de los Corintios. Mire qué interesante, ¿no? No lo expulsaron, no se lo echaron al diablo, el diablo no lo mató, él tuvo la oportunidad, él se dolió, él sintió tristeza profunda, él se arrepintió, él fue perdonado de su pecado de fornicación. Esta debe ser, hermanos, hoy el llamado. Porque el problema está ahí y es posible que tengamos gente que diga: pastor, yo he caído en esa desgracia, la fornicación. Si es un amigo, diga: sí, pastor, así como usted llegó a Cristo siendo un fornicario, yo soy un amigo y también soy fornicario. Pues puedo decirle, el pecado de la fornicación, la única medicina es la sangre de Jesús. ¿O hay otra cosa? La única medicina es la sangre de Cristo, porque la sangre de Cristo nos limpia de todo pecado. Dígalo, porque la sangre de Cristo nos limpia de todo pecado. Los amigos que vienen, también las señoritas. ¿Ustedes no saben que las señoritas pueden practicar fornicación? Claro que practican fornicación. La vez pasada que andaban revisando en un colegio por allá, grandote cristiano, les hallaron más preservativos a ellas que a los varones. Penosamente y vergonzosamente, ¿no? Entonces, y hay casos, con todo el respeto que se merecen las señoritas, pero hay veces que hay que cuidar a los muchachos porque ahí andan la fornicación. Entonces no la practican solo varones, sino también las señoritas. La palabra hembra no me gusta porque dicen que cuando decir hembra hay que decir macho, y macho y hembra y macho son animales. Entonces mejor digo señoritas, ¿no? Pero quien haya cometido el pecado de la fornicación debe estar consciente que si no hay un genuino, sincero arrepentimiento, ya hablé de las escuelas de interpretación, ¿cuál es el paradero? Hay incertidumbre. Es lo que dice allá Hebreos. Hay una horrenda expectación de juicio. Y ahora que forniqué, y ahora que me acosté con esa mujer, o me acosté con ese muchacho que digan las señoritas, ¿y ahora qué? La incertidumbre. Porque le abriste el camino al diablo y el diablo te puede matar y te puedes morir en un pecado y no estás muy seguro para qué rumbo llevas. Ahora, por eso hoy te hago un llamado. Si tú eres un amigo o una amiga que has caído en fornicación, has practicado sexo, es la gran oportunidad que ahora laves tu pecado de fornicación y vengas a Jesús. Pero si es un hermanito, hermanita de la iglesia, o aún un viejo, porque no quiere decir que no lo practiquen también los veteranos, pues está la oportunidad de lavarnos nuestros pecados. Lavar nuestros pecados, diga lavar nuestros pecados. Pablo es fuerte en esto. Pablo dice que que el gran problema de un cristiano que fornica es que aquí adentro vive, ¿quién vive? El Espíritu Santo de Dios. ¿Otra vez? El Espíritu Santo de Dios. Y entonces, si el Espíritu Santo de Dios vive acá, es un gran conflicto, porque si usted se va a acostar y practica sexo, el Espíritu Santo de Dios se contrista. Y aunque este es un conflicto teológico, podría hasta abandonarlo y dejarlo tirado. Sin embargo, yo creo que un cristiano que se mantiene, a pesar de su error, se mantiene en comunión y súplica, y ruego, y ruego, y súplica, y súplica, y se duele, y se entristece, y se duele, el Espíritu Santo no lo abandona. Ahí estará. ¿Para qué? Para traerlo al arrepentimiento. Este muchacho se salvó. Diga, este muchacho de Corinto se salvó. ¿Por qué se salvó? Porque se arrepintió. ¿Por qué se salvó? Porque se dolió. ¿Por qué se salvó? Porque dejó de hacerlo. Se hizo el escándalo que se había acostado con su madrastra, pero dejó de hacerlo. Oiga, dejó de hacerlo. Una de las cosas que los cristianos tenemos que aprender es dejar de hacerlo. Si usted por desgracia lo ha hecho, deje de hacerlo. No lo vuelva a hacer más. Lo que Jesús le dijo a la mujer adúltera, ya no lo hagas, le dice. No te han apedreado, ni yo tampoco. No te condeno, pero ya no lo hagas. Quiere prosperar, ya no lo haga. Quiere prosperar, deje de hacerlo. Quiere prosperar, arrepiéntase. Quiere prosperar, duélase, gima, suplique. Y el Señor le va a perdonar. Conclusión. ¿Cuál fue el pecado que este muchacho cometió? Fornicación. ¿Qué dijo el apóstol que hicieran con él? Que lo extrañaran, que lo excluyeran, que lo echaran para que el diablo lo matara. Qué peligroso, ¿no? Ahora, ¿qué hizo la iglesia? Se sentó con él, conversaron con él, aunque no dice la carta más, es probable que él, de esa conversación que tuvo la iglesia con ellos, con él, dijo, sí, tienen razón, ya no pecaré más, ya no lo haré más. Y se dolió y se arrepintió y se salvó. Pero aquellas personas que son tercas, necias, y a sabiendas que eso es pecado y no dejas a ese hombrecito, y a sabiendas que eso es pecado y no dejas a esa muchachita y sigues practicando sexo, perdóname, quizás seré muy duro, lo que estás buscando es que el diablo te mate y no sepas ni a dónde vas a ir a parar. Hoy es momento de hacer un alto. Reconoce, reconoce que Dios no quiere la muerte del que muere. Dios no quiere que te pierdas, quiere que te salve. Y por eso he querido hoy en esta hora hacer un llamado a adultos, a mayores, a jóvenes, a todos, reconozcamos. Porque es posible que no sea un joven, sino que sea un viejo, y a lo mejor quizás hasta adulterio, y no ha tomado en cuenta lo delicado que es esto. Quiero que oremos y seamos valientes. No te quedes allí. Yo te voy a invitar aquí para orar por ti. Pastor, pero yo no tengo problema de esa clase de pecados. Pero tienes otros, y también son pecados. Sin embargo, Jesucristo dijo, venid a mí los que estáis trabajados y cargados, yo los voy a hacer descansar. Todo pecado es lavado y limpiado por la sangre de Jesús. Cual sea lo que usted haya cometido, no se quede allí. Venga el arrepentimiento, venga la sangre de Cristo, aplique la sangre de Jesús para su vida. Sálvese ahora, asegure su futuro, su eternidad. Si usted recibe a Jesucristo, la sangre de Cristo le limpia y usted asegura la eternidad. Para cuando Él venga, usted estará listo, usted estará lista y nos iremos con Él a la misma gloria. Guardémonos del pecado de fornicación. La fornicación es una maldición. El que vive en fornicación arruina toda su vida. Arruina su hogar, arruina su iglesia y está arruinando a este país. Quiero que oremos Y comience allí usted a orar por las personas, porque es posible que hayan personas que están bajo ese yugo. Yo quiero orar por usted. Sea valiente hoy. Pastor, pero yo no lo practico, nomás que estoy nomás juntado con mi mujer o con mi marido, dice ella. Sí, pero estás en fornicación. Y un día tienes que arreglar tu vida a cuentas con Dios. Padre nuestro, estoy delante de tu presencia. Dios amado, mi Señor, si tú no edificas tu casa, en vano trabajamos los que la edificamos. Dios mío, yo he predicado tu palabra. Te pido, Espíritu Santo, que toques y toques y toques y toques el corazón de todos los que estamos aquí, Señor. Y cada uno, como reo, venga delante de tu presencia a pedir perdón por su pecado. En el nombre de Jesús, en el nombre de Jesucristo, mi Señor. Gracias, mi Padre. Póngase de pie en esta hora. Sea valiente, venga Jesús. Cristo quiere salvarle, quiere perdonarle. Así es, ¿no? Quiere perdonarle. Póngase de pie, venga Cristo. Sea valiente, venga Jesús. Hay una persona en esta hora. Jóvenes, venga Cristo, invítele. Allí donde está, Cristo quiere perdonar todo pecado. Todo pecado, en el nombre de Jesús. Todo pecado, venga Jesús. No se quede ahí. Venga Jesús. Usted sabe que ha practicado ese pecado. Venga Cristo, venga Jesús, póngase de pie, tráigalo, invítelo, en el nombre de Jesús. Dios te bendiga, joven, pasa por acá, te felicito. Alguien más, en el nombre de Jesús, Dios te bendiga. Yo voy a orar por ti, eres valiente, ¿no? Padre nuestro, hay una persona más. Espíritu Santo de Dios, toca, toca, Espíritu Santo, convence de pecado, convence de pecado, mi Señor, convence de pecado. No tenga ninguna pena. Venga Jesús. Ahí, invítele, tráigale. Venga Jesús. Hay una persona más. Venga Cristo. Día de salvación. Día de salvación. Es posible que sienta pena, pero la verdad es que no tenemos que tener ninguna pena.
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0: Bueno, bendiciones. En esta tarde llegamos a las 5:03 en todo El Salvador, 5:03. Bienvenidos a Complacencias al Instante. En este viernes 3 de julio, año 2026, damos la bienvenida a este espacio para complacer sus temas de su elección. Agradecemos ahí su fina sintonía y pues le invitamos, le animamos a que nos llame. Ahí están nuestras líneas disponibles, 2613-4164, es nuestra línea directa, ¿verdad? Y también tenemos las redes sociales disponibles para que usted nos deje un mensaje de texto o una nota de voz. Puede escribirnos y con gusto estamos para complacerle su canto favorito. 2613-4164 y nuestro WhatsApp 7106-9417. Vamos a la línea telefónica. Dios le bendiga.
1: Dios le bendiga, hermana Blanquita.
0: Amén. Con gusto, díganos.
1: Amén, hermana, la que tiene de fondo, hermana.
0: Ah, la de fondo. Con mucho gusto. Dios me la bendiga, hermana Emerita.
1: Dios te bendiga.
0: Gracias, bendiciones.
1: Amén.
0: Amén. Bueno, bendiciones a nuestra hermana emérita, una fiel oyente. El Escarbadero, hacemos el saludito. Estanzuelas, la ciudad de Estanzuelas. Y voy a complacerle con el canto de fondo. Se titula Mi Anhelo, de Isaí Durán.
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0: los... Y decirles también que si usted desea patrocinar este programa, está completamente disponible.

Bueno, voy a complacer el primer canto y es el canto que tengo como fondo en este espacio. Bueno, este día viernes, ¿verdad? En complacencias y con mucho gusto. Complaciendo a mi hermana Emerita Cruz.

Bueno, complaciendo estos lindos temas, llegamos a las 5 de la tarde, 13 minutos, 5 con 13. Ahí estaba nuestra hermanita Sandra Orantes desde San Vicente pidiendo ese tema a el hijo pródigo de Alfio Omega, y con gusto le he complacido. Así que bendiciones hasta San Vicente. Gracias, hermana Sandra, por sintonizarnos.

Amigo solo Cristo. Con mucho gusto. Ahorita suena ese tema. Dios me la bendiga. Amén. Bendiciones a mi hermana Gloria Rivera hasta el lugar de Potrero de Joco, Nueva Granada. Bendiciones.

0: Bueno, con ese tema de Dani Berríos, el himno de Victoria, he complacido a un amigo que se nos reporta de Nueva Granada. Con mucho gusto le he complacido. Mientras tanto, usted nos llama, sigo leyendo algunos mensajitos. Llámenos 2613-4164. 2613-4164 es nuestra línea disponible en esta linda tarde de viernes 3 de julio. Y no contamos con patrocinador. Si usted desea patrocinar este programa, está disponible.
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0: Un mensaje, Dios le bendiga.
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0: entrar. Hermana Blanquita, Dios le bendiga. ¿Me puede poner una alabanza a la grandeza de Dios desde Sesori? Muchas gracias a nuestra audiencia en Sesori. Gracias por sintonizarnos. Mi hermana Mayra, ¿verdad? Bendiciones. Ahí le complazco. Un gusto.
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0: En ese tema, la grandeza de Dios. Ahí están presentes los salmistas de Jehová.
1: 2613-4164.

Bueno, llegamos a las 5:27, 5 pasados, 27 minutos. Gracias, Kevin Cruz, por patrocinarnos el espacio. Dios bendiga a Kevin hasta Estados Unidos. Muchas gracias por patrocinarnos. Está muy contento y muy agradecido, ¿verdad? Dice que le saludemos a su mamita, que el próximo, es decir, el lunes, día lunes, estará cumpliendo sus hermosos años. Bueno, desde ya, muchas felicidades para nuestra querida hermana Vilma de Cruz. El Señor es mi rey. Que cumpla muchos años más. Que la bendición de Jehová esté sobre su vida siempre, ¿verdad? Y con la de su familia. Muchísimas gracias. Ahí a Kevin y bueno, a celebrar ahí en gratitud por la vida de mi hermana Vilma y que el Señor siga cumpliendo su propósito en ella hasta este día, ¿verdad? Así como lo ha hecho nuestro Dios. Que le siga dando salud, fuerza, sabiduría de lo alto. Vamos a complacerle con este tema. El Señor es mi Rey, de los hermanos Martínez.

0: Bueno, qué bendición poderles complacer sus cantos favoritos. Mientras llegamos a las 5:34, solo 26 nos separan de las 6. 26 minutos y llegamos a las 6 de la tarde. En el fin de semana ya, ya es viernes. Y agradecemos a nuestro patrocinador, es muy contento, muy agradecido, patrocinándonos este espacio, ¿verdad? Porque su mamita el lunes cumple sus hermosos años, hermana Vilma de Cruz. Así que saludos a la familia Cruz Pineda, Nueva Jersey, ¿verdad? Me parece que no estoy equivocada, me parece. O corríjanme si estoy un poquito ahí confundida con el estado. Pero saluditos hasta Norteamérica, familia Cruz Pineda. Vamos a la línea, Dios le bendiga. Dígame cuál. ¿Alma? Ay, Dios mío. Ya he escuchado el canto acá, ¿verdad? Ya lo escuchó el canto acá, ¿verdad, Alma? ¿A qué se titula así?
1: Sí.
0: ¿Y cómo? ¿Cómo es su nombre?
1: Mi nombre es José Emilio, de aquí de Tacnante.
0: Hermano José, muchas gracias por reportarse con nosotros. Le busco su canto y con gusto. Ay, muchas gracias por sintonizarnos.
1: Escucho muchos mensajes y les escucho. Me gusta el programa este, ¿verdad? Pero como no soy muy reconocido, ¿verdad? Por eso una media petición y al camino, ¿verdad?
0: No, pues estamos a la orden para servirle al Señor y a ustedes. Lo hacemos con gusto.
1: Cómo no, gracias.
0: Bendiciones, gracias por la sintonía.
1: Gracias, hermano.
0: Amén, a la orden. Bendiciones. Bueno, bendiciones a mi hermano José hasta Zacatecoluca. Bueno, gracias. Siempre reportes. Estamos para servirle con muchísimo gusto. No tengan ningún temor. Dejen esos temores. Y queremos siempre complacerles.

Yo creo que este es el tema, hermano José, que nos pide Alma Prisionera de Nicolás Manzoni. Sí, estoy aquí un poquito confundida con el tema y no es ese, corríjame, llámeme y con gusto le busco el correcto que usted pide. Pero si no, pues gócese, que ahí está ese tema muy bonito.

0: Lindo canto, lindo, lindo el canto de verdad con este hermano Nicolás Manzoni y se titula Alma Prisionera, complaciendo a mi hermano. Complaciendo a mi hermano José. Así que bendiciones a toda la audiencia en Zacatecoluca, a sus diferentes lugares, ¿verdad? De esa ciudad donde Dios nos bendice con esa linda audiencia que ahí nos escucha. Quiero escuchar una nota de voz que tenemos por acá. Dice así esta nota de voz.
1: Dios le bendiga, mano blanquita. Oh, sí, se olvidó de mí, ¿verdad? Le escucho aquí, yo le escucho. Pero ya no le puedo llamar porque usted sabe que yo me voy siempre por las fotos, no sé leer. Y ya no la hallo.
0: Ay,
1: Así es que
0: Dios
1: aquí
0: mío.
1: estoy mandándole un mensaje, acordándome de usted siempre, la escucho los viernes. Cuando la oigo que esté para el programa también, estoy pendiente, pero primero Dios, hermana, que ya me comuniqué con Manos Min, con Mano Benjamín. Y primero Dios, hermana, que al ratito vamos a
0: Bueno.
1: salir de lo prometido. Así es que cuídese, aquí la estoy escuchando. Si tiene tiempo, me pone la alabanza. Dame un abrazo ahora. Así es que muchas bendiciones, la extraño, la quiero mucho, pero usted ya no se acuerda de mí.
0: Siempre, siempre nos acordamos. No, no me
1: Muchas
0: regañe.
1: bendiciones, mano blanquita.
0: Ya no regaño a mi hermana Margarita Viator. Bendiciones enormes para nuestra hermana Margarita allá en Azacualpía. Nos sintoniza allá abajito del Carrizal. Esto es también Nueva Granada. No, no he cambiado de número. El mismo número, mi hermanita personal. Lo único que creo que sí, yo considero que por la foto usted rápido nos encuentra. Yo tengo foto de perfil ahí. Vamos a poner una fotito ahí de perfil para que nos encuentre fácil. O le vamos a llamar. A veces hay mucho, mucho contratiempo y no nos queda tiempo, ¿verdad? Pero muchas gracias por ese recuerdo y ese amor también, ese cariño es mutuo. Siempre hay reciprocidad. Porque hay que ser recíproco, ¿verdad? Con el amor y demostrarlo. Le queremos muchísimo. Mi hermana Margarita, vamos a complacerle con ese canto que nos pide de este grupo que se llama. ¿Cómo se llama este grupo que canta esta alabanza? Bueno, aquí la tengo. Se llama Fortaleza, el grupo Fortaleza. Dame un abrazo ahora. Saludos a mis hermanos en Honduras. Gracias por sintonizarnos. Tenemos una audiencia muy linda en Honduras. Y no se nos olvida saludarles. Siempre cuando vemos sus reportes, estamos muy al tanto de su sintonía. Y muchas gracias por estar ahí en la sintonía, mis hermanos en Honduras, mi hermana Berta Lidia, ya le complacimos con ese lindo canto que se titula Señales del grupo Emanuel. Y espero se haya gozado, que esos ánimos estén siempre en lo mejor. Así que gracias. Las 5:45, 15 minutos nos separan de las 6 de la tarde. Y se nos pasó este tema de los salmistas. Pero aquí está. Dame un abrazo ahora. Una letra muy linda de este canto del grupo Fortaleza. Saluditos a nuestra hermana Vilma de Cruz. Qué bueno. Saluditos a Kevin. Que es que esa es la mayor satisfacción. Ahí está su madrecita orgullosa de sus hijos, de Kevin y de su otra muchachona ahí. Saludos para Kevin, que Dios lo siga bendiciendo, le des gracia, sabiduría, autoridad de parte de Dios y que sea un hombre que esté dispuesto a servirle a Dios en diferentes áreas. Si hoy es el líder de jóvenes, va a ser un hombre de Dios, un pastor. Ahora, donde quiera, que lo quiera poner Dios, ¿verdad? Si le quiere dar otro ministerio, pues Dios lo va a usar a Kevin. Así que felicidades, Kevincito, Dios me lo bendiga. adelante siempre y que Dios respalde sus vidas en cualquier área que Dios los quiera poner a trabajar.

Bueno, gracias. Llegamos a las 5:53. 7 minutos nos separan de las 6. Solamente un canto voy a complacer. Solo para un canto me alcanza el espacio que tengo. Pero agradezco ahí a todos los que nos escribieron y nos llamaron. Gracias a Dios que les he complacido a todos. Porque a veces pues quedamos ahí un poquito con pena, ¿verdad? Con ustedes porque no alcanzamos a complacerles. Pero ahora sí. Así que voy a complacer este canto que pedí a mi hermana Rosita de Flores, que se llama El Alfarero. Con ese me despido. Y gracias a Kevin Cruz, ya llegaron a la iglesia. Ellos venían en su vehículo manejando para el templo. Así que espero que ellos pues se sigan gozando en el Señor ya en la iglesia. Saluditos para todos. Para la audiencia de Estados Unidos, nuestro país, El Salvador y Honduras.

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0: 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Son las 6 en punto.
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Que el Señor les bendiga, amados hermanos, en esta bendecida tarde. Es un privilegio el poderles saludar, el poder estar en cabinas de Radio Vida. Damos gracias al Señor por un día más que el Señor nos concede de estar una vez más en este bendecido lugar. Así que rápidamente vamos a leer Salmo 34 para dar inicio a esta bendición. Lo leemos honrando al Padre, al Hijo y a su Santo Espíritu. Dice la palabra: bendeciré a Jehová en todo tiempo, su alabanza estará de continuo en mi boca, en Jehová se gloriará mi alma, lo oirán los mansos y se alegrarán, engrandeced a Jehová conmigo y exaltemos aún a su nombre. Busqué a Jehová y él me oyó y me libró de todos mis temores. Los que miraron a él fueron alumbrados y sus rostros no fueron avergonzados. Este pobre clamó y le oyó Jehová y lo libró de todas sus angustias. El ángel de Jehová campa alrededor de los que le temen y los defiende. Gustad y ved qué bueno Jehová, dichoso el hombre que confía en él. Amén. Padre buen Dios, en esta hora le damos gracia, le damos honra, Señor amado, porque nos permite, Señor, estar una vez más en este lugar para adorar, bendecir su nombre, Señor amado, para exaltar su bendito nombre, Padre Santo. En esta hora, Rey amado, venimos poniendo en sus manos de poder este momento, Rey, para que sea usted, Señor amado, ministrando cada minuto, cada segundo, Señor amado, de esta hora de bendición, Padre.